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2: Hola, ¿qué tal? Qué gusto escucharte. Más bien, bueno, ojalá te pueda escuchar en algún momento, pero más bien nos da harto gusto también estar por acá en estos micrófonos de esta queridísima Qué Huelga. Y con un clima, pues, híjoles, bastante, caluroso, no me inventes, ahora sí el rey, el astro rey está dando, pues yo creo que ha de ser la misma intensidad, sin embargo hoy pues se siente un poco más fuerte y bueno, no hay otra forma más que mantenerse hidratado porque estamos por acá, a ver, déjame ver si por aquí puedo ver, 27 grados, estamos a 27 grados acá en la ciudad monstruo. Seguramente habrá ciudades allá afuera en esta geografía llamada México en la que se encuentre este termómetro mucho más alto. Pues bien, el día de hoy en esta duermevela te traemos pues diferentes cosas. Dentro de ello, en esta sección que llamamos El Testigo, pues otro cuento, este igual que el anterior de Salvador Elizondo, este se llama Futuro Incierto, y donde, fíjate que el cuento anterior, el que leímos la semana pasada, venía dentro de esta, creo que te comentaba la vez pasada, que lo encontramos en una revista, por ahí en la red, y hablaba sobre estos dos cuentos que mucho me llamaron la atención, ya que trata estos temas que acá se han estado hablando en este espacio, en esta duermevela, acerca de la poesía, acerca de la ciencia ficción, acerca de cómo nos enlazamos, ¿no?, en diferentes realidades para encontrar ecos en esta literatura. Y por acá pues está este otro cuento que se llama así, Futuro Imperfecto, y te vuelvo a repetir, es de Salvador Elizondo. Déjame ver si traigo por aquí la nota acerca de en cuál de los libros de este escritor se encuentra. A ver, déjame entrar por acá a esta sección donde podemos ver el índice. A ver. Sí, mira. Ajá, lo estoy viendo en el número 54 de estos cuadernos literarios que publicaba por allá la UNAM, en el número 54. Y justo este es la selección y nota, es de John Bruce Novoa y Rolando Romero, que se publicó en el 2009. Estos cuadernos de lectura se llamaban, esta colección que hacía esta institución, donde se compilaban de diferentes autores y diferentes también géneros la obra para ponerlas pues más accesibles a quien gustara echarles ahí lectura y oído. Y de aquí estamos sacando este cuento que se llama Futuro Imperfecto. Y si lo quieres encontrar, además de en esta selección que te decía, en el número 54, lo encuentras en el libro El Grafógrafo, que escribió Salvador Elizondo. Entonces, a ver, vayamos a... Listo. Pues sí, mira, este texto se publicó por primera vez en la revista Diálogos, en el número 36, en la época de noviembre-diciembre de 1970. Está dedicado a María del Carmen Millán. Pues es el cuento que vamos a leer, El Futuro Imperfecto, además de, bueno, escuchar rolitas y la agenda. También la semana pasada te hacía mención acerca de una rifa que se está ya realizando, bueno, más bien se están ahí haciendo los trámites en cuanto a venta de boletos, información y todo esto, para que puedas contactar. Todo lo recaudado de esta rifa se enviará al sureste mexicano para la construcción y también para el equipamiento de un hospital allá en la selva Lacandona. Ya al final de este programa te estaremos dando más información de cómo puedes contactar a las personas que están en esta tarea. Pues bien, vamos a dar espacio para una rolita y después vamos a volver con la lectura de este cuento y vamos a igual a comentarlo un poquito. Se me hace bien interesante, además una gran metáfora esta de futuro imperfecto, como el pretérito perfecto, el pasado pluscuamperfecto, el copretérito, y todos estos tiempos en los que se conjugan los verbos de esta nuestra lengua española. Pues bien, vamos a darle y te recuerdo 55 28 47 84 20, para que puedas tener un contacto a través de mensaje directo para este programa. Pues bien, ahora sí, vámonos. Vamos a escuchar, a ver, ¿qué tenemos por acá? Ajá, esta rola de Orishas se llama 537 Cuba. Y esto es Duerme Vela, aquí en La Que Huelga, 102.9 FM, Radio Libre, Social y Contra el Poder. Ahorita regreso.

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3: Bueno, pues allí escuchaste a los Orishas con esta rola que se llama 537 Cuba, y que además está también en este disco llamado A lo Cubano. Y bueno, pues ojalá ahora ya se escuche más fuerte mi voz. Por ahí me comentaban que en relación con la música de fondo, mi voz era un poco más baja. Entonces creo que esperemos que ya se escucha mejor. Dice por acá Jaisel, a quien mando un saludo, que ya nos escucha. También está Ingrid, Consuelo, Colibrí, Evelyn, escuchando esta duermevela. Dice por acá Jaisel que se está repitiendo el programa con la canción. Ok, pues muchas, bueno, no sé si tomarlo como un halago, o tal vez puse la misma el programa anterior, no sé, no lo cacho por aquí. Igual si te das cuenta de algo así, estaría bien chido que no lo comentaras. A ver, déjame ver. Se está repitiendo el programa. Ah, sí, ya lo leí. Gracias, Jaisel. Bien, pues bueno, vamos a continuar. Es que de pronto, aunque tengo por acá como una guía de los programas, bueno, las cosas se salen de control cuando se está haciendo esta duermevela en vivo. Bien, bueno, vamos a continuar. Y te estaba diciendo hace un rato que lo que traemos preparado, lo que vamos a leer, es un cuento de Salvador Elizondo, que se encuentra compilado en el libro El Grafógrafo. Este cuento se llama Futuro Imperfecto y se publicó por primera vez en la revista Diálogos en el número 36 de noviembre-diciembre de 1970. Y dice por acá: a María del Carmen Millán. La naturaleza retrocesiva y... Permíteme, déjame abrir un poco más porque no alcanzo a leer. Ahora sí. La naturaleza retrocesiva y preteritante... Ay, mira. La naturaleza retrocesiva y preteritante que la mera noción de el futuro proyecta sobre lo a priori, como si la naturaleza del curso del mundo marchara en el sentido inverso al que se siguen las manecillas del reloj. Bastaría para concebir o formular las bases de una literatura que tiene el mismo carácter y alienta con el mismo principio que la máquina del tiempo. Basta recorrer la palanquita situada frente al asiento de bicicleta hasta que el indicador quede colocado en P, si se quiere visitar el pasado, o en F, si se quiere visitar cualquiera de las consecuencias de nuestra estupidez presente en el porvenir. Con solo hacer girar la perilla reguladora hasta que la aguja señale la fecha de nuestro destino, para que zarpemos y el viaje se inicie. El gobernador automático de la máquina se encargará del resto. Para volver al presente, solo se requiere volver a la palanca en A. El mecanismo que regula la operación de regreso a la hora adolece todavía de algunas fallas y es difícil colocarla en la posición requerida si no se tiene experiencia de su manejo. La fotografía y todos los procedimientos de representación fenomenológica se ponen al servicio del perfeccionamiento de este mecanismo que rige la vuelta a la hora. Cuando falla, unos golpecitos del puño en el tablero son suficientes, casi siempre, para que la nave vire. Con relación al futuro, todo es a priori o pasado. Cuando aparezca el asterisco, hará exactamente 3 semanas, 4 días, 17 horas, 15 minutos, 21 segundos desde que Ramón Xirau me pidió estas notas sobre el futuro para el número 36 de su revista, que estaría dedicado a este asunto apasionante. No fue la menor de las sorpresas que el encargo de la redacción de estas notas me produjo, la de percatarme que en ese momento, de que ya en el pasado me había ocupado del futuro forzando las conjeturas, a veces hasta los extremos, y permaneciendo siempre, como en esta ocasión, en el centro absoluto del presente de indicativo que el escritor ocupa entre el pretérito remoto de los orígenes, por el encargo del editor, de la escritura que el lector tiene en estos momentos ante los ojos, y el futuro conjetural dentro del que el escritor en estos momentos, ahora que esto escribe, concibe al lector que ahora, entonces, está o estará leyendo estas líneas. Esta imbricada relación, que solo tiene una expresión sintáctica o retórica, es la única que permite delimitar claramente ese campo temporal en el que la misteriosa relación de la escritura y la lectura se dirime, y que también es la única que permite definir a la escritura como el pasado de la lectura, y a esta como el futuro de aquella. El lector habita en el futuro, es el futuro de un libro, y también el instrumento mediante el cual el libro se traslada al pasado y se convierte en una experiencia. No dejo naturalmente de preguntarme qué orden de claridad podría obtenerse mediante las diferentes series que, en los tres términos que forman la relación entre la escritura y la lectura, podrían formarse. Esta escritura, por ejemplo, representa la realización presente del futuro planteado en su origen del día del encuentro con Ramón Xirau. Pero es también la consumación pretérita de la presente lectura que un lector futuro está realizando de una escritura pasada en el presente, ahora. Nada ilustra más paradójicamente la naturaleza de otro modo unívoco del tiempo histórico que la relación que existe entre nosotros tres. Entre usted, lector de estas líneas, Ramón Xirau, que me las encargó entonces, para que usted las leyera algún día en el futuro, y que yo, que ahora las estoy escribiendo, en un pasado que para usted, lector, en este momento, que las está leyendo en el presente.

0: Ella está ya en el horizonte. Me acerco dos pasos y ella se aleja dos pasos. Camino 10 pasos y el horizonte se corre 10 pasos más allá. Por mucho que yo camine, nunca la alcanzaré. ¿Para qué sirve la utopía? Para eso sirve, para caminar. ¿Para qué sirve la utopía? Francisco Berry.
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3: Iba por la gran explanada hacia la Facultad de Filosofía, pensando en el encargo que Xirau me había hecho. Pero no solo pensaba en ese futuro que con tan inconcebible naturaleza proponen los pensadores, sino en ese futuro más concreto de lo que se hacen llamar soñadores. Trataba de imaginar no solamente el tono de esa meditación, sino también la forma exacta que esa escritura todavía irrealizada tendría, tanto como su extensión y hasta la ordenación tipográfica y el color de los forros de ese número futuro de diálogos que el lector tiene ahora en sus manos. Llegué incluso a imaginar al lector leyendo esta línea del texto. Fui más lejos todavía. Elevé este orden de ensoñación a una potencia más alta, un nivel en que la imaginación se convertía en memoria y el futuro en pasado. Cuando imaginé el destino cumplido de estas letras, su lectura consumada por ese lector futuro que después de haberlas leído las olvidaría. Era yo capaz de imaginar algo, la escritura, que todavía no era, como algo que ya había sido. Repasaba también mis encuentros literarios en busca de una premisa o una ficción que me sirviera para desarrollar o para ilustrar esas divagaciones. Buscaba yo al demonio connatural de eso que se llama el futuro. ¿Cómo hacerlo presente, retrotrayéndolo de ese instante que nunca habrá llegado todavía jamás, en el que medra eternamente y fuera del cual no puede existir? Excelente razonamiento. Me interrumpió una pronunciación anglosajona desde la fronda que los eucaliptos y los truenos derraman sobre el montículo de la isla. Un estudiante de cursos temporales, pensé. Se equivoca radicalmente, dijo la voz gutural seguida de su manifestación corpórea. No soy un estudiante de cursos temporales. Era un hombrecillo pequeño, de facciones pajarescas, vestido de un negro nostálgico y raído. Un hippie, pensé. No, señor. Yo no soy un hippie de ninguna manera, y me extraña que piense usted eso. Se acercó y me miró fijamente. ¿Acaso no me reconoce? Me dijo sin quitarme los ojos de encima. Me sentí avergonzado. Se había suscitado nuevamente esa situación terrible en la que la memoria trata denodadamente de hacer coincidir un nombre con un nombrado, una palabra con una cosa. Decidí hacer coincidir esa apariencia con una localidad geográfica y con una fecha. Sí, desde luego, naturalmente.

de Nueva York. Fue mi alumno en el 68. Cuando lo recuerdo muy bien. No. Dijo mitad irritado y mitad descorazonado. Yo no soy nada de eso que usted piensa. Si usted gusta, caminaremos juntos hasta la facultad y hablemos un poco. Nos pusimos en marcha. Verá usted, me dijo. Mi actividad práctica puede calificarse como de tipo editorial. Revistas literarias, sobre todo. Pero la pasión de mi vida fue la bibliografía y la investigación literaria. ¿Fue? Lo interrumpí. ¿Cómo puede una pasión dejar de ser? Se lo explicaré a su debido tiempo. Por lo pronto, debo suplicarle que no vaya usted a pensar que yo soy algo así como un adivino de feria o algo por el estilo. El hecho, siguió diciendo ahora más pausadamente, es que hace apenas unos minutos venía usted pensando en un artículo acerca del futuro que le acaba de ser encargado por el editor de una revista. Y no acertaba usted a encontrar una personificación, una forma para ese demonio de lo futuro que en vano invocaba. Así es, ciertamente, pero ¿cómo lo sabe usted? A eso voy. No olvide usted que la paciencia es el mejor instrumento de quienes desean sondear el futuro, de la misma manera que la impaciencia es el de los que investigan el pasado. La paciencia es como el carbono 14 del porvenir. Materiales en extremo costosos y fuera del alcance de investigadores modestos como usted. Seguramente usted conocerá algún método más económico. Conozco muchos. Las gitanas, la bola de cristal, los naipes, el I Ching, análisis de orina, cálculo de probabilidades, astrología, editoriales periodísticos, utopías científicas, etc. Pero en realidad, ninguno sirve para los fines que usted podrá perseguir y que yo perseguí y alcancé. ¿Pero de qué fines me está hablando usted? Un solo fin, exclamó energéticamente. Un solo fin que usted deberá saber que es el fin que persigue todo verdadero investigador literario. ¿Y cuál sería ese fin? Ese fin sería conocer los ficheros bibliográficos y los catálogos de las bibliotecas del futuro. Me temo, le dije, que mis aspiraciones son más inmediatas. ¡Bah! Expiró despectivamente y luego prosiguió oblicuamente adoptando el consabido tono diabólico de The Devil and the Daniel Webster. ¿Y qué me diría usted si yo le dijera que, antes de que tuviera tiempo de terminar la frase, lo había reconocido? ¡Ajá! Exclamé. Ya sé quién es usted. ¿Qué me diría usted? Volví a repetir con mayor énfasis, sin hacer caso de mis exclamaciones. Si yo le dijera que ya vi el número 36 de diálogos en el que aparece un artículo sobre el futuro en el que me llama, entre otras cosas, hombrecillo de facciones pajarescas, y en el que emplea usted términos tan inusitados como retrocesivo y preteritante. Es usted, exclamé sin terminar de decirlo. Mi apellido es Somaes, dijo escuetamente en tono militar. Oh,

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3: Claro, dije lleno de asombro. Ustedes, Enoch Soames, el más grande investigador literario que jamás haya existido. Contra la luz del atardecer que se vertía en ese espacio prodigioso, mar de luz meticulosa todavía con litorales de montañas, la silueta del autor de Fungoides se erguía corvina, tal vez lamentable contra el añil después del aguacero, como la leyenda irónica y horrible que Marx Vermont había dibujado de él contra el fondo neblinoso de Londres en la época de Jack the Ripper. A pesar de la corta estatura y el traje ridículo y anticuado, la figura de Soames convocaba, al fin de cuentas, todo mi respeto. Hubiera deseado presentarlo ante los profesores y a los alumnos de letras y en el Centro de Investigaciones Bibliográficas para derrimir a este protagonista de una gesta sublime. Enoch Soames, poeta maldito, había perdido su alma inmortal en las garras del diablo, a cambio de poder visitar durante un rato del año de 1893 el Salón de Lectura del Museo Británico de 1997, con el fin de consultar en el catálogo la ficha dedicada a su persona. Habíamos llegado a las puertas de la facultad. Bueno, dijo Soames, deteniéndose en el umbral. Yo llego nada más hasta aquí. Hubiera querido seguir hablando con él, pero ya no tenía tiempo. Lo primero que le dije cuando nos encontramos fue que su razonamiento acerca de la imposibilidad de mi existencia fuera del ámbito aislado del futuro puro me parecía excelente. Pero no quiero despedirme de usted sin hacerle una demostración de mi buena fe. Me tendió un ejemplar de la revista Diálogos. Después de que lo había tomado en mi mano, le dije, ¿qué pasará ahora? Después de este momento en el que he entrado en posesión del número de Diálogos que saldría dentro de 2 meses con un artículo mío dedicado al futuro, si ahora, en este momento, me niego a escribirlo. El consejo que quiero darle antes de marcharme coincide y en cierta manera contesta la pregunta que no sin ironía me hace usted. Pero no debe olvidar que a estas alturas el acto mismo de desistir de escribir ese artículo sobre el futuro que ya aparece en el cuerpo de una revista que todavía no ha sido impresa solo es posible dentro del cuerpo de esa escritura. Como la llama usted en su artículo de la revista Diálogos, de la que ya ineluctablemente formamos parte. A estas alturas, ¿cómo podría usted desistir de esa empresa que siempre ya está realizada? No sabía bien qué responderle. Intenté desistir sin consignarlo, agregó. A ver si se puede. Lo juzgo en extremo difícil. Precisaría que el curso del tiempo fluyera al revés para que todo lo que en estas líneas está escrito se desescribiera, dijo finalmente. Hice un gesto de premura y de despedida. Di un paso, pero me detuve. Gracias por la revista. Será una gran ayuda para escribir ese artículo que me pidió Shirau sobre el

mente en aquel entonces, que ahora ya es el pasado, de lo que tú ahora estás escuchando, que es el futuro. Me suena como a, exacto, como a un juego de conjunciones, te iba a decir. Sí, también creo que hay un punto en el que justo pasa eso, ¿no? Donde hay una conjunción de momentos. ¿Será posible que que haya un punto donde estos movimientos de tiempo puedan converger? Ay, mira, es que aquí me estaban diciendo que ya no se escuchaba el streaming, pero justo ya está. Por favor, déjame escribirles por aquí, dame un segundo, que vuelvan a entrar. A ver, vuelve a intentar. Muchas gracias por mandarnos estos mensajes. Ah, mira, aquí dice Paulina, a quien le mando un saludo, ya abre, se escucha. Ay, muchas gracias, Paulina, qué chido. Entonces, acá nuestro compañero DJT ya está, arregló estas pequeñas imperfecciones acerca de lo que estaba pasando en este presente, ¿no? Manny, también te mando un saludo. También ya nos está escuchando allá por el Bajío Mexicano. Perfecto. A ver. Sí. Fíjate que ahí también Jaisel nos decía que había como que el programa se está repitiendo completo, pero desfasado. Órale, eso está bien interesante, ¿no? El que, ajá. De pronto supe que la transmisión a través del internet sí llevaba un cierto desfase de algunos segundos. Sin embargo, Jaisel nos decía que era algo como... A ver, déjame abrir el mensaje acá para leerlo. Es como si estuviéramos doblados, desfasados en tiempo y doblados. ¡Ojalá! Pues sí, o sea, tal vez sea una falla técnica que DJT ya nos hizo favor de arreglar, pero que además en esta onda del espacio, del viaje de las del internet, de estas frecuencias, pues está pasando esto, ¿no? Que nos estemos desfasando y que estemos como doblados, que estemos repitiéndonos, como sonando un eco. No es a propósito, te lo juro, te lo prometo, que no lo hicimos así. Pero creo que justo empalma muy bien con esto que hablábamos del futuro imperfecto de Salvador Elizondo, donde pues este juego de tiempos. Ah, mira, dice ahora ya Jaisel, se escucha muy bien ahora. Muchas gracias, Jaisel. Les decía, DJT ya hizo la magia. Por acá Ingrid también nos dice que ya entró, muy bien, muchas gracias. Paulina también dice, ya se escucha, vientos. ¿Quién más por acá? Melba también, ok, muchas gracias. Pues todo es parte del show, no estaba planeado, qué bueno que sucedió de esta forma para poder introducirnos a la reflexión esta del espacio, del tiempo, ¿no? Entonces, bueno, pues ahí estuvo esta duermevela que nunca nos deja, nunca nos suelta, siempre es bastante generosa, igual que la ciudad monstruo a la que odiamos y también amamos. Y entonces está haciendo lo suyo esto, el tiempo presente, que tal vez es el futuro de alguien más, no sé, está haciendo lo suyo. Bien, vamos a continuar, vamos a escuchar mientras tratamos de asentar todos estos pensamientos. Vayamos a una rola, se llama Pájaros en Sontle. Estos son los compas de Son Rompepera y en un momento regresamos. Escribe

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3: Pues mira, decía también por acá Chelito que se detiene y se repite, como un bucle, ¿no? dentro de estas ondas sonoras. Entonces, no sé qué decir. O sea, es que me parece bastante increíble que esto esté sucediendo, porque además, o sea, no sé qué decir porque tampoco sé qué explicar, ¿no? El que se detenga, se repita y esté provocando estos espacios, estos ¿qué serán? Estos silencios, ¿no? Estos huecos dentro de las ondas sonoras. Pues bueno, esto también es lo que provoca la duermevela, lo que provoca también esta querida que huelga. Entonces, pues bien, pues muchas gracias a los efectos hechos por el internet. Bien, pues vamos ya al final de esta duermevela, agradeciendo a todos los que nos escucharon. Es un gran gusto, es un gran honor que lo hayan hecho, que hayan llegado con nosotros hasta acá el día de hoy. Y pues vamos a la agenda. En la agenda, mira, ya te la había mencionado la semana pasada, y esta es la rifa por la vida, un quirófano del común. Dice, adquiere tus boletos para apoyar el quirófano del común en la falda de la montaña. ¿Cómo ayudamos? Entrale a la rifa. En el primer lugar está una máscara mortuoria, tical con pedestal, la técnica es papel maché, cartonera y amate a mano. El segundo lugar es una máscara del caballero jaguar, técnica papel maché, cartonera y amate a mano. El tercer lugar es una blusa bordada para niña, medio kilo de café y 660 mililitros de miel zapatista. El cuarto lugar es un paquete de gráficos del artista Semanca Huitzilín, a quien mandamos un saludo, Colibrí, que también nos está escuchando. Medio kilogramo de café y 660 mililitros de miel zapatista. Quinto lugar, bolsa negra bordada, cuaderno de paliacate, cuadro Somos Hijos del Maíz y 660 mililitros de miel zapatista. Esta es una aportación del colectivo Raíces en Resistencia. El sexto lugar es un paquete de libros de la editorial Espejo Somos, medio kilo de café zapatista y juego de carteles, pegatinas y fanzines de mujeres y la sexta. Séptimo lugar, paquete de productos Vendavaleros, 660 mililitros de miel zapatista y juego de pegatinas, carteles y fanzines de mujeres y la sexta. Octavo lugar, bordado, nuestra lucha es por la vida. Medio kilogramo de café zapatista y juego de pegatinas, carteles y fanzines de mujeres y la sexta. El noveno lugar es un libro llamado Levantamientos Populares, lo que está pendiente. Además de 600 mililitros de miel zapatista y juego de pegatinas, carteles y fanzines de mujeres y la sexta. En el décimo lugar, otro paquete de libros de Editorial Espejo Somos, medio kilogramo de café zapatista y un juego de pegatinas, carteles y fanzines de mujeres y la sexta. En el undécimo lugar, cráneo zapatista con paliacate, medio kilogramo de café y 660 mililitros de miel zapatista. La creadora del cráneo es Jess Resga Morales, el cráneo papel maché y la técnica de cartonería. El duodécimo lugar es un desayuno para dos personas en Canto Café Vendaval. El 13º premio, poemario 152 instantes póstumos de Víctor Hugo Pedraza y una muslera de cuero zapatista. Entonces, en esta página puedes solicitar tus boletos. La página es, ponle así, premios de la rifa por la vida, un quirófano del común. Ahí te va a abrir esta página y ahí mismo llenas un formulario para que puedas pedir tus boletos. También lo puedes hacer a través de este número 5528478420 y ahí encontraremos la forma para poderte hacer llegar tus boletos para esta rifa, que te recuerdo, todo lo recaudado es para el quirófano del común allá en las faldas de el sureste, en las faldas de la montaña en el sureste mexicano. Pues ahí está, muchas gracias. Llegamos al final de esta duermevela. Déjame ver por aquí. Listo. Muchas gracias, te decía, a quienes nos han escuchado a lo largo de esta, más o menos una hora, a lo largo de esta duermevela y de todas las otras duermevelas y de las que vengan. Estamos proyectando este futuro incierto. Bien, un futuro, ¿cómo lo llamó Elizondo? Un futuro indeterminado, perfecto. Bien, pues muchas gracias, fue un gusto estar de este lado, aquí en algún lugar de la Ciudad Monstruo, en esta querida Qué Huelga Radio, y también es un gran placer saberte del otro lado, que nos hayas escuchado durante este tiempo, y que continúes con la programación habitual de esta estación. Bien, pues te voy a dejar con unas rolitas y me da un gustazo y nos vemos la próxima. Que estés muy bien. Adiós.

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Es una colonia de lucha, por eso vivimos ahí, no porque el gobierno sea bueno, ¿sí? Siempre hemos estado en las batallas ahí, ya sea por los impuestos, por las escrituras, por todo hemos estado en la batalla ahí en los Pedregales.

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Hola, saludos a todos los que están escuchando, los que están escuchando, los que están escuchando, los que están escuchando. Creo que estar en la radio es una de las muchas formas de lucha social que existen y es al mismo tiempo muchas maneras distintas de participar, con el pensamiento y con la palabra en la construcción de otro mundo. Es colaborar para que más voces puedan ser escuchadas y para romper con el silencio represor que nos mata lentamente a todas. Como mujeres, también es una forma en la que podemos hablar, porque a veces tener un micrófono o grabador enfrente nos exige hablar aunque nos

que no trato de decir, pero eso también es parte del aprendizaje que nos da la radio y es bien importante. Luego una se escucha y así la próxima vez una intenta ser más clara y usar mejor las palabras para expresarse. Por eso he visto que la radio libre es un proceso de aprendizaje colectivo y de construcción de conocimiento de todos los que escuchan y participan, y que es un espacio respetuoso, un espacio de libertad único que nada lo puede sustituir o reemplazar.

También es cierto que al mismo tiempo los medios libres y radios libres necesitan un trabajo continuo y permanente. Siempre necesitan ser autocríticos y aprender a construirse y reconstruirse todo el tiempo como espacios de libertad, para no confundirse.

Italia conquistaron este espacio, pero sigue siendo construido y defendido para hacerlo crecer cada día, para que esa libertad que existe en la frecuencia del 102.9 o en otras frecuencias o medios pueda continuar, y en un futuro pueda dejar de estar solo en esas frecuencias y pueda multiplicarse en todos los ámbitos de la vida y en otros muchos espacios.

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0: Ayotzinapa.
1: Buenos días, buenas tardes y buenas noches. Esta es la emisión de Nebulosa del 1 de mayo de 2026, México. La lucha por la presentación con vida de los normalistas continúa. A pesar de las promesas presidenciales, las investigaciones sobre el paradero de los 43 normalistas de Ayotzinapa siguen paralizadas. En contraste, la comunidad normalista y las familias agraviadas siguen su lucha. Tanto en marzo como en abril se realizaron las movilizaciones en Guerrero y Ciudad Monstruo, particularmente los días 26 de cada mes, para reiterar la exigencia de que las autoridades hagan su trabajo y den con el paradero de nuestros compañeros. El 26 de marzo, durante la marcha del Ángel al Hemiciclo a Juárez, se informó que algunos restos óseos encontrados en una funeraria de Guerrero serán analizados por los antropólogos argentinos que han apoyado en otras ocasiones, y se reiteró la exigencia de que las autoridades entreguen la documentación que puede llevar a conocer el paradero de los normalistas desaparecidos. El 26 de abril, las y los padres y madres denunciaron que las mesas de negociación con el gobierno federal se encuentran estancadas, ya que a 5 meses de la última reunión no hay avances en las investigaciones. En declaraciones a la prensa, el abogado de las familias Isidoro Vicario expuso la situación de la siguiente manera. Con la presidenta se acordó que después de 60 días del encuentro de noviembre, íbamos a sentarnos de nuevo para abordar el tema de las peticiones, entre ellas el regreso del grupo interdisciplinario de expertos independientes para apoyar en las investigaciones del caso Ayotzinapa, la entrega de los folios del ejército que incluyen evidencias claras del paradero de sus hijos, y para retomar la intervención de las llamadas telefónicas del ejército sobre el traslado de 17 estudiantes a las afueras de Iguala. Pero ni siquiera nos han dado una fecha tentativa de manera formal para sostener otro encuentro con la mandataria federal, porque probablemente no hay información nueva para brindar a los familiares y eso es deplorable. Entre las cortinas de humo que las autoridades lanzan están las detenciones de personas involucradas en el crimen de Estado. El 20 de marzo se conoció la detención de Blanca María del Rocío Estrada Ortega, ex subprocuradora de Guerrero, quien es responsable de la pérdida, ocultamiento o destrucción de videos de las cámaras de seguridad del Palacio de Justicia de Iguala en septiembre de 2014. Como siempre en el país de la simulación, la exfuncionaria fue vinculada a proceso por posesión de cartuchos de arma de fuego y medicamentos controlados. En un artículo aparecido el 17 de marzo de 2026, Abel Barrera recordó las evidencias del crimen de Estado que han sido ocultadas hasta la fecha. 853 folios del Centro Regional de Fusión de Inteligencia del Ejército Federal, los videos del Palacio de Justicia de Iguala que muestran quienes detuvieron y se llevaron a una parte de los normalistas en septiembre de 2014, la información del C4 y las bitácoras de entradas y salidas del Centro Regional de Fusión de Inteligencia, los informes de seguimiento, los correos de imágenes, los documentos de sanciones, la bitácora de llamadas de los militares. La exigencia de que toda esa documentación y materiales sean por fin presentados fundamenta y da sentido al seguir luchando por la presentación de nuestros compañeros ausentes. A 11 años y medio, con las familias y normalistas, seguimos exigiendo vivos se los llevaron y vivos los queremos.
2: Guerrero. Denuncia el CIPOC-EZ nuevos ataques. El 11 de mayo se conoció un comunicado del Consejo Indígena Popular de Guerrero, Emiliano Zapata, denunciando los ataques del grupo criminal Los Ardillos contra la comunidad de Alcozacán, iniciados el 6 de mayo y que continuaban hasta el 12 de mayo. Se informó de disparos de armas de fuego y uso de drones y explosivos, por lo que las y los pobladores debieron abandonar la comunidad. Este ataque se suma a los sufridos por las comunidades de Tula, Acahuehuetlán y Xicotlán, y a las numerosas agresiones sufridas por esta organización en los años recientes, mismas que incluyen quema de casas, robo y muerte de ganado, y sobre todo 80 asesinatos y al menos 25 personas desaparecidas. El lunes 11 se localizaron 4 compañeros asesinados cerca del cruce de Papaxtla. El comunicado pregunta a la presidenta CONAA, Claudia Sheinbaum, dice que nos está protegiendo, ¿dónde está la protección? Estamos solos bajo las balas y las bombas. Y responsabilizan a Celso Ortega Jiménez, Bernardo Ortega Jiménez, Jorge Iván Ortega y Antonio Ortega Jiménez, líderes de los Ardillos por los ataques y asesinatos. La respuesta de la presidenta Coná no pudo ser más patética. En declaraciones a la prensa, Sheinbaum señaló: primero hay que entrar en contacto con ellos, ver lo que está ocurriendo, ver en qué lugares y con la misma presencia de la Guardia Nacional y al mismo tiempo con la atención a estas familias desplazadas, ayudar a que puedan regresar a su lugar de origen y mientras tanto darles protección. A ese paso, señora presidenta, no quedará nadie para responder si es que algún día llegan las autoridades hasta la montaña baja de Guerrero. De acuerdo con el CIPOC EZ, el gobierno estatal de Evelyn Salgado y las redes caciquiles de su padre Félix Salgado están en complicidad con los Ardillos y el objetivo es destruir las policías comunitarias y controlar las comunidades de la montaña baja. Desde Guerrero nos llaman a la más amplia solidaridad para detener la masacre de los pueblos.
0: Noticias en defensa de la Madre Tierra. Noticias de la defensa de la Madre Tierra, Campeche, afectaciones por el uso de pesticidas. El 10 de marzo se conoció la denuncia de las graves afectaciones que sufre el hábitat y los pobladores de Suktuk, comunidad maya en Opelchen, Campeche. El uso de pesticidas ha provocado el aumento de los casos de cáncer, las malformaciones genéticas, la contaminación del manto freático y la muerte masiva de abejas. Mediante una carta dirigida al Congreso de Campeche, el colectivo de comunidades mayas de los Chenes denunció la violación de los derechos humanos que ocurre en este distrito y exigen la prohibición absoluta de las fumigaciones en el municipio, iniciar los procedimientos administrativos sancionadores encaminados a la reparación del daño, así como la reactivación de la comisión intersectorial encargada de investigar esas afectaciones. La comisión se confirmó en 2024, pero no ha llegado a ningún resultado que frene la devastación social y ambiental que vive la región. A más de un mes de esta muerte masiva de abejas, así como la contaminación de los cuerpos de agua y el acuífero por fumigaciones agrícolas, los pobladores de Suktuk nos alertan de cómo se vulnera la vida por nubes tóxicas derivadas de la aplicación ilegal de insecticidas que cubren casi 9.500 hectáreas en la región. Veracruz, en defensa del agua. El domingo 22 de marzo, Día Mundial del Agua, se realizaron movilizaciones en las ciudades de Veracruz, Jalapa y Fortín de las Flores, expresando la preocupación de las y los pobladores por el agotamiento y la contaminación del agua, ya que en cada región hay problemáticas de saqueo del agua, contaminación de los ríos San Miguel y Metlac, así como el deterioro de los hábitats, en uno de los territorios más afectados por la explotación petrolera. El derrame de petróleo registrado desde febrero de 2026 en el Golfo de México fue destacado por las y los manifestantes, exigiendo que se establezcan responsabilidades y medidas de remediación. Aunado a ello, el 18 de abril, la organización ambientalista Skin True documentó 10 derrames de hidrocarburos en el Golfo de México entre agosto de 2025 y marzo de 2026. Los eventos se concentran en Campeche y Veracruz, asociado a buques identificados y buques de operación sin señal activa de localización. La Red Corredor Arrecifal, colectivo de organizaciones y poblaciones de Veracruz, que han seguido el rastro del chapopote, lanzó el 27 de abril un comunicado para exigir cambios estructurales, atención integral y regeneración de ecosistemas y comunidades tras el derrame de petróleo en el Golfo de México. La organización acusa que aún hay muchas playas sin limpiar en Veracruz, Tabasco y Tamaulipas, y que la caída en la pesca y la venta de mariscos ha supuesto importantes pérdidas económicas para los habitantes de las costas.
2: Cherán, quinceañera autónoma. El miércoles 15 de abril se festejaron los 15 años del inicio de la lucha del pueblo de Cherán, Michoacán, por su derecho a vivir en defensa de la madre tierra y por la autonomía. Tres lustros atrás, ese pueblo de raíz purépecha se levantó para hacer frente a los talamontes y criminales que asesinaban y saqueaban los bosques en total impunidad. Organizados en rondas barriales y fogatas, los pobladores fueron dando forma a una experiencia autonómica que combina la elección de autoridades según sus usos y costumbres y la colaboración con instancias estatales, sobre todo en tareas de seguridad. Este año se realizó una ceremonia en el Cerro de El Calvario para recordar el inicio de su lucha y a los 17 comuneros que perdieron la vida defendiendo a Cherán. Frente al caos imperante en Michoacán y la presencia cada vez más extendida de grupos criminales, resulta notable el avance del pueblo de Cherán que, como en 2011, sigue poniendo el cuerpo para mostrar que otros mundos son posibles. Desde este espacio saludamos a nuestras compañeras y compañeros y les deseamos muchos años más de resistencia y autonomía.
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7: Buena jornada, auditorio de Radio Informaremos. Les saludamos esta mañana de lunes 11 de mayo del 2026 desde la 107.1 XHSBE Radio Choloyán en Tlaxcalancingo, Puebla, para revisar juntos y juntas la agenda semanal de nuestros pueblos. Medios comunitarios, indígenas y afromexicanos defienden la libertad de prensa desde los territorios. Nuestras raíces nos acompañan en cualquier lugar donde nos encontramos. Proyecto de investigación Enjambre de Saberes cuestiona la meliponicultura cuando se utiliza con un enfoque comercial y productivo. Documental rescata memoria de niños indígenas víctimas del auge del caucho. Quédese con nosotros y nosotras y escuche la información que generan las y los comunicadores.
8: En México, la libertad de expresión y de prensa siguen siendo una conquista en disputa. Aunque reconocida como un derecho fundamental, su ejercicio enfrenta múltiples obstáculos que evidencian una democracia incompleta. Los medios comunitarios indígenas y afromexicanos no solo resisten, sostienen una forma distinta de entender la comunicación como un derecho colectivo y una herramienta para la vida comunitaria, señala el comunicado en el marco del Día Mundial ese 13 de mayo. Informe de artículo 19 señala el registro de cerca de 700 agresiones contra la prensa desde el Programa de Libertad de Expresión y Género de Comunicación e Información de la Mujer, AC-CIMAC. En 2025 se registraron 338 agresiones contra mujeres por ejercer una labor informativa. A esta realidad se le suman dos escenarios más. Por un lado, la nueva forma de censura, el acoso judicial. Entre el 1 de enero y 31 de julio del 2025, se documentaron 51 casos de periodistas llevados ante tribunales o autoridades administrativas, principalmente electorales. Por el otro, si hablamos de trabajo informativo que se hace en territorios indígenas, rurales, campesinos y afromexicanos, esos datos no solo reflejan violencia directa, sino también un entorno de impunidad y permisividad, advierte el Centro de Derechos Humanos Miguel Agustín Pro Juárez. El pasado 8 de abril se realizó un foro nacional donde los convocantes y participantes señalaron los retos actuales que enfrenta la libertad de expresión. De ahí se retoma este comunicado de opinión, como lo da a conocer Mariana Riveros Pozos.
9: Todo esto dialoga directamente con lo señalado en el Foro Nacional sobre Libertad de Expresión y Derecho a la Comunicación de los Medios Comunitarios e Indígenas en semanas pasadas, donde se advirtió que el uso de mecanismos legales como la violencia política en razón de género puede ser instrumentalizado para inhibir el debate público y censurar a los medios críticos. Desde esta mirada, los medios comunitarios no son solo canales de información, son espacios de organización política y social. Funcionan como herramienta contra el olvido, permitiendo a las comunidades disputar narrativas y posicionarse como sujetos políticos, no como simples audiencias. Además, estos medios operan bajo lógicas distintas a las del mercado. No responden a intereses comerciales, sino a procesos colectivos, asamblearios y comunitarios, como la comunicación. En estos contextos es un ejercicio de autonomía que se construye desde abajo. Esto señalado por el Comité Nacional de Radios Comunitarias Indígenas y Afromexicanas en su comunicado leído en el Foro Nacional sobre la Libertad de Expresión. Sin embargo, su importancia contrasta con el abandono institucional, la falta de políticas públicas adecuadas, financiamiento y capacitación, sumada a la violencia estructural. Esto limita su desarrollo. Incluso desde organismos como la UNESCO se ha reconocido que los comunicadores comunitarios enfrentan no solo riesgos físicos, sino también nuevos desafíos en el entorno digital, como la desinformación y la violencia en línea. En ese contexto, la defensa de la libertad de expresión no puede reducirse a proteger a los grandes medios o a garantizar marcos legales formales. Implica reconocer y fortalecer a quienes históricamente han sido excluidos del derecho a comunicar.
8: La libertad de prensa en México, un derecho que se defiende desde los territorios. Con información de Mariana Riveros, reportó Reina Melchor Rivas.
10: Las personas de las comunidades indígenas en ocasiones tienen que dejar atrás sus familias y su comunidad en busca de oportunidades que les permitan sostener a sus familias, trabajando en diferentes oficios, pero nunca olvidando sus raíces y su origen. Es lo que nos comparte Delfino Cirilo, que pertenece al pueblo otomí y es originario de Toluca.
11: Pues éramos antes de grupo, pues éramos el grupo Platino, no es que se descompuso el equipo, pues se descompuso el equipo completo, ya se vendieron todo. Pues regresamos esta persona, volví a regresar con el nombre Grupo Platino, que se llama ahorita Centro Ceremonial Otomi, con Navaca Morelos.
10: Ah, muy bien. Díganos, ¿en qué consiste este trabajo que realizan?
11: Nosotros estamos trabajando de mucho tiempo atrás, fue de 1998, es la que existió la Letría Condena aquí de Cuernavaca. Y este es Jipimo, el original de Cuernavaca, Morelos. Esta es la que tenía más de muchos años, estaba aquí arriba, donde está la Carolina, la escuela de la Carolina. Ahí se encuentra la paletería Condi. Y aquí en Cuernavaca estaba la cremita de 1993.
10: Y nos dice que usted, pues aquí anda trabajando, pero también ha trabajado en otros oficios. Cuéntenos un poco de estos oficios y principalmente de dónde es usted originario.
11: Originario, soy de Toluca, de Temoy, estado de México, Ceremonial Otomí, y de hecho es originario de allá donde he nacido. Pero yo también, pues nunca se me va a olvidar mis raíces, a mis familiares, o sea, todos que hablamos en Otomí. Estar feliz y estar contento trabajando en este tiempo. Pues de hecho, muchos años estuvimos trabajando de comerciante. Luego me fui a albañil, de albañil, pues ya me fui de seguridad privada, de la privada, pues ya me regresé otra vez a la paletería, y otra vez estoy trabajando de policía, pero no siempre es sencillo.
10: Y bueno, también coméntenos un poco, ahorita en esta temporada de calor, pues supongo que tiene más trabajo. ¿Cuál es la temporada donde dice usted, ay, como que no nos va tan bien, o como que las ventas bajan al vender nieves y paletas?
11: De hecho, cuando está bien bajas las ventas es cuando el tiempo de agua, si es frío, se baja un poquito la venta de las nieves, también de las paletas, también se más fuertes son las ventas. Pero ahorita el tiempo de calor es en mayo, que empieza el más fuerte, que es mayo, y es el tiempo de temporada de las paletas, de las nieves.
10: Y ahorita que nos dice que usted pues es del pueblo otomí, ¿nos quiere dar como un mensaje en su lengua materna?
11: Por ejemplo, como sí podemos, siempre con mi papá, y sin que grita, y que di madre, y que di nana, pues es tu mamá, ¿no? Soy del español. Tishu, y tishu pues es tu hijo, tishu pues es niña, y tishu pues es niño. Deme nzoya, y deme que nzoya es un señor. Y señora, siempre dicen que está, pero Ishi, este, Tamakeza, Hoy, Dodo, Moji, Charo, Crochi, Rumi, todo eso estamos teniendo que es tortilla, maíz, pulque, la leña, la tierra, piedras, y que es ñuni, pues es comida. Si ni ni mi, togiambo, es para estar dentro comer un taco. Bueno, entonces vamos a un camasazo, vamos al monte, vamos a traer leña. Fíjate que nosotros de los tomí diferentes, de los tomí todos los raíces, así son muchos que hemos hablado.
12: Pues muchas gracias por compartirnos su experiencia, su palabra en esta labor.
13: Tacho Aguilar es originario de San Miguel Sinacapan, pueblo Masehual Onáhuac, donde vuelan las abejas Pisilnegme o Escaptotrigona mexicana. Mediante el proyecto de investigación Enjambre de Saberes, nos invita a fortalecer la meliponicultura desde un enfoque tradicional basado en la cosmovisión del pueblo Masehual y cuestionar el enfoque comercial productivo que se ha propagado en la región.
14: Entonces, en esta investigación de Enjambre de Saberes nos hemos enfocado a este otro conocimiento, a este otro valor que se le da a la Escaptotrigona mexicana, que no tiene que ver solo con su miel y no tiene que ver solo con el propóleo y la cera, que son productos perfectamente aprovechables comercialmente, pero que los nahuas o los masehual de la Sierra Nororiental de Puebla hemos tenido una relación histórica con ellas, que no tiene que ver con el lado productivo, sino ha tenido, digamos, una relación muy compleja que va desde lo medicinal, pero no solo lo medicinal que se le ha atribuido en los últimos años, que tiene que ver con el tema de la cicatrización, ¿no? Con el tema, digamos, de abscesos, de tratar de... sino tiene que ver con temas mucho más complejos y simbólicos, como es el tema, digamos, de la infertilidad en las mujeres.
13: La miel de la Escaptotrigona mexicana tiene propiedades medicinales, por lo tanto, se usa al igual que algunas plantas en tratamientos para el enfriamiento de la matriz. Sin embargo, Enjambre de Saberes nos propone retomar el concepto de tahuilla, que en la cosmovisión masehual significa que una característica de un animal o un objeto se traslada a la vida humana. Por ejemplo, una persona sana, ya sea hombre o mujer, que consume la miel de la Pisilnegme, tendrá muchos hijos, igual que la abeja madre. Y así, en otros aspectos, las abejas y su comportamiento influyen en la vida de las mujeres y hombres que las crían.
14: Las mujeres, por algunas circunstancias, pueden llegar a enfriarse, y especialmente enfriarse la matriz. Y en este enfriarse la matriz necesitan de una serie, digamos, de acciones terapéuticos que van encaminados a calentar la matriz. Entre ellas entra la miel, aunque obviamente si uno empieza a buscar, la miel no es el único elemento que se utiliza para tratar, digamos, ese padecimiento del enfriamiento, sino va acompañado con muchos otros elementos. Hasta ahí parecería un tema anecdótico el uso de la miel, hasta que uno entra a temas mucho más complejos, como que tiene que ver con un concepto en masehual tahtol, que es tetahuilia. Bueno, este concepto, esta palabra tetahuilia, tiene que ver mucho con algunas características de objetos o de seres que pueden trasladarse por algunas acciones a otros seres, ¿no? En el caso de la Escaptotrigona mexicana, los nahuas tenemos consideración como seres sociales, primero, que tienen una estructura familiar idónea o deseable, una personalidad muy laboriosa. Estas cualidades, estructura familiar además muy reproductiva, o sea, muy generosa en integrantes, puede trasladarse con este efecto del tetahuilea algunas acciones a través de la mujer. Cuando las mujeres que tienen abejas, que tienen escaptotrigona en sus casas, las ollas de barro morfológicamente se parecen mucho a un depósito de origen orgánico que se llama xical, para depositar las tortillas. Es que en las abejas, en la parte, digamos, de la cámara de cría, que es la ollita que está abajo con su boca hacia arriba, ahí está la cámara de cría, donde vamos a encontrar los discos de cría, que morfológicamente sí parecen tortillas, ¿no? Entonces los nahuas, de hecho, los conocen, las mujeres nahuas, mexicanos los llaman como Tashkaltzitzin o Memelatzitzin, que tienen que ver con la tortilla, o sea, no es gratuito, o sea, o tortillitas o memelitas. Y resulta que la mujer entonces que echa muy bonitas tortillas, o sea, muy suavecitas en el xical, cuando manipula la olla con esas tortillitas, también ocurre, digamos, ese mismo efecto, el tetahuilia. Cuando una mujer manipula las ollas de escapotrigona y estas se le pueden reproducir más, o sea, los puede dividir cada vez más, a la inversa se da el mismo efecto de tetahuilia. Esto es, las mujeres que manipulan estas ollas con escapotrigona mexicana, las características físicas de las tortillitas de la escapotrigona mexicana se afectan, las tortillas hechas por las mujeres que adquieren estas características suaves, delgadas.
13: Esta cápsula es parte del proyecto de investigación Enjambre de Saberes, Meliponicultura y Cosmovisión de la Sierra Norte de Puebla, coordinado por el doctor Saúl Millán Valenzuela y con la participación de Anastasio Aguilar Pérez y Saraí Rivadeneira, y que forma parte del Programa Nacional de Etnografía PRONE. Saludos amigas y amigos. En esta ocasión tuvimos la fortuna de platicar con Tatiana Fuentes, productora peruana y directora del documental La Memoria de las Mariposas. Escuchemos de qué trata esta obra.
15: Es un documental que busca recuperar la memoria de Omarino y Areón. Ellos son dos jóvenes indígenas del pueblo Naimene y Andoque que vivieron hace más de 100 años en la zona del Putumayo. Sus vidas estuvieron atravesadas por la época del caucho, por la violencia que fue la extracción del caucho a inicios del siglo XX. Para que sepan un poco la dimensión de lo que pasó, pues el caucho dejó más de entre 30.000 y 60.000, porque no hay un número exacto de muertos de los pueblos indígenas en tan solo 20 años. Ellos eran forzados a extraer el caucho, eran sometidos bajo pues un sistema de esclavitud terrible que llevó a casi la desaparición de muchos de ellos.
16: Actualmente, ¿cómo es la situación? ¿Sigue esta problemática? ¿Hay alguna amenaza a sus territorios en esa región?
15: Claro, ya no es el caucho, pero siempre hay los peligros del extractivismo, ¿no? En las regiones de la Amazonía. Ahora está el narcotráfico, está la tala ilegal, está la minería ilegal y está también el no reconocimiento de la autonomía de los pueblos indígenas sobre su territorio. En la Amazonía peruana siempre han estado resistiendo, son pueblos que tienen mucha fuerza, ¿no? Porque a pesar de tener muchas condiciones adversas, ellos han sabido resistir. Y deberíamos poder también votar. Ahora lo que pasa es que en Perú este es un año de elecciones y pienso que nuestros votos desvaloran, ¿no? Las necesidades que vienen desde el interior y que es en realidad las necesidades del país.
16: Por último, ¿dónde podemos encontrar esta producción que vas presentando? ¿Cómo podemos visualizar?
15: Pues por ahora está en espacios, en festivales, amigos, donde pueden verla. La película se llama La Memoria de las Mariposas. Pronto esperamos poder pasar en las comunidades de la Amazonía peruana y quién sabe, quizás en comunidades también hermanas en México y en otros países de América Latina, que estoy segura que es una historia que va a resonar y que vamos a eso, a tener esos puentes que necesitamos por toda Latinoamérica, ¿no?
13: Informó Maribel Vázquez desde Radio Chinaca.
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18: Gracias por continuar con nosotras y nosotros en Radio Informaremos, con información de Radio Francia Internacional. ¿Existe el fracking sustentable?
19: Si vamos a hacer explotación de gas no convencional, tiene que ser de una manera sustentable, que los impactos ambientales se disminuyan al máximo. Entonces hemos estado investigando y resulta que hoy hay no esos químicos tan potentes que se usaban, sino sustancias que no tienen estos impactos ambientales.
20: En un claro viraje en materia energética, la presidenta mexicana Claudia Sheinbaum, cuyo partido se oponía históricamente al fracking desde su llegada al poder en 2018, anunció un plan para relanzar la fracturación hidráulica, el fracking, para perforar nuevos pozos de gas y así reducir las importaciones desde Estados Unidos. El anuncio causó inquietud en comunidades que viven en zonas de yacimientos de hidrocarburos en México. La técnica del fracking implica inyectar agua y químicos a alta presión para extraer el gas que está metido en fisuras e interespacios de la roca y arenas compactadas, las llamadas reservas no convencionales. Es un método agresivo con impactos ambientales desastrosos que han sido documentados en Estados Unidos y en Argentina, mientras que otros países como España, Francia o Australia lo prohíben totalmente. En esta edición de Vida en el Planeta conversamos con dos conocedores del tema para entender bien cuál es son los impactos de la fracturación hidráulica. Comenzamos con el geólogo de la Universidad Nacional Autónoma de México, la UNAM, Luca Ferrari. Buenos días, ¿cómo funciona el fracking precisamente?
21: Sí, es una técnica que se conoce ya desde muchas décadas. Es una técnica que aumenta la permeabilidad de la roca. Es decir, cuando nosotros hacemos un pozo y llegamos al yacimiento petrolero, en los yacimientos tradicionales, que llamamos convencionales, el petróleo fluye solamente por su presión inicial, luego le ayudamos inyectando otra sustancia, pero digamos puede fluir libremente. Sin embargo, hay rocas que son muy compactas y son prácticamente impermeables, es decir, hay gotas de petróleo y gas que están atrapadas dentro de la roca, pero no pueden fluir, no pueden salir. Entonces, en estas formaciones, la técnica del fracking, que es un acrónimo inglés para decir que fracturación hidráulica, implica hacer el pozo hasta la formación y luego se inyecta agua a altísima presión que con esa presión puede fracturar la roca. Entonces, al fracturar la roca puede fluir una parte de este petróleo, de este gas. Pero para poder obtener la máxima producción, que de todas formas es poca, se inyecta al mismo tiempo también arena, granos de arena que se meten en las fracturas, entonces la mantienen abierta. Y también una serie de compuestos químicos que sirven básicamente para mejorar el flujo del hidrocarburo, ya sea gas o petróleo, evitar que se formen sólidos, toda una serie de químicos que sirven básicamente para que fluya mejor el gas, el petróleo. Y una parte de esta agua refluye a la superficie, es un agua contaminada y ese es uno de los problemas principales.
20: Luca Ferrari, ¿qué tipo de compuestos se inyectan en la tierra para extraer estos hidrocarburos mediante el fracking?
21: Son una serie de compuestos orgánicos o inorgánicos. De hecho, en muchos casos no se conocen bien porque en Estados Unidos, donde más se ha utilizado el fracking, es un secreto industrial. Sabemos cuáles son estos productos porque han sido detectados en las aguas que han sido contaminadas, pero en general son productos como benceno, tolueno, etilbenceno, o sea, todos estos compuestos orgánicos, ácidos y diferentes compuestos orgánicos volátiles que sirven como disolventes. Luego hay productos como biocidas, inhibidor de corrosión, lubricantes, en fin. Es todo un cóctel, ¿no?, de productos químicos que bueno, se inyectan para, mejorar y maximizar la producción del pozo. Contienen, por ejemplo, también metales pesados, tienen toxicidad tanto en el agua como en el aire, porque algunos son volátiles, entonces cuando el agua refluye y se deja en superficie antes de volverla a inyectar, pueden evaporar. Hay hasta incluso material radioactivo natural, por ejemplo, algunos radionuclides naturales que bueno, también se llevan a la superficie y pueden ser tóxicos para las poblaciones que viven en la cercanía y para los trabajadores, evidentemente.
20: La presidenta mexicana afirma que existen nuevas tecnologías que utilizan componentes biodegradables para evitar el uso de estos compuestos nocivos que nos acaba de describir. El director de la empresa Pemex habló, por su parte, de la posibilidad de reciclar el 50% del agua que se usa en el fracking. ¿Qué sabemos de estas técnicas?
21: Técnicamente es posible esto. Ha habido experimentos, ha habido pruebas pilotos, ha habido un número reducido de casos donde se han probado estos compuestos menos tóxicos. No hay nada que no sea tóxico realmente, pero no han sido adoptados de manera masiva por la industria. Sobre el reciclaje de agua, en Estados Unidos, en efecto, en algunos estados como Pensilvania se recicla mucha agua, pero porque hay una normatividad del estado. En otras regiones, como en el Bakken, en el norte de Estados Unidos, se recicla muy poco, o sea, se recicla un 5-10%. En la gran cuenca del Pérmico, la Permian Basin, que está en el Texas Occidental, depende mucho de las zonas, a veces se recicla un 40-50%, pero en total no hay números, digamos, oficiales, pero lo que yo he podido investigar en Estados Unidos, no se recicla más de la mitad del agua como volumen. Ahora, hay que decir algo, cuando se recicla es porque le conviene más el reciclaje a la empresa que reinyectarla o obtener agua limpia, porque es muy caro reciclar. Se necesita eliminar todos los metales pesados, elementos radiactivos, tiene costos.
20: En resumen, ¿existe un fracking sustentable?
21: El término sustentable ha sido muy abusado. Yo creo que hay muy pocas cosas que son sustentables. Ahora, así como la minería sustentable o no sé, sustentable significa que lo podemos hacer sin tener impacto y a largo plazo. Ninguna de las dos cosas es cierta, o sea, los impactos siempre habrá. Habrá la posibilidad de disminuir un poco la contaminación, los impactos sociales también, porque las poblaciones que viven en esta zona están en contra, no porque son de alguna asociación ambientalista, sino porque viven en carne propia, que significa la contaminación.
20: En México, desde el año 1996, se ha utilizado el fracking en cientos de miles de pozos de hidrocarburos, hasta que en 2019 el gobierno del entonces presidente López Obrador le pusiera freno a esta práctica, sin tampoco prohibirla totalmente. Desde que el gobierno de Claudia Sheinbaum anunció su plan para extraer gas con fracking, un colectivo de ONGs agrupadas en la Alianza Mexicana contra el Fracking alerta sobre los riesgos ambientales de esta técnica. Alejandra Jiménez es una de las figuras de esta alianza.
0: Desde la alianza lo que siempre nos ha preocupado es las enormes cantidades de agua que implica el uso del fracking. Estamos hablando que hace 15 años decíamos que eran entre 9 y 29 millones de litros de agua que se ocupaba. Hoy hay pozos que están ocupando hasta 120 millones de litros de agua. Eso en un contexto de estrés hídrico en el que vivimos en México, sobre todo en los estados del norte, donde se está perfilando con mucha fuerza el desarrollo de la técnica, pues es sumamente preocupante, porque se estaría usando agua que tendría que ser destinada al uso humano para el desarrollo del fracking. Eso por una parte, pero también por otra parte es por los enormes riesgos que hay de contaminación por esta técnica. Hay riesgos de contaminación desde que se hace la perforación, porque pues esto puede sí dañar los mantos freáticos. Muchos dicen que no, pero lo cierto es que sí hay evidencia contundente en Estados Unidos y otros países que muestran que desde el momento de la perforación puede haber errores y fallas, errores humanos, fallas técnicas, que pueden provocar contaminación a los mantos freáticos. Lo que ya hemos podido ver en los territorios donde se ha desarrollado fracking en México es que sí implicó estos cambios de uso de suelo, implicó burbujas económicas que rápidamente se rompieron, dejando una situación económica mucho más delicada a la que ya había antes de la presencia del fracking, del desarrollo del fracking en esos territorios, y que además estas burbujas económicas atrajeron la presencia de violencia y del crimen organizado. Y eso sí se quedó, ¿no? Entonces, son de los riesgos que también vemos, además de que junto con estos cambios del uso del suelo,

0: donde se está desarrollando fracking.
1: ¿Qué impactos han reportado a nivel local?
0: Pues mira, en esta zona los impactos ambientales más visibles fueron precisamente al agua. Por una parte, desde que se hicieron las actividades de exploración, hubo desvío de cuerpos de agua subterráneos, se secaron algunos manantiales, también se desviaron manantiales, y eso pues continúa generando enormes problemáticas de acceso al agua para esas comunidades. Eso por una parte. Y también desde el momento de la evaluación de la existencia de estos yacimientos no convencionales, también se generaron detonaciones que provocaron fracturas a las viviendas de estas poblaciones. Entonces, esos son algunos de los impactos asociado con el tema de desvío de cuerpos de agua, de manantiales. Significó impactos a la agricultura local, ¿no? Son poblaciones que viven principalmente de la agricultura a pequeña escala, muchas veces solamente para el autoconsumo, y eso ha implicado que pues las milpas afectaran, que es una zona donde se desarrolla el cultivo de cítricos, y entonces eso también ha sido muy afectado, y también el cultivo de la vainilla, que es otro de los cultivos importantes en la región, y también ha sido muy afectado porque ya no tienen fuentes de agua para abastecer a estos cultivos, ¿no? Incrementa el desastre ecológico y sistémico, ¿no?, de esa región, pero también complica muchísimo pues la economía, porque al final del día, como te decía, pues fueron burbujas económicas que duraron pues alrededor de 4 años, y luego toda esa bonanza económica desapareció. Pero sí se quedó la sequía, pero sí se quedó la falta de agua.
1: El gobierno mexicano nombró un comité científico. Dentro de 2 meses entregará un informe técnico sobre las nuevas técnicas de fracking para evaluar si es factible o no abrir nuevos pozos de gas en las reservas no convencionales.
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2: El interventor del Pentágono testificó el martes ante el Congreso de Estados Unidos que el costo de la guerra contra Irán asciende a alrededor de 29.000 millones de dólares, lo que supone un aumento de 4.000 millones de dólares con respecto a la cifra proporcionada hace dos semanas. Durante la audiencia, el secretario de Defensa, Pete Hegseth, también se negó a decirles a los legisladores cuántos fondos de emergencia solicitará para cubrir el costo de la guerra, a pesar de las reiteradas

0: preguntas que le hicieron al respecto tanto demócratas como republicanos. Esto se produce un día después de que el presidente Trump calificara de basura la propuesta de alto el fuego más reciente de Irán. El gobierno iraní exige reparaciones de guerra por parte de Estados Unidos, el reconocimiento de su soberanía sobre el estrecho de Hormuz y el levantamiento definitivo de las sanciones estadounidenses como condición para cualquier acuerdo de paz. El presidente Trump aterrizó este miércoles en Pekín, donde se espera que hable sobre la guerra de Irán con su homólogo chino Xi Jinping. El periódico The New York Times informa que las evaluaciones de inteligencia de Estados Unidos contradicen las declaraciones públicas que hizo el gobierno de Trump sobre la destrucción de las capacidades militares de Irán. Según se informa, Irán ha recuperado el acceso operativo a 30 de las 33 instalaciones de misiles situadas a lo largo del estrecho de Hormuz, suficientes como para amenazar a los buques de guerra y petroleros estadounidenses. Asimismo, Irán ha recuperado el acceso a alrededor del 90% de sus instalaciones subterráneas de almacenamiento y lanzamiento de misiles. Esto se produce en medio de informes de que los Emiratos Árabes Unidos y Arabia Saudí llevaron a cabo ataques encubiertos de represalia contra Irán en marzo. Desde que estalló la guerra de Estados Unidos e Israel contra Irán, algunos países del Golfo Pérsico han arrestado a decenas de ciudadanos musulmanes chiitas, a quienes califican de traidores leales a Irán, cuya población es mayoritariamente chiita. El Departamento de Trabajo informa que la tasa de inflación interanual de Estados Unidos saltó al 3,8% y que los costos de la energía representan casi la mitad del aumento de los precios. Los salarios reales promedio por hora han registrado una caída de medio punto porcentual desde marzo, por lo que los ingresos de los trabajadores han quedado rezagados con respecto al costo de vida. Los precios de la gasolina subieron un 5,4% debido a que Irán cerró el tránsito marítimo a través del estrecho de Hormuz en respuesta a la campaña de bombardeos del presidente Trump. El martes, una periodista le preguntó a Trump si llegaría a un acuerdo con Irán a fin de abordar las consecuencias económicas de la guerra.
1: Señor presidente, ¿hasta qué punto la situación financiera de los estadounidenses lo motiva a alcanzar un trato con Irán?
2: En absoluto. Lo único que importa cuando hablo de Irán es que no pueden tener un arma nuclear. No pienso en la situación financiera de los estadounidenses. No pienso en nadie. Pienso en una sola cosa. No podemos permitir que Irán tenga un arma nuclear.
3: We cannot let Iran have a nuclear weapon.
0: El periódico The Wall Street Journal afirma haber recibido citaciones judiciales para entregar los registros de los periodistas que informaron sobre las deliberaciones internas del gobierno de Trump relacionadas con Irán. El periódico informa que la investigación del Departamento de Justicia se produjo después de que el presidente Trump se quejara en privado ante el fiscal general interino de Estados Unidos, Todd Blanche, sobre la filtración de información relacionada con la guerra que tuvo lugar el mes pasado. Según se informa, Trump le pasó a Blanche una pila de artículos periodísticos que consideraba ofensivos con una nota adhesiva que decía traición. Mientras tanto, el secretario de Defensa, Pete Hegseth, dijo que el Pentágono analizará si el senador demócrata del estado de Arizona, Mark Kelly, divulgó de forma indebida información clasificada cuando le dijo a la cadena CBS News que Estados Unidos había agotado rápidamente sus reservas de armamento, incluidos los misiles de largo alcance. El senador Kelly respondió a las acusaciones en redes sociales y compartió un video que muestra a Hegseth admitiendo la semana pasada en una audiencia pública que a Estados Unidos le llevará años reponer las reservas de armamento a los niveles previos a la guerra. En la ciudad de Washington, D.C., activistas pacifistas interrumpieron el martes la cumbre de seguridad organizada por el medio de comunicación político y confrontaron al líder de la oposición iraní, Reza Pahlavi, quien es hijo del último Shah de Irán. Pahlavi estaba hablando a favor de la guerra de Estados Unidos e Israel contra Irán en un panel presentado por la empresa armamentista Lockheed Martin cuando fue interrumpido por la coordinadora de la organización pacifista COPIN DC, Olivia DiNucci, y otros manifestantes.
4: This is not about security.
1: Esto no tiene que ver con la seguridad. Esto tiene que ver con la muerte y destrucción. Incluso dijeron que la guerra en Irán representa una excelente oportunidad. ¿Una excelente oportunidad para ganar rápidamente mucho dinero a costa de muertes? Tengo un mensaje para Lockheed Martin. ¿Cómo se atreven a usar la masacre de mi pueblo como una excelente oportunidad? Tienen en sus manos la sangre de los pueblos de Palestina, Irán y el Líbano. Debería darles vergüenza a todos y cada uno de ustedes.
0: ataques israelíes con drones impactaron este miércoles contra 3 automóviles en una importante autopista situada al sur de Beirut y se cobraron la vida de al menos 8 personas, incluidos 2 menores, en la localidad de Yiyeh. Estos ataques se produjeron un día después de que 13 personas murieran en el sur del Líbano, incluidos 2 paramédicos. Más de 2.800 personas han muerto en ataques israelíes desde el 2 de marzo, de los cuales al menos 380 perdieron la vida después de que se acordara el mes pasado un alto el fuego. El Ministerio de Salud del Líbano afirma que 108 miembros del personal sanitario y trabajadores de atención médica de emergencia han muerto durante la guerra, al tiempo que se han registrado más de 140 ataques israelíes contra ambulancias e instalaciones médicas. Representantes del Líbano e Israel se reunirán el jueves en la ciudad de Washington, D.C. para celebrar una nueva ronda de negociaciones mediadas por Estados Unidos. Hezbollah ha dicho que se opone a dichas negociaciones. Durante una audiencia celebrada el martes, el director del FBI, Kash Patel, fue intensamente interrogado por senadores demócratas acerca de los informes que señalan que su consumo excesivo de alcohol comprometen su capacidad para desempeñar el cargo. Patel presentó una demanda por difamación contra la revista The Atlantic, en la que reclama una indemnización de $250 millones luego de que la periodista Sarah Fitzpatrick informara que los colegas del director del FBI estaban alarmados por sus episodios de consumo excesivo de alcohol y sus ausencias injustificadas. El senador demócrata Chris Van Hollen interrogó a Patel al respecto. El director del FBI perdió los estribos y lanzó insultos y afirmaciones falsas contra el senador antes de finalmente aceptar someterse a una prueba de alcoholemia.
2: Entonces, no ha habido ocasiones en las que su personal de seguridad haya tenido dificultades para despertarlo o localizarlo, ¿es así? Es así. Eso es una completa farsa. Ni siquiera sé de dónde saca estas cosas, pero no se vuelven creíbles solo porque usted las diga. No lo digo yo, director Patel. Está escrito y documentado. Lo está diciendo usted literalmente. No, le estoy diciendo que son informes, director Patel. No, a diferencia de sus informes infundados, la única persona en esta sala que estuvo bebiendo margaritas en El Salvador con el dinero de los contribuyentes junto a un violador y pandillero convicto es usted. La única persona que acumuló un gasto de $7,000 en gastos de bar en Washington D.C. es usted. Así que usted es la única persona en esta sala que ha estado bebiendo. Director Patel, esto me indica que las acusaciones son ciertas.
0: Estados Unidos está manteniendo, según se informa, conversaciones altamente reservadas con Dinamarca para abrir 3 nuevas bases militares en el sur de Groenlandia. Una fuente que habló con la cadena BBC afirmó que funcionarios estadounidenses han planteado designar las nuevas bases como territorio soberano de Estados Unidos. Esto se produce después de que el presidente Trump desatara en enero una crisis diplomática al amenazar con tomar por la fuerza el control de Groenlandia y afirmar que eso podría suceder por las buenas o por las malas. La cadena de noticias CNN informa que la Agencia Central de Inteligencia de Estados Unidos ha intensificado su guerra secreta contra cárteles de la droga con mortíferas operaciones en territorio mexicano encabezadas por una unidad secreta de élite de la CIA denominada Ground Branch, rama terrestre. Desde que Donald Trump asumió el año pasado su segundo mandato como presidente de Estados Unidos y designó a varios cárteles de la droga como organizaciones terroristas extranjeras, agentes de la CIA en México habrían participado directamente en asesinatos selectivos de miembros de cárteles, en su mayoría mandos medios. Eso incluye la explosión de un coche bomba registrada a principios de este año en una transitada autopista de las afueras de la Ciudad de México, en la que murió Francisco Beltrán, un presunto miembro del cártel de Sinaloa y el conductor del vehículo en el que viajaba. La divulgación de la CNN sobre las operaciones de la CIA en México se produce después de que 2 agentes de la CIA y 2 agentes de las Fuerzas de Seguridad mexicanas murieran en un accidente automovilístico en el estado de Chihuahua el mes pasado. El actual embajador de Estados Unidos en México, Ronald Johnson, es un ex boina verde del ejército de Estados Unidos y veterano de la CIA. Jennifer England, una asistente de enfermería de 32 años, y beneficiaria del programa de acción diferida para los llegados en la infancia, conocido como DACA, permanece bajo custodia del Servicio de Inmigración de Estados Unidos casi 3 meses después de ser detenida por conducir con una licencia suspendida. La joven nació en México, pero fue llevada a Estados Unidos cuando tenía 4 años. Sus dos hijas, de 12 y 14 años, han quedado sin el cuidado de su madre. Esto ocurre en momentos en que las acciones judiciales relacionadas con casos de inmigración alcanzaron un récord de 9.911 solo en marzo de 2026, lo que representa un aumento de 1.278% respecto de hace 5 años. Casi todas estas acciones corresponden a recursos de habeas corpus que se multiplicaron por 85 en el último año y con los que abogados especializados en inmigración impugnan la campaña de detenciones y deportaciones masivas del Servicio de Inmigración de Estados Unidos. Mientras tanto, la tristemente célebre cárcel para inmigrantes, conocida como el Alcatraz de los Caimanes, situada en los pantanos de los Everglades en el estado de Florida, cerrará a principios de junio después de que el Departamento de Seguridad Nacional determinara que el costo operativo de la instalación de $1 millón por día era muy alto. Los demócratas del Comité de Supervisión de la Cámara de Representantes de Estados Unidos escucharon el martes los testimonios de sobrevivientes de los abusos cometidos por el fallecido traficante sexual condenado Jeffrey Epstein. La audiencia se llevó a cabo en la ciudad de Palm Beach, en el estado de Florida, cerca de la residencia del presidente Trump en Mar-a-Lago y de donde vivió Epstein, y se presentó como un regreso a la escena del crimen. Los legisladores aprovecharon la audiencia para instar a Trump a no indultar a la cómplice de Epstein, Ghislaine Maxwell, quien está cumpliendo una condena de 20 años de prisión por ayudar al magnate a traficar menores y abusar sexualmente de ellas. Trump se ha negado en reiteradas ocasiones a descartar la posibilidad de concederle un indulto a Maxwell. Mientras tanto, algunas sobrevivientes de los abusos cometidos por Epstein afirmaron haberse sentido revictimizadas luego de que el Departamento de Justicia no censurara sus nombres en su divulgación incompleta de los archivos vinculados al traficante sexual. Estas fueron las palabras expresadas por la sobreviviente Jenna Lisa Jones.
5: Cuando era adolescente, no tenía el lenguaje para entender lo que me estaba pasando. No sabía a quién decírselo. No sabía a dónde ir. Muchas de nosotras no supimos qué hacer. Éramos jóvenes y fuimos manipuladas. No teníamos las herramientas ni el apoyo que necesitábamos. Eso es algo que el Congreso puede cambiar.
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1: Saludos desde Amnistía Internacional.
2: Esta semana destacamos las siguientes noticias.
1: Un tribunal israelí ordena prolongar la detención de dos activistas de la flotilla arrestados en aguas internacionales.
2: Este es otro ejemplo de cómo se utiliza el sistema judicial de Israel para legitimar la detención arbitraria en lugar de frenarla. Su encarcelamiento continuado es ilegal y de represalia. Su detención sigue un patrón largamente documentado en el que Israel criminaliza el activismo pacífico y utiliza acusaciones de seguridad infundadas para silenciar la disidencia. El español palestino Saif Abukeshev y el brasileño Tiago Ávila fueron arrestados junto a otros 170 activistas de la flotilla. Los gobiernos de España y de Brasil tienen la obligación de proteger a sus nacionales de la detención arbitraria y los abusos. Deben exigir un acceso constante y asegurar la liberación inmediata de sus ciudadanos.
1: Abusos generalizados de las fuerzas democráticas aliadas contra civiles en la República Democrática del Congo.
2: Las violaciones cometidas por el grupo vinculado al Estado Islámico constituyen crímenes de lesa humanidad. Un informe de Amnistía Internacional documenta secuestros y trabajos forzados, reclutamiento y uso de menores, y abusos y crímenes adicionales contra mujeres y niñas como matrimonios forzados, embarazos forzados y otras formas de violencia sexual. La violencia de este grupo está contribuyendo a una intensificación de la crisis humanitaria. Los combatientes han asaltado comunidades y fincas, han atacado centros médicos y saqueado e incendiado viviendas. Sus ataques han aumentado el desplazamiento e interrumpido servicios básicos como el acceso a alimentos, atención médica y educación.
1: Los discursos racistas y xenófobos en Canadá impulsan en Internet el odio contra las mujeres y personas LGBTQI+, racializadas.
2: Amnistía Internacional denuncia la propagación de odio en el entorno digital concebida para intimidar, deshumanizar y atacar a las mujeres y personas LGBTQI+, migrantes y racializadas. Se enfrentan así a un cóctel de odio racista, xenófobo y misógino que está impregnado de las ideas de supremacía blanca. Tras analizar miles de publicaciones y comentarios en redes sociales, la organización denuncia insultos y el uso de un lenguaje racista, equiparándolas con animales o enfermedades. Además, los discursos que las presentan como cargas económicas y candidatas a la exclusión, la expulsión del país y la violencia.
1: La Premio Nobel de la Paz, Narges Mohammadi, sufre una nueva crisis cardíaca en una prisión de Irán.
2: Esta semana perdió el conocimiento dos veces y tuvo que ser trasladada de urgencia a un hospital. No es la primera vez que Narges sufre una crisis cardíaca. En marzo sufrió un infarto que trataron los funcionarios de la prisión. Las autoridades no permitieron entonces su traslado a un hospital. Narges lleva años entrando y saliendo de la cárcel por su trabajo en favor de los derechos humanos. Actualmente cumple una condena de 12 años, 11 meses y 154 latigazos, entre otras sanciones, tras juicios en los que en ocasiones ni siquiera ha podido contar con su abogado.
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3: Le damos la bienvenida a la emisión 913 de este espacio informativo que elaboramos de manera colaborativa con una amplia y comprometida red de corresponsales en la región. Yo soy Joaquín Tapia Arenas y desde el Centro de Comunicación Voces Nuestras ya tenemos preparada la información donde nos encontramos semanalmente con las luchas y las agendas de los pueblos que trabajamos por un mundo donde quepan muchos mundos. De inmediato le comparto los titulares para esta semana. En Latinoamérica, celebran encuentro por una transición justa de los combustibles fósiles. En El Salvador, huertos orgánicos para cultivar la esperanza. En México, la importancia de acompañar, cuidar y visibilizar la diversidad de experiencias que viven las infancias. En Nicaragua, identifican 40 métodos de tortura del régimen de Ortega y Murillo en contra de opositores nicaragüenses. En México, documental que relata resistencias de pueblos indígenas en Puebla se proyectó en la gira Ambulante 2026. En Honduras, economista asegura que gobierno debe demostrar al Fondo Monetario Internacional que puede cumplir compromisos económicos. En Cuba, Girón, 65 años después, La Habana reafirma que la dignidad no se negocia. En Guatemala, derechos laborales de personas defensoras de derechos humanos. En El Salvador, colectivo de sindicalistas en el exilio fortalecerá la lucha por los derechos de las personas trabajadoras, señalan movimientos sociales.
1: 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En Latinoamérica,
3: celebran encuentro por una transición justa de los combustibles fósiles. La primera conferencia internacional para la transición más allá de los combustibles fósiles, celebrada en Santa Marta, Colombia, del 24 al 29 de abril de 2026 y coanfitrionada por Colombia y los Países Bajos, concluyó con un enfoque en acciones concretas para abandonar progresivamente los hidrocarburos de manera justa, reuniendo a delegaciones de más de 50 países, 54 gobiernos confirmados, más de 1.500 líderes y lideresas, organizaciones indígenas, sociedad civil, personas de la academia y sector privado, acordados tras la declaración de Belém en la COP30. Esta actividad llenó un vacío en la agenda climática global al priorizar la reducción de producción y demanda fósil mediante incentivos renovables, cooperación internacional y justicia climática, incluyendo el respeto a territorios indígenas. La nota con Olmedo Carrasquilla Águila, de Radio Temblor Internacional.
4: Bueno, amigos y amigas de América Latina y el Caribe y del mundo, ya estamos en lo que es la recta final de la conferencia internacional hacia una transición energética más allá de los combustibles fósiles que se vino dando del 24 al 29 de abril con distintas organizaciones, comunidades, ecologistas, mujeres, juventudes y por supuesto los afectados y víctimas del cambio climático. Bueno, Santa Marta fue el epicentro en Colombia y bueno, tenemos a una compañera que vivió estos procesos tanto de la Cumbre de los Pueblos como de la Cumbre Oficialista, que es una continuidad pero sin el marco lógico de las negociaciones. SACMI Acosta, del colectivo Deuda por Clima, ¿cómo te ha parecido este proceso? ¿Cuál va a ser el destino de las reales soluciones al cambio climático, máxime que se requiere pues paulatinamente ir dependizándose de los hidrocarburos?
5: Bueno, pues esta conferencia es un hito en la historia porque es una conferencia que específicamente trata el tema de la transición energética hacia más allá de los combustibles fósiles. Sin embargo, solamente contó con la participación de 60 países, fue organizada por Colombia, pero también por Países Bajos, y tuvimos la Cumbre de los Pueblos previa, que fue independiente, organizada por otras organizaciones, y ahí estuvimos participando. Creo que el compromiso real de los países es necesario. Una hoja de ruta es la que estamos esperando, con fechas claras al final de la extracción y con planes de cómo va a ser de manera escalada pues esta transición para los distintos países, siguiendo las necesidades de los pueblos, de los territorios, de las comunidades. Estamos expectantes a eso, pero tengo mucha esperanza en la organización de las comunidades y de los colectivos. Sin esta organización de nosotros no va a ser nada posible, por más que los países estén empujando una agenda realmente.
4: Bueno, también hay que destacar que dentro de la Cumbre del Pueblo se expresó el posicionamiento de que la transición energética, para ser justa, se requiere también las reparaciones climáticas, el resarcimiento por todos los daños, y máxime que fue una declaración que emitió la Corte Internacional de Justicia, así como la CIDH, la Comisión Interamericana de Derechos Humanos, entre otras auditorías que se han dado resultados que realmente hay que buscar puntos de encuentro hacia una justicia climática. También otro de los aspectos importantes es que la transición energética se tiene que respetar la soberanía y la autonomía de los pueblos, soberanía que se requiere también la integridad de los pueblos con su vivir, sus diálogos de saberes, su vida ancestral. Y bueno, nosotros nos despedimos en este reportaje especial. Pueden encontrar mayor información en la página de la organización salvalaselva.org y también en la página de radiotemblor.org. Se despide su amigo y servidor Olmedo Carrasquilla de Radio Temblor Internacional del colectivo Voces Ecológicas COVEC.
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1: En El Salvador,
3: huertos orgánicos para cultivar la esperanza. Seguridad alimentaria, bienestar, economía familiar y esperanza son parte del abono de los huertos orgánicos que nos presenta esta semana el corresponsal Alfredo Carías desde El Salvador.
7: En medio de una enfermedad que cambia la vida por completo, hay quienes están encontrando una forma distinta de sanar, desde la tierra. La insuficiencia renal crónica obliga a miles de personas a modificar su alimentación, reducir el sodio, controlar el potasio y evitar alimentos procesados. Se vuelve parte del día a día.
8: Cripden, estamos acompañando a las familias de las comunidades de Tecoluca y Suchitoto en el acompañamiento de procesos de agroecología para el cultivo de sus alimentos. Esto a consecuencia de que la canasta básica y el poder accesar a alimentos de primera necesidad libres de químico, pues son un costo grande acá en El Salvador.
7: Pero no siempre es fácil. Los productos frescos y saludables suelen ser más caros o difíciles de conseguir. Ante esta realidad, los huertos orgánicos están surgiendo como una alternativa accesible y efectiva.
9: Yo soy Ana Serna y vivo en la comunidad La Sabana, en el Bajo Lempa. Me beneficia porque si mis vecinos, ellos viendo que están mis productos que no tienen químico y están sanos, y ellos me llegan a buscar, yo les vendería, y entonces son una entrada extra que me ayudaría a poder bajar un poco los gastos de mi casa.
7: Sembrar en casa permite tener alimentos libres de químicos, más frescos y adaptados a las necesidades de quienes viven con esta condición. Además, no se trata solo de nutrición. Cuidar el huerto también aporta bienestar emocional, reduce el estrés y fortalece la conexión con la naturaleza.
10: Esto lo estamos trabajando en colaboración la directiva con apoyo de otras mujeres y jóvenes.
7: Especialistas señalan que con la orientación adecuada, incluso pequeños espacios pueden convertirse en fuentes de alimentos saludables, desde patios hasta macetas recicladas.
11: Bueno, mi nombre es Eduardo Barahona, soy parte del colectivo Micelio Suburbano y es a donde vamos a aprender un poco sobre cómo hacer los huertos para las personas con insuficiencia renal crónica y también qué tan saludable es lo que ellos están preparando, dejando a un lado el uso de estos pesticidas o agrotóxicos que también terminan afectando y que está básicamente comprobado científicamente.
7: En comunidades vulnerables, esta práctica también contribuye a la seguridad alimentaria, permitiendo a las familias producir parte de lo que consumen.
12: Mi nombre es Gladys, vivo aquí en Suchitoto. En este terrenito pues soñamos todo el grupo, ¿verdad? Y que vamos a hacer una hortaliza y sembrar diferentes plantas como tomate, cebollín, eras de rábano, pepino, ejotes, que es muy importante para tener para nuestra alimentación.
7: Así, entre semillas, tierra y paciencia, muchas personas están cultivando algo más que alimentos. Están cultivando esperanza. Informó para Voces Nuestras desde el campo en El Salvador, Roca Díaz.
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1: En México.
3: En el marco del Día del Niño y la Niña, que en México se celebra cada 30 de abril, aprovechamos la fecha para reflexionar sobre las diversas realidades que enfrentan muchas niñas y niños en ese país, y a continuación vamos a conocer una mirada que destaca la importancia de acompañar, cuidar y visibilizar la diversidad de experiencias que viven las infancias. Pasamos al reporte de Leticia Hernández desde Radio Guaya, La Voz Campesina.
13: Un saludo. América Latina y el Caribe. Queremos compartirles que el Día del Niño y de la Niña en México se celebra cada 30 de abril. Es una fecha que nos invita a reconocer los derechos de las infancias y a reflexionar sobre la importancia de su bienestar en nuestras comunidades. Sin embargo, también es momento de mirar las distintas realidades que viven muchas niñas y niños. No todas las infancias pueden festejar este día de la misma manera. Algunas se encuentran lejos de sus territorios, como es el caso de niñas y niños migrantes dentro de México, cuyas familias han tenido que trasladarse a la ciudad en busca de mejores oportunidades. Desde el Centro Intercultural, el profesor David Martínez nos comparte cómo se vive este día reconociendo la diversidad de experiencias y la fuerza de las comunidades que acompañan y cuidan a las infancias.
14: Mi nombre es David Martínez y actualmente estoy colaborando como docente en el Centro Educativo Intercultural Nenemi de aquí en León, Guanajuato. En este centro educativo atendemos a niños, a niñas que vienen de comunidades náhuatl, de comunidades huráricas, de comunidades purépechas y comunidades nehmi, principalmente. Son niños que migraron junto con sus familias a esta ciudad de León y que trabajan entre muchas cosas, es vender flores y vender artesanías. Estos niños y niñas, además de estar aquí estudiando en este centro educativo, también trabajan ayudando a vender, en este caso flores, para principalmente los que vienen de la comunidad que son náhuatl, del centro de Veracruz, que es Orizaba y Songolica. Los que vienen de otras comunidades purépechas o wixárikas o ñañí, a lo que se dedican es a las artesanías, que llevan pues una vida diferente a la comunidad, que porque aquí tienen pues que colaborar junto con sus papás para poder sobrevivir dentro de aquí de la ciudad de León, Guanajuato. Y por las fechas del Día del Niño, para festejarles este día, pues aquí en el Centro Cultural Educativo lo que estamos haciendo es los preparativos. Estuvimos trabajando en actividades como un rally, juegos, concursos. En este caso va a haber concurso de trompos, concurso de talentos, para darles de cierto modo como un día de diversión.
13: Porque los derechos de las infancias y los niños no solo deben estar escritos en las leyes, sino hacerse realidad en la vida cotidiana. Es tarea de todas y todos construir condiciones para que cada niña y niño pueda crecer en un entorno sano, justo y lleno de oportunidades. Para el informativo Voces Nuestras, les acompañó Leticia Hernández de Radio Guayacocotla, La Voz Campesina en México.
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15: Garantizar la atención médica a todas las personas es una de las obligaciones del Estado. Esta debe cumplirse independientemente de la situación migratoria de quienes requieran estos cuidados. Los servicios de salud deben ser accesibles y aceptables. Deben contemplar la diversidad cultural de las personas en situación de movilidad humana, respetando sus creencias, idioma y demás factores que pudieran devenir en situaciones discriminatorias. Los estados están obligados a garantizar la disponibilidad y accesibilidad a campañas de salud pública, tomando en cuenta, además, las condiciones de los procesos de movilidad y la vulnerabilidad a contagios que existen en ellos. Es una responsabilidad de las autoridades sanitarias la creación de espacios de capacitación y sensibilización de personal médico y administrativo en donde se prevengan situaciones discriminatorias que impidan el acceso al derecho a la salud. Te invitamos a promover espacios seguros con menos obstáculos para el acceso a una salud humana digna y libre de discriminación.
16: En Nicaragua.
3: Más de 40 métodos de tortura identificó una investigación del colectivo de derechos humanos Nicaragua Nunca Más en su 10º informe sobre la tortura en Nicaragua, que aplica el régimen de Daniel Ortega y Rosario Murillo en contra de las personas opositoras desde 2020 a la fecha. El informe recoge las evidencias y los testimonios de 300 personas que fueron torturadas durante el proceso de detención dentro de Nicaragua

0: personas sobrevivientes de tortura, quienes han sido atendidos durante la detención o posterior a la detención, porque las familias también siguen las consecuencias de quienes sufren la tortura. Y es a raíz de esto que nosotros hemos identificado al menos más de 40 formas o métodos de tortura, entre los cuales está la violación sexual, el abuso sexual, las amenazas, desprendimiento de uñas, desprendimiento de piezas dentales, asfixia seca, asfixia húmeda, tortura por suspensión, entre otros. Siendo una pieza fundamental o importante dentro de estos perpetradores, agentes policiales, militares y miembros además del Ministerio del Interior, quienes han estado encargados de orquestar las detenciones, desapariciones y tortura a las personas presas políticas en el país. Esto efectivamente no solo ha sido un patrón sistemático, sino que ha sido organizado y orquestado por agentes de la dictadura, teniendo como cabecilla principal a Daniel Ortega y Rosario Murillo.
1: En el informe se identificó a 170 agentes torturadores, los cuales sirven en las instituciones represivas al régimen, violentando las normas internacionales de derechos humanos sobre procesos de detención de personas opositoras. El colectivo de derechos humanos Nicaragua Nunca Más ha acompañado durante 5 años a sobrevivientes de estas torturas. Las víctimas narraron las detenciones arbitrarias y los traslados a centros clandestinos de tortura, así como desaparición forzada, porque se los llevaron de sus casas y no les dieron información a los familiares por semanas o meses. La tortura también ha afectado a las familias, con la separación de sus seres queridos y el miedo constante debido a la vigilancia y asedio de parte de agentes del régimen.
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1: La gira de documentales Ambulante está hasta el 21 de mayo de 2026, atravesando México con una programación que entiende al cine documental como espacio de conversación, de fricción y de imaginación colectiva. Esta edición propone un verbo como eje, confabular. Tramar en común, construir confianza, permitir que las imágenes respiren y que el lenguaje se abra, no como consigna curatorial, sino como práctica, mirar, pensar y discutir juntos y juntas. Maribel Vázquez, desde Radio Sinaca, nos comenta sobre la proyección del documental Los que dicen no, en el marco de la gira de documentales Ambulante 2026.
4: Un saludo, amigos y amigas del informativo mesoamericano Voces Nuestras. Desde la Sierra Nororiental de Puebla, en México, les enviamos la siguiente información, y es que los días 23 y 25 de abril fue proyectado el documental Los que dicen no, del director Ángel Flores, esto en Morelos, México, y gracias al apoyo de Ambulante 2026, que se dedica a apoyar al cine documental. La historia es narrada por pueblos y comunidades indígenas en defensa del territorio, y de varios procesos de lucha en esta sierra. En estas proyecciones tenemos los comentarios de las personas que pudieron visualizar esta película y conocer cuál ha sido el impacto o qué enseñanzas les ha dejado esta proyección.
5: Hay muchas cosas que me interesaron del documental, pero si tuviera que elegir una, creo que sería la enseñanza de que cuando una comunidad encuentra a otras comunidades que tienen un sentir colectivo y una pelea, una demanda, una denuncia en colectivo, y todas estas comunidades se vuelven una sola, no hay poder, ni tiempo, ni institución que pueda vencerlas. Cuando trabajamos en colectivo y formamos manada, todo se vuelve más seguro, más ameno, más amable, más tierno, más manada.

0: Hola, a mí me parece muy valiosa y muy necesaria la película Los que dicen no, porque nos lleva a una región particular en México, que es la Sierra Norte de Puebla, donde conocemos a estos habitantes, a estas personas que cuidan, que aman, que protegen su territorio, que protegen su río, que aman su tierra, que cuidan de sus montañas. Entonces es una película muy valiosa que creo que todo México debe de ver, porque es justo eso, ¿no? Nos regresa otra vez a pensar en el valor de la tierra y de cómo se ama y se cuida un territorio. Además es una película que tiene personajes muy entrañables, entonces pienso que es una peli que tiene que llegar a muchos lados.
1: Para mí el documental Los que dicen no es el reflejo de lo que también he vivido en mi comunidad, en Tepoztlán, Morelos, donde también nos hemos enfrentado a megaproyectos como un club de golf, como un tren escénico, un teleférico, una ampliación carretera. Así que cada imagen para mí resonó de manera constante, porque es justo lo que decimos no a que se destruya nuestro territorio, y un territorio que tiene sí cerros, sí agua, pero también todo lo que se produce en comunidad, las fiestas, los vínculos, lo que comemos, y bueno, pues para mí es saberme cerca de otras luchas, de otras compañeras y compañeros que están en resistencia por la defensa de la vida.
2: Lo que me deja la película Los que dicen no es la sensación de un cine que acompaña la lucha social, un cine comprometido con las personas de las comunidades, a partir de un ejemplo de resistencia, dignidad y soberanía con su territorio, ante la injusticia, el despojo y la discriminación que hemos padecido injustamente desde hace más de 500 años. Esta pequeña victoria es un gran logro para todas las comunidades que enfrentan el extractivismo y el despojo como el pan de cada día. Muchas gracias. Chubi y yo, La que ladró, les mandamos un fuerte abrazo.
3: Para quienes no han podido visualizar este documental Los que dicen no, esperamos que se abran más espacios para que pueda llegar a las diferentes regiones de nuestro país y también en otros lugares del mundo. Para el informativo mesoamericano Voces Nuestras, desde Radio Chinaca, les reportó Maribel Vázquez.
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4: En Honduras.
7: Economista asegura que gobierno debe demostrar al Fondo Monetario Internacional que puede cumplir compromisos económicos. La misión del Fondo Monetario Internacional, FMI, llegó a Honduras el pasado lunes 27 de abril para realizar la cuarta y quinta revisión combinadas del acuerdo económico vigente desde septiembre de 2023. Esta evaluación es considerada una de las más decisivas para la administración actual, porque de aprobarse ambas revisiones, Honduras recibiría aproximadamente 240 millones de dólares de desembolso. Más información con Rommel Gómez desde Radio Progreso en Honduras.
8: Desde el pasado lunes se encuentra en el país una misión del Fondo Monetario Internacional para continuar con la revisión del servicio ampliado de crédito y del servicio ampliado del fondo. Recordemos que la última revisión elección se realizó en septiembre del año 2025 durante la gestión de la expresidenta Xiomara Castro Sarmiento. ¿Cuáles son los retos que tiene la nueva administración pública del país con respecto a esta revisión del Fondo Monetario Internacional? Le saludamos, licenciado Freddy Tejada, gracias por acompañarnos.
9: Muchas gracias. Bueno, los grandes retos de este nuevo gobierno, digamos, con esta visita del Fondo Monetario Internacional, primero que no es una visita simbólica, porque la visita simbólica se hizo hace algunos meses, que fue más que todo protocolar. Esta visita ya implica realmente revisar, digamos, la sostenibilidad del programa monetario del gobierno de la República, ¿verdad? Entonces yo creo que si es por retos, yo creo que el gran reto es ver si Honduras puede cumplir los compromisos económicos, porque recuerde que esta revisión del Fondo Monetario prácticamente le abriría a este gobierno las llaves para un endeudamiento por el orden de $240 millones en apoyo presupuestario. Entonces es un poco una contradicción, porque el gobierno actual nuevo ha dicho que no se va a endeudar más. Sin embargo, si pasa esta calificación, esta revisión del Fondo Monetario, pues va a tener abierta la llave para endeudarse más en $240 millones, ¿verdad?
8: ¿Cómo ve usted el hecho de que en la última revisión el Fondo Monetario Internacional recalcaba la necesidad, en este caso, de continuar implementando reformas estructurales para reducir las exenciones fiscales? Sin embargo, una de las decisiones de este gobierno al asumir las riendas del país fue nuevamente ampliar las RIT hasta el año 2030, asegurando exención de impuestos para los sectores que se acogen a esta ley fiscal.
9: Bueno, ahí es una política totalmente contraria al gobierno anterior, que sin embargo el gobierno anterior no logró, digamos, concretizar, eliminar esas exenciones, exoneraciones, etcétera, que según dijeron ellos rondan los $60 mil millones. Es un tremendo agujero para las finanzas nacionales. Entonces yo creo que en ese tema este gobierno ya, con eso de la RIT, pues prácticamente presentó su candidatura a hacer todo lo contrario, es decir, a seguir manteniendo esas exenciones, esas exoneraciones. Pero la clave de esto, el gran reto del gobierno, es demostrarle al Fondo Monetario cómo se justifica ese agujero que generan las exoneraciones, ¿verdad? ¿Cómo lo va a sustituir en el tema de los ingresos? Porque recordemos que estas exoneraciones, se ha dicho que en realidad pues son algunas facilidades para ciertos sectores, no para todo el país. Entonces yo creo que el gran reto de este gobierno es demostrar que mantener las exoneraciones realmente ofrece resultados positivos para Honduras, ¿verdad? Y sin embargo yo creo que al final el Fondo Monetario lo que va a evaluar también es la estabilidad económica, ¿verdad? Es decir, si el gobierno, cómo va a mantener el tipo de cambios, si lo va a seguir devaluando de manera acelerada o suave, y el tema de la inflación.
8: Y con los elementos que usted ya ha mencionado, ¿se puede anticipar cómo le irá al gobierno en esa revisión del Fondo Monetario Internacional, que como usted lo mencionó, le asegura desembolsos por arriba de los $240 millones?
9: Yo creo que le puede ir medianamente, le doy que le va a dar un 60% de calificación, va a pasar, digamos, con la nota más baja, pero al final va a pasar. El problema va a ser al final del año, que este gobierno va a tener que demostrar que la economía creció, y ahí es donde yo lo veo difícil, porque le recuerdo que este primer trimestre ya se perdió por no tener aprobado un presupuesto con una baja económica a nivel general. Entonces, por ejemplo, que va a generar empleo en los próximos trimestres, lo veo difícil para este año. Más bien digo que la economía probablemente va a decrecer, y ahí es donde va a estar el problema el próximo año cuando se retomen las negociaciones.
8: Muy bien, le agradezco, licenciado Freddy Tejada, por esas valoraciones, bueno, sobre la visita del Fondo Monetario Internacional.
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12: Girón, 65 años después, La Habana reafirma que la dignidad no se negocia. La semana pasada concluyó en el Centro Fidel Castro Ruz el taller académico Girón, 65 años de la gran victoria contra el imperialismo. Durante dos jornadas, historiadores, combatientes y periodistas desmontaron una a una las mentiras del imperio y reivindicaron la primera gran derrota militar de Estados Unidos en América Latina. La nota con Lisette Márquez desde Prensa Latina.
13: Para los cubanos, Girón no es una fecha más. Es la prueba de que un país pequeño, mal armado, pero con la razón de su lado, puede humillar al imperio más poderoso del planeta. Es el día en que el pueblo dejó de ser espectador y se convirtió en ejército. Por eso en Cuba, Girón se estudia como manual de resistencia. Y así trascendió en el evento realizado durante dos días en el Centro Fidel Castro. Seis ponencias hablaron durante la segunda jornada del juicio ejemplar a los invasores, de la negociación y la indemnización que pagó Washington para rescatar a sus mercenarios humillados y de la operación Mangosta, ese plan sucio que intentó ahogar a Cuba en sangre y sabotaje. También se analizó el destino de la Brigada 2506 después de Girón, derrotados, dispersos, traicionados por quienes los armaron. Desde el Archivo de Seguridad Nacional de Washington se presentó la ponencia Memorias del Evento, Girón 40 años después, mientras que investigadores cubanos respondieron con Girón en los archivos cubanos. Dos visiones, pero una sola verdad. El imperio no pudo contra la isla. Entre los asistentes estuvieron dos voces que no necesitan presentación. Ramón González Suco, que con 22 años disparó desde la arena, y Andrés Castillo Campos, que apenas tenía 16 años cuando enfrentó a los mercenarios en Playa Girón.
14: Yo salí de La Habana movilizado hacia un lugar que no sabía a qué nos íbamos a enfrentar. Un buen día tuvimos que salir de ese lugar hacia el frente de batalla de Playa Girón, ya convencidos que íbamos a combatir, que queríamos saber qué experiencia nos iba a dar el primer bautismo de fuego.
15: Lo importante de esta situación es que aunque hayan pasado 65 años, es el mismo enemigo. Ha variado de jefe, pero tienen la misma esencia de adversión contra nuestro país.
14: Vivimos una situación diferente y la vivimos precisamente para que la generación futura tuviera de qué aprender.
13: Pero el taller no se quedó en el pasado. Una de sus misiones fue clara. Lo ocurrido en Girón debe llegar a los que no habían nacido entonces.
16: Todas las generaciones tienen que estudiar Girón porque la agresión del imperialismo contra Cuba no ha cesado.
17: La victoria de Girón estuvo marcada fundamentalmente por la juventud de los que participaron en esa batalla.
13: El taller cerró sus puertas en el año del centenario de Fidel Castro.
18: Analizar los legados de Girón no es un ejercicio de nostalgia, es una necesidad estratégica. Porque Girón significó la primera gran derrota del imperialismo en América, y esa lección de resistencia, forjada en 72 horas de combate, ilumina nuestro camino actual y la defensa de Cuba hoy, sostenida por su pueblo y admirada por los pueblos del mundo.
13: Girón no es solo una victoria militar, es la prueba de que un pueblo organizado, con fusiles y conciencia, puede plantar cara al imperialismo. 65 años después, la lección sigue vigente y La Habana lo recuerda: Cuba no se rendirá. Lisette Márquez, Prensa Latina, Televisión.
19: En Guatemala.
20: Derechos laborales para personas defensoras de derechos humanos. El Observador participó en un encuentro internacional con personas que defienden derechos humanos y ambientales. Juan Carlos Pérez nos comparte sus opiniones del encuentro, pero sobre todo del derecho laboral de las y los defensores de derechos humanos en el contexto del Día Internacional de la Persona Trabajadora. La nota con el corresponsal Herbert Reyes desde Guatemala.
21: Juan Carlos, muchas gracias por aceptar la invitación. Año con año, los trabajadores y trabajadoras en todo el mundo conmemoran el día en el que realizan actividades productivas, económicas, intelectuales, académicas. He sabido que ustedes, como El Observador, realizaron un encuentro en el continente americano para participar en un foro. ¿Nos podrías comentar qué actividad realizaron?
22: Sí, da, buenas tardes. Gracias por la oportunidad de participar en esta entrevista. Y sí, participamos en un encuentro latinoamericano de defensores y defensoras del territorio a nivel latinoamericano, y para aprender sobre los mecanismos de arbitraje que tienen los gobiernos para inversiones extractivistas. En eso se basó la reunión.
21: ¿En qué condiciones en contraste a las personas que realizan estos encuentros, que realizan las actividades en las comunidades, en sus asociaciones, organizaciones?
22: Fíjate que fue muy, muy sintomático encontrar que se repite un patrón en toda Latinoamérica, desde Centroamérica hasta el sur, un patrón de criminalización y de represión en contra de los defensores y defensoras de territorio, especialmente de las comunidades indígenas, en donde el trabajo del Estado no llega y son las personas que están más propensas a recibir ese tipo de ataques.
21: ¿Qué cantidad de hombres y de mujeres participaron en este encuentro?
22: No tengo un número específico, pero estaban alrededor de 30 personas, la mayoría de ellas mujeres, pero también representantes hombres que venían de todas las regiones de Latinoamérica.
21: Para hablar un poquito en conmemoración del Día Internacional del Trabajo, como en Guatemala también tenemos este tipo de actividades, este tipo de circunstancias donde el extractivismo se realiza de manera común, de manera bastante frecuente, pero las personas que defienden el territorio no tienen derechos, no tienen acompañamiento legal, no tienen seguridad social o posiblemente la intencionalidad de ser jubilados. Y no solo los defensores de la naturaleza, defensores de derechos humanos, defensores de derechos ambientales, derechos de la mujer. ¿Qué perspectiva tiene El Observador con respecto al Día Internacional del Trabajo y los defensores?
22: Es un tema muy preocupante porque los defensores y defensoras de derechos humanos en Guatemala, aparte de vivir bajo constante criminalización por un sistema de justicia que está cooptado por mafias, el Estado tampoco ha sido capaz de garantizarle derechos laborales a estas personas que trabajan regularmente basados en apoyos internacionales, apoyos económicos internacionales. Estos proyectos no garantizan la seguridad laboral para los defensores y defensoras, no garantizan seguro social, no hay estabilidad, no hay leyes que protejan el trabajo de estas personas y por eso las ponen en una situación de vulnerabilidad económica, de vulnerabilidad física. Es un trabajo de alto riesgo y no hay ninguna instancia estatal que se preocupe por la seguridad económica y física de los defensores y defensoras.

0: Esa situación, como te repetí antes, se repite en Latinoamérica, lamentablemente. Es un tipo de trabajo que no se protege con leyes, no se protege tampoco las organizaciones de derechos humanos. Contradictoriamente, no protegen los derechos laborales de los defensores y defensoras.
1: Como el observador, ¿ustedes qué recomendación harían al Estado, a las instituciones, a las instancias internacionales que muchas veces ayudan desde el asistencialismo, intentando que se les garantice a las personas colaboradoras, porque así se les llama, ya no trabajador, sino colaborador, para que puedan tener derechos laborales?
0: Sí, desde el nombrarlos de esa otra forma ya se están vulnerando los derechos como trabajadores. No somos colaboradores, no son colaboradores, son trabajadores y tienen derechos como trabajador. Creemos que el Estado debe implementar la política de protección a derechos a los defensores de derechos humanos. Hace ya bastante años que esto está en pláticas, organizan mesas de diálogo, etcétera, y hay ya una política de protección a periodistas, a defensores y defensoras de derechos humanos. Sin embargo, no está aprobada y no es una ley, no es algo que proteja efectivamente. El Estado no ha sido ágil para proteger. También creemos que se necesita desde el Congreso legislar a favor de este tipo de trabajo. Pero primero, reconocerlo como un trabajo esencial, como otro funcionario público, que se le dé esa categoría. Después de eso ya se puede pensar en leyes específicas, leyes laborales específicas para este sector, porque no hay ningún mecanismo legal que se, aparte, entrarle fuertemente a la cooptación que tiene el sistema de justicia, porque ha sido el sistema de justicia cooptado el que se utiliza para criminalizar y reprimir a defensores y defensoras de derechos humanos. Ahí creo que se deberían enfocar los esfuerzos estatales, de la sociedad y de las mismas organizaciones de derechos humanos.
1: Para concluir, Juan Carlos, ¿qué mensaje le darías a la dirigencia sindical de Guatemala?
0: Bueno, primero, saludarles. La lucha de los sindicatos en Guatemala ha sido histórica, importante. Sin embargo, en los últimos años se ha notado división, se ha notado debilidad, poca organización. El llamado sería a retomar ese papel que han tenido en la historia del país para defender derechos laborales, no solamente de los obreros, también los trabajadores y trabajadoras de las organizaciones de derechos humanos están incluidos ahí, deberían estar incluidos en esa lucha, y buscar formas de comunicación y crear redes de apoyo para estos trabajadores y trabajadoras que no cuentan con el respaldo sindical ni estatal.
1: Muchas gracias, Juan Carlos. Para el informativo mesoamericano Voces Nuestras, reportó desde la ciudad de Guatemala Herbert Reyes.
2: En El Salvador,
3: colectivo de sindicalistas en el exilio fortalecerá la lucha por los derechos de las personas trabajadoras, señalan movimientos sociales. Personas trabajadoras y sindicalistas que tuvieron que abandonar el país crearon el colectivo de sindicalistas en el exilio, una plataforma de denuncia de violaciones a derechos humanos en El Salvador. Al colectivo lo conforman personas trabajadoras y sindicalistas que tuvieron que abandonar el país debido a la persecución, criminalización y cierre de espacios democráticos, señalaron en su comunicado. El Movimiento por la Defensa de los Derechos de la Clase Trabajadora señaló que este tipo de colectivos fortalecerá la lucha de los derechos de las y los trabajadores a nivel internacional. Sonia Viñerta, integrante del Movimiento para la Defensa de los Derechos de la Clase Trabajadora, agregó que las personas que están en situación de exilio han sentido la necesidad de preservar su vida y la de sus familias.
4: Estas dos características unen y hacen fuerza para que este movimiento pueda, en dos sentidos, ayudarnos. Uno, fortalecer la denuncia internacional, ¿verdad? Y posiblemente también generar acciones que puedan desde fuera ayudarnos a fortalecer la lucha. Eso es importante, entonces nosotros abrazamos esos esfuerzos porque como este gobierno tiene una maquinaria de comunicación que engaña a los países, a las sociedades que todavía creen, ¿verdad?, en ese discurso de que este país ha mejorado, pero lo que ha mejorado, como ya lo hemos dicho, son ciertos grupos de poder, no la población salvadoreña en su conjunto, porque la mayoría de salvadoreños es población precarizada, clase trabajadora. Entonces nos parece muy bien y nos vamos a apoyar de este movimiento para la denuncia internacional también.
3: Además, Viñerta señaló que se buscará una comunicación constante con el movimiento para poder pronunciarse por los derechos y buscar otros actores internacionales que puedan apoyar a las luchas sociales en el país.
4: Como ustedes sabrán, a nivel internacional es otra situación la que realmente, a través de los mecanismos, digamos, internacionales que regulan derechos, por ejemplo, El Salvador está condenado, ¿verdad?, en la OIT en materia de derechos laborales. El Salvador ha sido reprobado en materia de derechos de las mujeres en el Comité de la CEDAW. Y recientemente, pues, con el informe, ¿verdad?, de JIPES, que tiene que ver con el inicio de posibles, ¿verdad?, acciones jurídicas a otros niveles para que el Estado salvadoreño sea condenado, ¿verdad? Entonces, creemos que es importante, compañeros y compañeras que están en otras latitudes, con otras condiciones de avanzada en respeto a los derechos humanos, que sin duda será importante y la tecnología va a jugar un papel ahí bastante necesario, y que es el uso correcto de la tecnología.
3: El colectivo de sindicalistas en el exilio señaló que busca romper el silencio internacional a la situación de las personas trabajadoras en El Salvador, denunciar la violación de los derechos laborales en el país y construir presión internacional real contra la represión. Esta es la información que nos llega desde Radio YSUCA en El Salvador.
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3: Así llegamos al cierre de esta emisión número 913 del informativo mesoamericano Voces Nuestras. Gracias por ser parte de esta red viva de voces que informa, cuestiona y no se rinde. Agradecemos su confianza y el de decenas de radios comunitarias en la región que nos retransmiten, a las organizaciones aliadas y a cada corresponsal que desde los territorios sostiene este pulso informativo con compromiso, mirada crítica y por un mundo más justo donde quepan muchos mundos. Les recordamos que pueden seguirnos en redes sociales como Voces Nuestras y visitar vocesnuestras.org, donde podrán encontrar más contenidos para seguir tejiendo comunicación feminista, popular y comunitaria, desde y para nuestros pueblos. Nos reencontramos la próxima semana con más historias, más análisis y más luchas compartidas, porque en Mesoamérica la esperanza no se calla y la organización sigue creciendo. Le acompañó Joaquín Tapia Arenas. Hasta pronto.
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0: amiguitos, les voy a relatar otra bonita fábula que estoy seguro les gustará muchísimo.
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y en este momento estamos transmitiendo desde la Ciudad de México, al norte de este hermoso continente. Y bueno, esta cápsula en particular es la primera entrega de una serie de cápsulas anti-FIFAs, es decir, no vamos a hablar de fútbol en particular, o más bien sí vamos a hablar de fútbol, pero el de abajo, el de los barrios, el de las mujeres y compañeras trans. Pero sobre todo vamos a reflexionar y criticar todo ese mundo de la FIFA, del fútbol corporativo, mercantilizado, televisado, y que promueve dinámicas de despojo, de violencia y de dolor, de muchísimo dolor. Todo esto a propósito del Mundial de la FIFA que se va a celebrar en unas semanas en territorio mexicano y también en Estados Unidos y Canadá.

Hace una semana, en el programa de Radio 8 de Octubre, el 23 de abril, escuchamos un poco sobre la historia del fútbol, del mundial, y cómo poco a poco se fue haciendo de este deporte algo masivo, mercantil, y del que se puede obtener muchísimo dinero. También escuchamos cómo distintas dictaduras en América Latina usaron el fútbol como cortina de humo para esconder crímenes de lesa humanidad, como campos de concentración, tortura, presos políticos, asesinatos, detenciones arbitrarias, robo de bebés, secuestros y un largo, muy largo, etcétera. Y justo en territorio mexicano, el coloso, ese estadio enorme que conocemos como el Estadio Azteca, fue construido sobre un ojo de agua en territorio comunitario y en medio de un pueblo originario, el pueblo de Santa Úrsula Cuapa, un pueblo que el día de hoy sigue en resistencia y se organiza todos los días contra el Mundial de la

0: Este programa lo puede escuchar en la página web de Radio 8 de Octubre, en Instagram y en Facebook. Puede encontrar el enlace directo a ese programa. Y hoy, a propósito de todo este tema del Mundial de la FIFA, vamos a recordar por qué el Mundial del Despojo. Y lo vamos a ver desde la visión de personas que habitan la Ciudad de México, que también nos van a comentar un poco sobre la respuesta del gobierno, que está a cargo de Clara Brugada, quien es la jefa de gobierno de la Ciudad de México, que también pertenece al partido de Morena y que es este partido que gobierna prácticamente todo el país y que es mayoría en buena parte de los órganos de decisión legislativa.
1: Por esencia, fútbol, conciencia, aquí no hay violencia, pura diversión.
0: A Aaron y a Itzi les preguntamos, ¿por qué Mundial del Despojo y no social, como dice Clara Brugada, la jefa de gobierno?
2: Hola, ¿qué tal? Soy Aarón. Formo parte de la Asamblea Antimundialista porque de la manera en que se organiza e implementa en las ciudades y países sede, genera procesos nocivos como la gentrificación, la turistificación, traen tráfico sexual y acaparan recursos como el agua o la tierra para la vivienda. En la Ciudad de México, las obras de remodelación y construcción de infraestructura que se necesitaban desde hace mucho tiempo, se realizan a marchas forzadas y a contrarreloj para agradar al turista y dar la imagen de una ciudad moderna.
3: Me llamo Ichi, soy parte de la Asamblea Antimundialista. ¿Por qué lo llamamos Mundial del Despojo? Pues este es un mundial que el gobierno de la Ciudad de México nos quiere vender como un mundial social, porque nos habla de los beneficios y la derrama económica, pero la verdadera pregunta es quién se va a quedar con esos beneficios y esa derrama económica y quiénes vamos a pagar el precio. En estos últimos años sabemos que la ciudad ha sido gentrificada, pero este mundial solamente está aumentando esa gentrificación. Ha habido desalojos, subidas de renta y todo para que empresas como Airbnb o Uber se lleven la mayoría de los beneficios.
0: Para Itzi, la respuesta del gobierno ha sido complaciente con las empresas, el consumo y el espectáculo del mundial, mientras que con las protestas ha sido la invisibilización primero y después la represión. El discurso del mundial social de Clara Brugada se desdibuja al llamado a quedarse en casa durante el mundial. Entonces, ¿para quién es el mundial? O más bien, ¿para quién es la capital del mundial?
3: La respuesta del gobierno ha sido invisibilizar estas luchas que estamos teniendo, ha sido no reconocer que la turistificación no es algo benéfico para la ciudad, ha sido no darnos la ley de rentas justas que pedimos y que no se ha regulado Airbnb. También han tenido esta maña de mandarnos a sus policías, de tomarnos fotos de las personas que hacemos protestas y nos movilizamos, y en general no darnos las cosas que les proponemos como una buena solución e intentar hacer ver como que todas las personas estamos de acuerdo. Clara Brugada llamó a que nos quedemos en nuestras casas para no hacer tráfico, para no incomodar, y esto pues es muy injusto porque se supone que es un mundial que dice que es para todos, ¿no? Y porque tenemos que quedarnos en nuestras casas, encerrarnos para que los turistas tengan más comodidad. Las ciudades deben ser para las personas que vivimos aquí, que las habitamos, que las cuidamos, y no para personas que vienen nomás a entretenerse y a no respetar nuestras costumbres y nuestras maneras de vivir.
0: Ya es conocido por distintas organizaciones de la Ciudad de México y del país que una de las estrategias del gobierno federal y local es el uso de grupos de choque o paramilitares para atacar a organizaciones políticas, sociales, de pueblos, de mujeres. Morena también recurre a esa estrategia constantemente. Solo en la Ciudad de México, por ejemplo, podemos mencionar que esta estrategia fue utilizada durante el halconazo morenista en Xochimilco y Tlalpan el 5 de septiembre del 2024 contra el bloqueo en Calzada de Tlalpan que sostuvieron trabajadoras sexuales hace unas semanas, contra la Casa de los Pueblos y Comunidades Indígenas Amir Flores Soberanes en los distintos múltiples intentos de desalojo en su contra, y más recientemente contra la Asamblea Antimundialista. Escuchemos a Aaron.
2: La respuesta del gobierno ante quienes protestamos, no solamente desde la Asamblea Antimundialista, sino desde otras organizaciones y colectivos, ha sido la del hostigamiento, ha sido la de la dilatación de la atención a las demandas que esta asamblea y otros colectivos y organizaciones tienen, también la de la represión en forma de granaderos. Hace pocos días, hace pocas semanas, la Asamblea Antimundialista tuvo una actividad a las afueras del metro viaducto sobre la calzada de Tlalpan. Se realizó la contrainauguración de la ciclovía Tlaltenochtitlán, la que por cierto un día después iba a inaugurar, o más bien inauguró Clara Brugada, aun cuando la ciclovía todavía no está terminada. Para disuadir y para dispersar esta protesta, el gobierno de la Ciudad de México implementó un grupo de choque para confrontar a la Asamblea Antimundialista y así poder dispersar la contrainauguración. En otros momentos también ha echado mano del cuerpo de granaderos para amedrentar y para hostigar a las protestas y a las personas, no solo, repito, de la Asamblea Antimundialista, sino también de otras organizaciones y colectivos que alzan la voz en contra de todas las afectaciones que la FIFA y su mundial traen a la Ciudad de México.
0: Aarón llama la atención sobre el cuerpo de granaderos que en Costa Rica y en algunas partes de Centroamérica conocemos como antimotines. Ese cuerpo de policía, según la hoy presidenta de México, Claudia Sheinbaum, ya no existía en razón de su política no represora. Sin embargo, este es el cuerpo más presente en contextos de protesta en la Ciudad de México.
2: Y bueno, como ya lo mencioné anteriormente, los mecanismos para la represión y el hostigamiento han sido enviar al cuerpo de granaderos, que por cierto no está extinto, como así lo habían declarado en años anteriores, sigue existiendo el cuerpo de granaderos. Han implementado grupos de choque para amedrentar y agredir, tanto verbal como físicamente, a las personas que protestan.
0: Otro reporte importante de esta semana corresponde a la reunión que se llevó a cabo con el secretario de gobierno, Arnulfo César Cravioto. En la reunión, el secretario fue irrespetuoso con las compañeras presentes, invisibilizó a varias personas que también participaron del espacio e hizo evidente su favorecimiento a las empresas privadas para la explotación del agua y otros bienes comunes de Santa Úrsula Cuapa y también de la Ciudad de México. También no es menos importante mencionar que esa reunión fue posible solo si la Asamblea Antimundialista se acoplaba a los tiempos del secretario y no al revés, lo que deja muy claro y muy evidente su verdadero interés y la importancia que le da el gobierno a este diálogo.
2: También han querido acercarse no solamente a la Asamblea Antimundialista, sino a otras personas, colectivos y organizaciones que protestan para, según ellos, escuchar las demandas y atenderlas y darle solución, con el fin de que la gente no proteste, de que no se muestre la inconformidad que genera el Mundial de la FIFA. Pero pues estas solamente son tácticas de distracción y de silenciar a las personas que protestan porque no atienden las demandas puntualmente. Son tácticas dilatorias para distraer y para callar a quienes protestan. De estas maneras es como el gobierno de la Ciudad de México, las autoridades, han intentado reprimir la protesta en contra del Mundial de la FIFA.
0: También la Asamblea Antimundialista acompañó la marcha Pueblos 43 de Ayotzinapa el pasado domingo 26 de abril y realizó una

¿Cómo pudimos? ¿Ser boca o ser bocado? ¿Cazador o cazado? Esa era la cuestión. Merecíamos desprecio, o a lo sumo, lástima. En la intemperie enemiga, nadie nos respetaba y nadie nos temía. La noche y la selva nos daban terror. Éramos los bichos más vulnerables de la zoología terrestre, cachorros inútiles, adultos poca cosa, sin garras ni grandes colmillos, ni patas veloces ni olfato largo. Nuestra historia primera se nos pierde en la neblina. Según parece, estábamos dedicados no más que a partir piedras y a repartir garrotazos. Pero uno bien puede preguntarse, ¿no habremos sido capaces de sobrevivir cuando sobrevivir era imposible porque supimos defendernos juntos y compartir la comida? Oh, yeah.

Esta humanidad de ahora, esta civilización del sálvese quien pueda y cada cual a lo suyo, ¿habría durado algo más que un ratito en el mundo? Eduardo Galeano,

buenos días, buenas tardes y buenas noches. Esto que estás escuchando es La Qué Huelga Radio, una radio libre, social y contra el poder. Una radio que transmite desde Ciudad Monstruo, ciudad capital de este país que aún se llama México. Y también decimos que hoy es el 16 de diciembre de 2025. Estamos transmitiendo en vivo y en directo desde el estudio de La Qué Huelga Radio. Les invitamos a conectarse con nosotras y nosotros a través del Qué Huelga Móvil 5513-1632-16, si es que acaso quieren que sus hermosas voces y pensamientos ocupen las ondas libres, las ondas liberadas del cuadrante en esta enorme y hermosísima ciudad. Y aquí comienzan las crónicas de la catástrofe, sálvese quien pueda, una emisión dedicada a hablar del fin del capitalismo y de muchas otras cuestiones que van con este tema tan candente. Queremos dar continuidad a lo que platicamos en nuestra última emisión, cuando hablábamos de los 10 años del Acuerdo de París. Como recordarán, si es que escucharon esa emisión, hay una celebración y también una enorme duda acerca de lo que significa el Acuerdo de París 10 años después, para pensar si realmente ha llevado a algún lado o si por el contrario ha sido pura palabrería. Quizá la respuesta a ese dilema está en medio, es decir, ha habido algunos pequeños avances, pero sin duda no ha llevado hacia donde se pensaba que debía llevar, es decir, a terminar con las emisiones de gases de efecto invernadero, a parar la pérdida de la biodiversidad, a parar con la destrucción del ambiente y a lograr la justicia social y ambiental. Lejos de eso, lo que vemos es un mundo cada vez más metido en una caída libre hacia la destrucción de la madre tierra, en sociedades cada vez más autoritarias y en una situación que parece no tener otra salida que la aniquilación mutua por todo lo que está pasando entre la especie humana y el resto de la llamada naturaleza. Así que en ese panorama tan complicado, tan feo, tan triste, es que hemos estado platicando con ustedes sobre lo que sucede con el ambiente, con la madre tierra, con las luchas en defensa de la madre tierra. Y hoy queremos retomar algunas cuestiones que están en torno a este mismo tema. Y vamos a comenzar regresando a la cooperativa climática, que tiene su página climática.coop con doble O, climática.coop. Ahí van a encontrar los artículos que les vamos a compartir el día de hoy, 16 de diciembre de 2025. Y el primero de ellos es un comentario en la sección de cultura, donde se preguntan, ¿y si en vez de llamarlo efecto invernadero, lo llamáramos efecto Casablanca? En su resumen, dice este artículo, pongamos las cosas claras. El mayor destructor del planeta es Estados Unidos. El documental El Efecto Casablanca subraya esa evidencia sin necesidad de testimonios de expertos, solo recurriendo a materiales de archivo demoledores. Hace más de 30 años, el presidente Bush padre prometió luchar contra el calentamiento global. Ya sabemos en qué quedó esa promesa. Esto lo escribe Manuel Ligero y lo fecha el 9 de diciembre de 2025. En 1988, Estados Unidos sufrió una ola de calor sin precedentes que propició una sequía devastadora. Hubo decenas de muertos y cosechas arruinadas. La ciudadanía empezaba a familiarizarse con el concepto de efecto invernadero. El consenso científico era abrumador. Por aquel entonces, nadie en su sano juicio osaba desafiar el inexorable peso de las matemáticas,
2 más 2 son 4, y el aumento de las temperaturas se debe a la quema de combustibles fósiles. Da igual si los cálculos los hacemos de un modo o de otro, del derecho, del revés o del lado. Los resultados son siempre los mismos. Sabemos que el efecto invernadero es real, advertía el climatólogo de la NASA, James Hansen. Recordarán ustedes este personaje trabajando en la NASA, una de las instituciones más reputadas, más financiadas y también más polémicas de Estados Unidos, aquella que logró poner a 3 hombres en la luna y que ha sido también teatro, escenario de grandes investigaciones. Es ahí donde ha trabajado el señor Hansen, siendo todo un científico de la, pues, ¿qué podríamos decir?, del sistema capitalista. Ha sido una persona lúcida para advertir la tragedia que nos acecha, y aquí está hablando del efecto invernadero. Prosigue el artículo del señor Ligero. La cuestión ambiental se colocó entre las principales preocupaciones del pueblo estadounidense en un año de elecciones, recordemos que estamos hablando de 1988, y George Bush padre, vicepresidente con Reagan y candidato republicano, agarró ese tema sin temor. Sus palabras resuenan hoy con un eco trágico y demuestran por enésima vez en la historia lo poco fiable que es la presidencia de Estados Unidos, sin importar de qué materia se trate. Y vienen las palabras del malhadado y nefasto señor Bush padre. Conforme las naciones del mundo crecen, queman cantidades cada vez mayores de combustibles fósiles, y eso libera dióxido de carbono, lo que puede contribuir a un aumento en la temperatura de la atmósfera. Algunos dicen que estos problemas son muy grandes, que es imposible resolver el problema del calentamiento global. Mi respuesta a ello es sencilla: se puede hacer y debemos hacerlo. Estos problemas no conocen ideología ni fronteras políticas. No es algo liberal o conservador de lo que estamos hablando aquí hoy. Constituyen la agenda común del futuro. Los que creen que no podemos hacer nada contra el efecto invernadero se olvidan del efecto Casa Blanca. Y como presidente pienso hacer algo al respecto. Ahí, hasta ahí, las palabras de George Bush, y continúa el artículo. Así inicia el espléndido documental El Efecto Casa Blanca, dirigido por Bonnie Cohen, John Schenck y Pedro Kos, estrenado recientemente en Netflix. La película se centra en un momento en el que se abrió una ventana de oportunidad, un periodo en el que la historia de la humanidad y de la civilización industrial podrían haber cambiado para siempre. Ya saben lo que pasó. Un castizo lo resumiría así: mucho lirilili y poco lere lere. Bueno, estamos leyendo de español de España, lo siento. Algo así como mucho ruido y pocas nueces, aunque eso es bastante shakespeariano. En fin, mucho rollo y nada de acción, diríamos más chilangamente. Bush accedió a la presidencia aparentemente decidido a cambiar las cosas en materia ecológica, solo aparentemente. Para dirigir la Agencia de Protección Ambiental de Estados Unidos, hizo un movimiento audaz. Contrató a William Riley, una conservacionista que había sido nada menos presidente de la World Wide Foundation, el Fondo Mundial para la Naturaleza. Pero junto a él nombró como jefe de gabinete al encargado de cortarle las alas y de velar por los intereses de la industria, John Sununu. La personalidad y el poder en la sombra de este último eran tan intimidatorias que Riley no se atrevió a librar ninguna batalla. Sununu imponía el supuesto interés económico del país ante cualquier intento de reconversión industrial y medioambiental. En resumen, la administración Bush no tardó mucho tiempo en limpiarse las partes más sucias de su cuerpo, digámoslo así, es decir, en limpiarse el trasero, con la bandera ecológica que enarboló durante la campaña electoral. Sununu, en un ejercicio supremo de cinismo, lo expresó del siguiente modo en una comunicación dirigida a Bush: me preocupa comprometer al presidente con amplios acuerdos internacionales. No es el momento de crear expectativas. Debemos aplicar el, entre comillas, principio Sununu
de prometer en exceso en campaña y prometer menos siendo gobierno. Recién investido presidente, Bush fue testigo además de una de las mayores catástrofes ecológicas de la historia, el accidente del buque petrolero Exxon Valdez, que vertió unas 40.000 toneladas de crudo, el equivalente a 260.000 barriles de petróleo, en el estrecho del Príncipe Guillermo en Alaska. Era el momento perfecto para dar un giro de timón en la política energética mundial, y no se dio, como ustedes ya lo saben. No solo no se redujo el consumo de combustibles fósiles, sino que dicho consumo ha aumentado en forma increíble. No solo no se dejó de perforar y extraer, sino que se inició una guerra con Irak para asegurar un suministro barato. Y en esas mismas estamos más de 30 años después, si Donald Trump lanza finalmente su anunciado ataque contra Venezuela. Uno de los puntos fuertes del efecto Casablanca es evitar las voces en off y las entrevistas con especialistas actuales. El documental está compuesto de principio a fin con imágenes de archivo. Y como siempre pasa, la hemeroteca es implacable. Y aquí el señor Manuel Ligero pasa a un segundo apartado que titula Una mentira tras otra. Resulta casi enternecedor lo fácil que nos dejamos engañar los electores. Las palabras de Bush acerca del medio ambiente sonaban sinceras. Muy poca gente se preocupó de analizar con detenimiento al personaje. Como siempre que nos presentan alternativas óptimas para el bien común, queremos creer en ellas. Y si las buenas noticias llegan por parte de la burguesía, o de las élites, o las clases altas, o de los ricos, o llámenlos como quieran, queremos creer apasionadamente, los adoramos, somos muy tontos. Basta con observar el historial de Bush para no creer una sola palabra que saliera de su boca. Bastaba con observar el historial de Bush para no creer una sola de las palabras que saliera de su boca. Era hijo de banqueros que hicieron negocios con el régimen nazi. Dirigió la central de inteligencia, la CIA, justo en el momento en el que se ejecutó el golpe militar en Argentina. Fue el leal vicepresidente del gran impulsor del neoliberalismo, Ronald Reagan, e hizo una inmensa fortuna cuando cambió las oficinas de su padre en Wall Street por los campos de petróleo de Texas. ¿Cómo pudo alguien creer en las promesas de regulación y de crecimiento de quien estaba implicado personalmente en el negocio de las energías fósiles? Es como encargar a los narcotraficantes actuales que redacten las leyes antidrogas. Pero así somos. En un momento de su presidencia, cuando ya no podía ocultar la hipocresía de su discurso, Bush empezó a aventar las mentiras de un puñado de científicos pagados por la industria petrolera. ¿Hay cambio climático? No podemos estar seguros, se atrevían a decir. Y aquellos vagos no paraban de salir en los periódicos, en la radio, en la tele, donde se los ponía al mismo nivel de los investigadores con mejor reputación. Esta parte de la historia está magníficamente contada en Mercaderes de la Duda, un libro de Naomi Oreskes y Eric Conway, un libro de divulgación que se ha convertido ya en un clásico. Un político republicano de la época, John Doolittle, llegó a denunciar el abuso de la ciencia en torno al problema del cambio climático. Se empezaba a extender ya, con premeditación, el financiamiento millonario y la alevosía ecocida, el negacionismo climático. El golpe definitivo llegó cuando los lobbies de la industria petrolera impusieron con inmenso éxito un concepto que fue letal para el ambiente. La ecología es el nuevo socialismo. En ese mismo punto estamos encallados 30 años después. Que Trump sea presidente es una tragedia para la humanidad, pero deja una enseñanza que Occidente está aprendiendo por las malas. Estados Unidos no es un aliado. No lo es en ningún aspecto. Documentales como El efecto Casablanca refuerzan esta evidencia y contribuyen a difundir, parafraseando a Al Gore, otra verdad incómoda. El mayor destructor de la vida en el planeta no es ninguno de esos regímenes malvados de los que tanto se habla. Es Estados Unidos. Ahí está el final de esta corta invitación. Ahora que andan ustedes de vacaciones o si tienen un tiempecito para
ver este documental, El Efecto Casablanca. Además está en la gran cadena de los sátrapas de las plataformas, el Netflix, que se está comiendo prácticamente todo. Y sí, también es dicho con doble sentido. Ahí pueden encontrar este documental para mostrar cómo hace 30 años Estados Unidos se daba golpes de pecho. Su liderazgo decía que estaban presentes en la lucha contra la destrucción del ambiente, y 30 años después escuchamos al nuevo cretino que ocupa la misma Casa Blanca decir que el cambio climático no existe y que va a perforar todo lo que se le ponga enfrente, lo cual también está dicho con el doble sentido que caracteriza al señor Donald Trump, un depredador sexual, un violador convicto, acusado y condenado, y también, de paso, presidente de Estados Unidos. Qué mejor descripción para lo que pasa en ese país. El Efecto Casa Blanca por Netflix, y este artículo del señor Manuel Ligero publicado en Climática. Y si en vez de llamarlo Efecto Invernadero lo llamáramos Efecto Casa Blanca, desde el portal climática.com. Estamos enviando dos saludos muy especiales, muy cariñosos, para los DJs J y P, ¿no es cierto, T? Eso de que no tengan nombre a veces se confunde uno con el alfabeto, que andan por ahí moviéndole a las entrañas de la Que Huelga Radio. Gracias, compañera, gracias, compañero, por estar presentes en este trabajo colectivo. Y después de esto vamos a escuchar un poquito de música revolucionada. Fíjense que como marcan los clásicos, cuando las cosas se ponen mal, uno tiende a regresar a las nostalgias y a los placeres de los buenos tiempos. Y entre otras cosas, hemos estado escuchando mucha música de Bob Dylan, este verdadero genio musical que hizo tantas y tantas canciones súper, súper importantes. Y ahora queremos compartir, yendo en este camino de la nostalgia, pero que también empata con este tipo de reflexiones, si hace 30 años estábamos escuchando a George Bush, 50 años atrás estábamos escuchando a Bob Dylan, quien publicó en el año 1965 uno de sus álbumes clásicos, Highway 61 Revisited, algo así como La Carretera 61 Revisitada. Y ahí viene como el track, el corte, la canción de apertura, como una piedra que rueda, like a rolling stone. Así, así, con ese ánimo de los años 60, revolucionado y recargado, es que tenemos que ir abriendo camino en esta locura que nos habita e ir generando los pasos de baile, los pasos de defensa personal, los pasos de trabajo colectivo, que acaben con este maldito capitalista y capitalismo ecocida. Mucho rollo, pocas nueces, porque estábamos buscando la canción, habíamos puesto otra que vamos a tocar a propósito de otra recomendación cinematográfica, pero todavía no es su turno. Así que vamos a escuchar ahora La Piedra que Rueda, Like a Rolling Stone, de Bob Dylan, desde el lejano 1965. Estamos en contacto con ustedes a través del Que Huelga Móvil, 5513-1632-16.

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1: Y cómo no fascinarse con la voz del poeta, además del famosísimo coro de la canción, están estas partes donde Dylan entre que se ríe, aconseja, apapacha y bueno, pues le saca jugo, como él mismo dice, a sus amistades ricachonas en una parte de la canción que le hace a la señorita solitaria. Le dice, sí, fuiste a las mejores escuelas, señorita solitaria, pero sabes que solo te sacaban jugo ahí. Nadie te enseñó a vivir en la calle, pero ahora vas a tener que acostumbrarte. Dijiste que nunca te comprometerías con el vagabundo misterioso, pero ahora te das cuenta de que no está vendiendo coartadas. Mientras miras en el vacío de sus ojos y dices que no quieres hacer un trato, ¿cómo se siente? ¿Cómo se siente estar solo, sin ir a ninguna parte, como un completo desconocido, como una piedra que rueda? Ahí están algunas de las palabras del gran señor Bob Dylan. Estamos haciendo algunos ajustes del sonido. A ver, ahora creo que se nos bajó un poquito el volumen, pero esperemos que ya no tengamos ese ruidito extraño del cual estábamos hablando, sino para hacer algún otro tipo de ajuste. Y vamos a seguir entonces con este tomarle el pulso al planeta, y en este caso nos vamos a ir a una región entrañable, vamos a regresar al epicentro del dolor. También en climática.com encontramos el artículo titulado De genocidio a ecocidio, Gaza frente a una crisis ambiental más allá de la imaginación. Un nuevo informe de científicos en Israel detalla que Gaza está cubierta por unas 61 millones de toneladas de escombros, muchos de los cuales contienen amianto, municiones sin explotar y restos humanos sin enterrar. Fíjense ustedes qué cóctel. Esto lo escribió el señor Sophie Urbitz y fue publicado en inglés en el portal Grits el 17 de octubre de 2025. Dice así: tras más de 2 años de bombardeos casi incesantes, las fuerzas israelíes han matado a más de 70.000 palestinos, al menos un tercio de ellos niñas y niños. El costo humano ha sido calificado como genocidio por organizaciones de derechos humanos de todo el mundo y por una comisión de Naciones Unidas. Ahora, un nuevo informe de un centro de investigación israelí señala una devastación ambiental. El suelo de Gaza está contaminado tras la destrucción de las plantas de tratamiento de aguas residuales. La contaminación por aguas fecales es generalizada y el material particulado dejado por las bombas explotadas está aumentando las tasas de enfermedades respiratorias. De acuerdo con el informe del Instituto Araba, un instituto de investigación ambiental con sede en Israel, Gaza está cubierta por 61 millones de toneladas de escombros, muchos de los cuales contienen amianto, municiones sin explotar y restos humanos sin enterrar. La situación ambiental en Gaza antes del 7 de octubre ya era un desastre, señala el palestino Tarek Abu Ahmed, director del Instituto Araba. Reconstruir siquiera hasta ese estado previo de desastre probablemente llevará décadas. Un informe de Naciones Unidas publicado a finales de septiembre de 2025 estimó que se han producido daños por casi 70.000 millones de dólares en las carreteras, edificios e infraestructuras de Gaza durante los últimos 2 años, mientras que más de 80% de las tierras de cultivo han sido destruidas. Menos de 10% de todos los residuos peligrosos se está eliminando de forma segura y la mayoría por necesidad se está quemando o acumulando en vertederos al aire libre. Mientras tanto, las aguas residuales sin tratar se vierten directamente en la tierra o en el mar. La basura se convierte en montañas y las montañas son un lugar de cría para mosquitos y roedores que propagan la malaria, explica Yasser el Nahal, químico ambiental y ecotoxicólogo de la Universidad Islámica de Gaza. Mucho antes del ataque de Hamas del 7 de octubre de 2023, los bloqueos israelíes impedían el acceso fácil al agua, la electricidad y la comida. Los apagones continuos han sido comunes en Palestina durante los últimos 20 años y muchos residentes dependían de pequeñas unidades de desalinización y de camiones cisterna privados para comprar agua potable. Ahora, la Organización Médicos Sin Fronteras afirma que solo 1 de cada 10 de sus solicitudes para importar agua es aprobada por las autoridades israelíes. El medio ambiente estaba destruido antes de la guerra, cuenta el Nahal. Pero desde que comenzó la guerra ha sido destruido varias veces por encima de la imaginación. El investigador palestino Mazin Qumsiyeh del Instituto Palestino para la Biodiversidad y la Sostenibilidad de la Universidad de Belén califica lo que ocurre ahora como ecocidio, un término definido de forma amplia como la destrucción grave a largo plazo y extendida del ambiente. Una coalición cada vez mayor de países espera definir legalmente el ecocidio como un crimen que la Corte Penal Internacional podría procesar. Gaza, por supuesto, era una sociedad funcional, aunque estuvo sometida a importantes sanciones en los últimos 16 años que limitaron los suministros,

define el ecocidio de forma bastante amplia, ciertamente podría aplicarse a la conducta de Israel en Gaza. Lo que ha estado ocurriendo en términos del ambiente en Gaza es horrible, señaló Mehta. No creo que nadie dude que es ecocida. Los funcionarios israelíes no respondieron a múltiples solicitudes de comentarios para este reportaje. El informe del Instituto Araba pide que la ayuda hacia Gaza no tenga impedimentos, así como que sean repuestos los sistemas de agua potable y se entreguen equipos de higiene personal para mitigar enfermedades. Naciones Unidas, en su informe de septiembre, demandó que se haga de nuevo habitable el entorno de Gaza, lo que requiere el cese de las hostilidades. La primera fase de la recuperación se centrará en salvar vidas mediante la restauración de los servicios esenciales y la eliminación de escombros. Aún así, Qum Siyeh, de la Universidad de Belén, dijo que los palestinos seguirán reconstruyendo, incluso si, como considera probable, el alto al fuego actual se derrumba. No digo que tengamos una tasa de éxito enorme, dijo, pero imagina que tu comunidad es destruida decenas de veces y sigues reconstruyendo. Eso demuestra una cantidad increíble de esperanza y agregamos nosotras y nosotros una enorme cantidad, diría yo, de algún modo, si no inigualable, sí muy singular, de valor y perseverancia que tienen nuestras hermanas y hermanos palestinos. Ese es el cortito texto que se titula De genocidio a ecocidio, Gaza frente a una crisis ambiental más allá de la imaginación, escrito por Sophie Urbitz, publicado en inglés en Grist y en español en Climática. Aquí encontramos la liga al informe que se publicó en septiembre de 2025, Ambientes compartidos, futuros compartidos. Una perspectiva basada en la naturaleza y las soluciones descentralizadas para la recuperación de Gaza. El autor, la autora en realidad es Elaine Donderer y este Instituto Araba de Estudios Ambientales es quien patrocina esta publicación que tiene una enorme pertinencia. Simplemente les leo el índice de este texto de 52 páginas, aparte de la introducción. Tienen un primer capítulo donde se toca la situación actual, abordando los temas de energía, agua, los riesgos ambientales, la salud, la seguridad alimentaria, el desplazamiento y la degradación ambiental. El segundo capítulo es un modelo de recuperación con tres apartados: la fase de absorción, la fase de adaptación y la fase de transformación. Concluyen con un panorama de futuro, un pronóstico para el futuro, para dejar ahí constancia del esfuerzo de cómo se puede hacer esta recuperación. Ahí vamos a dejar en la edición del programa el texto en inglés de este informe y visitaremos la dirección araba con V, araba.org, para ver si tienen más información que sea interesante para esto que estamos comentando. Y acá quisimos traer a la luz este texto que apareció en Climática, no solo para seguir denunciando el genocidio en Gaza, sino también porque nos presenta un enlace directo, una manera muy directa de enlazar las dos realidades que están predominando en nuestro planeta hoy día, como son el ecocidio, quizá el mayor problema que enfrentamos, y las guerras. Ahí tenemos juntos en un pequeño, literalmente en una pequeña franja de territorio, enlazados los dos problemas, y ahí tenemos entonces cómo son los mismos actores, llámense Fuerzas Armadas de Estados Unidos, Fuerzas Armadas de Israel, llámense Amazon, llámense Lockheed Martin, y todos los nombres que podamos agregar, por supuesto, los presidentes, antes Biden y ahora Trump de Estados Unidos, llevando adelante el mismo tipo de políticas belicistas, y aunque tengan estilos distintos,

parte al ambiente, ambos cómplices de las tragedias ambientales y de la marcha del planeta hacia el abismo. Sigamos con los ojos puestos en Gaza y sigamos viendo que hay muchos problemas sin resolver, a pesar de que nos hablan de que están en camino las soluciones. Ahí tenemos, en Gaza no solo hay genocidio, sino también ecocidio.

Y después de tan malas noticias, vámonos hacia otros horizontes. El mismo portal de Climática nos propone una visión distinta, en otra perspectiva. Ahora vamos a hablar de la lucha comunitaria que cimentó la mayor zona de bajas emisiones del planeta. La preocupación de un grupo de madres y padres de Brixton por la salud de sus hijas e hijos acabó fundando uno de los movimientos contra la contaminación del aire más poderosos de Reino Unido. Esto lo escribió Juan Samaniego, se publicó el 10 de diciembre de 2025. Entre el 4 y el 9 de diciembre de 1952, la gran niebla cubrió las calles de Londres. La quema de carbón y petróleo en la industria, en las calefacciones y en los transportes, combinada con una situación meteorológica particular, provocaron el que aún hoy es uno de los peores episodios de contaminación del aire que ha vivido la capital del Reino Unido. La niebla tóxica mató a cerca de 4.000 londinenses y dejó enfermos a otros 100.000, de acuerdo con cálculos recientes. La desgracia, como en tantas otras ocasiones, provocó un cambio de rumbo. Las leyes que entraron en vigor poco después de la gran niebla para regular el uso del carbón tuvieron un efecto inmediato. La contaminación por partículas de hollín y por dióxido de azufre no ha dejado de caer en Londres desde entonces. La ciudad tardó mucho más tiempo en gestionar otra de las grandes fuentes de contaminación, el tráfico vehicular. Pero hoy cuenta con el área de bajas emisiones más extensa del mundo. La historia de este cambio, sin embargo, no tiene que ver con grandes eventos catastróficos, sino con la constancia de un pequeño grupo de madres y padres del distrito de Brixton. Y acá nos viene un apartado que se titula La historia de las mamás por los pulmones, Moms for Lungs. Solo queríamos aire limpio para todos, para que los niños no se enfermasen. Jemina Harston recuerda en pocas palabras la visión que le llevó a fundar el colectivo Moms for Lungs, Madres por los Pulmones, y que hoy todavía sigue marcando el rumbo de la asociación. Yo tenía un bebé y empecé a leer sobre la contaminación atmosférica y sus efectos. Cuanto más leía, más me preocupaba que el monitor de contaminación que había cerca de mi casa superase siempre los niveles recomendados, señala Hartshorn. Su preocupación se sumó a la de otras madres y padres de Brixton, un distrito de nivel socioeconómico medio-bajo de Londres, y pronto nació Madres por los Pulmones. Era 2017. La fundación del colectivo coincidió con un aumento del interés del ayuntamiento en la contaminación atmosférica. Empezaban a pasar cosas y nosotras queríamos asegurarnos de que se tomase acción real, añade. Pronto lograron la prohibición de la circulación en los alrededores de algunas escuelas para que los menores pudieran acudir a los centros andando o en bicicleta sin respirar aire contaminado. También que el gobierno local apostase por modernizar los sistemas de calefacción más obsoletos y contaminantes de las viviendas de la ciudad. Pero su gran victoria fue contribuir a la zona de bajas emisiones de Londres, que hoy es la más extensa del mundo. Cubre 44% de la población del área metropolitana y limita la circulación del tráfico pesado y de los vehículos más contaminantes. Teníamos un alcalde que había desarrollado asma de adulto. Quería hacer algo y estaba consultando a la población sobre las zonas de bajas emisiones. Teníamos litigios en marcha que exigían a las autoridades locales que limpiaran el aire. Teníamos a activistas como Rosamund Kissy Debra, que perdió a su hija por la contaminación del aire. Teníamos a muchas organizaciones ambientales y teníamos a Madres por los Pulmones. Me gusta pensar que toda esa combinación de factores obligó a tomar medidas decisivas, explica Jemima Harshon. He dicho tres veces distinto su apellido. Hartshorn, ese debe ser el apellido correcto. Hartshorn, o por lo menos la manera en la que lo puedo decir, siguiendo su escritura. Los resultados, eso sí, han sido claros. La calidad general del aire ha mejorado 99% de los puntos de monitoreo de la ciudad desde 2019, de acuerdo con el último informe oficial publicado.
Los niveles de dióxido de nitrógeno han bajado 54% en el centro de Londres, 29% en el anillo interior del área metropolitana y 24% en el exterior. Las cantidades de partículas suspendidas de pequeño tamaño, las llamadas PM2.5, han experimentado una reducción media de 31%. No sabemos qué se habría conseguido sin madres por los pulmones, pero creo que hemos hecho un buen trabajo concienciando sobre los impactos de la contaminación atmosférica en la salud y especialmente sobre el riesgo que supone para los niños y niñas de Londres, añade la señora Hartshorn. Y es necesario que sigamos haciéndolo, porque queda mucho camino por recorrer. En 2024, 120.000 niños fueron hospitalizados en toda la ciudad a causa de dificultades respiratorias. No todos los casos se deben a la contaminación atmosférica, pero todos se ven agravados por ella. Y continúa el texto con la importancia de la acción colectiva. El colectivo se ha convertido con el tiempo en un movimiento de escala nacional, aunque insisten en que, como organización, son muy pequeños y trabajan con recursos muy limitados. Madres por los Pulmones sigue presionando para mejorar el transporte público en todo Reino Unido y para reducir las desigualdades en la exposición a la contaminación. En los últimos meses han redoblado su presión para reducir la quema de leña en los hogares del país, una actividad que impacta en la calidad del aire general de la ciudad, pero sobre todo en la calidad del aire al interior de las viviendas. También estamos muy involucrados en el Dieselgate, es decir, el escándalo por el uso del diésel, y presionamos para que Reino Unido establezca límites más estrictos para la calidad del aire, tal como ha hecho Unión Europea. La historia del éxito de Madres por los Pulmones también tiene una cara B. Los miembros de la organización han tenido que hacer frente a críticas y presiones para abandonar su objetivo. Hartshorn señala a los intereses de las empresas afectadas por las restricciones como una de las causas principales detrás de tales reacciones negativas. Tenemos intereses comerciales por un lado y la salud por otro, apunta la activista. Pero no hay nadie que quiera que su hijo o su nieto tenga asma. A veces circula información resaltando el costo una medida concreta, pero también hay que pensar en el costo que está teniendo la situación actual en la que la gente enferma y todos pagamos la factura. Y termina este texto muy, muy interesante, particularmente para gente como nosotras y nosotros que habitamos una de las ciudades más contaminadas del planeta, con lo siguiente para Hartshorn. El problema de fondo radica en la falta de conciencia sobre el verdadero problema al que enfrentamos. Para hacerle frente, insiste en que la acción local y comunitaria es clave, como demuestra la propia trayectoria de Madres por los Pulmones. Hemos construido una comunidad abierta a la que se puede acercar quien quiera, una comunidad agradable en la que la gente se entiende y en la que se respetan los límites y horarios de cada uno, explica la fundadora de la organización. Todas y todos queremos un mundo mejor y todas y todos hemos sentido alguna vez la necesidad de cambiar las cosas. Con Madres por los Pulmones hemos logrado canalizar la ansiedad y la ira para transformarla en acción. Algo que ya hemos escuchado en alguna parte y si miramos hacia Chiapas, no estamos mintiendo, en efecto, quedarnos solamente con la ira, con la frustración, no sirve de nada. Eso hay que transformarlo en acciones, en organización colectiva, en intervenciones en los espacios públicos. Y en efecto, ahí tenemos un buen ejemplo para mirarnos y pensar cómo estamos viviendo dentro de una burbuja, dentro de una olla que está llena de contaminación y particularmente de contaminación del aire, por no hablar de la del suelo y la del agua, que también son importantes, porque tenemos una política gubernamental en torno al ambiente en esta ciudad que no atiende las causas primeras de la contaminación. Ahí tenemos un gran problema que más allá de lo que digan las personas que gobiernan, nuestros pulmones, nuestros ojos no dejan que nos engañemos. ¿Cuántas personas tenemos en nuestras familias que han tenido problemas sumamente graves de vías respiratorias
cuántas de esas personas han requerido intervención médica y cuántas de esas personas incluso han fallecido o han tenido que irse de la ciudad. Las dos cosas son igualmente importantes a causa de esta contaminación ambiental. Tenemos ahí un problema muy, muy, muy grave que nos está llevando a una situación límite. Y el ejemplo de Brixton y de estas madres que, en efecto, defendiendo la vida, no permitieron que la situación siguiera. Vemos a Londres, un lugar cosmopolita, una de las capitales del capitalismo contemporáneo, y sin embargo se logró reducir de manera importante los contaminantes. Por supuesto, tener 30-40% menos de contaminantes no es la solución definitiva, pero les aseguro, y si han estado en un lugar así, si salen unos poquitos kilómetros de Ciudad Monstruo para irse a un lugar más o menos despejado donde no haya grandes avenidas y decenas de miles de automóviles a su alrededor, seguramente van a sentir el cambio. Eso es un poco lo que se siente en Londres cuando se para uno en estas zonas de bajas emisiones. Una alternativa que ha sido también muy llevada y traída por Naciones Unidas y sus diferentes instancias que tratan el tema de la urbanidad, pero que gobiernos como el de México no hacen mayor caso. Acá, como en Colombia, y eso como una medida muy extrema, en el sentido de muy mínima, no de muy grande, sino de muy mínima, sería, por ejemplo, dejar ya puesto el hoy no circula para todos los carros por lo menos una vez a la semana. ¿Sí? No hace daño caminar una vez a la semana, y tampoco se va a acabar el mundo si dejamos de ir a trabajar un día a la semana. Una semana laboral de 4 días por 3 de descanso también suena como otro buen complemento para esta medida. Ya no hablemos de mejorar el transporte público o de descentralizar la enorme capital de este país llamado México. Todas son soluciones de mediano y largo plazo, pero en cambio, como ya se ha hecho en los momentos de altísima contaminación, se puede fácilmente, y eso pasa ya en ciudades también igualmente grandes y cosmopolitas como Bogotá, dejar los carros un día y circular solo 6, lo cual hará 6 por semana, 6 días por semana, lo cual hará que la calidad del aire mejore un poquito y nos asfixiemos más lentamente. Hay muchos servicios que nos muestran cuáles son las ciudades más contaminadas del mundo. Aquí recurrimos a un sitio que está en India. Es el sitio www.aqi, sería como aquí, pero sin u, aqi.in. Fíjense que en su medición, que se hace en tiempo real, tienen como las ciudades más contaminadas del planeta. Las 12 primeras están en India, y la primera de ellas es Ghazipur. Ahí tienen ustedes esa medición. La ciudad que no es de India es Birgain, en Nepal, la número 13. Después siguen puras ciudades de India hasta la 25. India, en efecto, enfrenta un problema de contaminación gigantesco, y ahí se va dibujando una tragedia humana tremenda. Bueno, pues ahí tenemos información sobre ese tema, que estoy temiendo que sean solamente ciudades de esa parte del mundo, porque no se ven de otro lado, y ya voy en la número 100. Así que, en todo caso, les cuento una realidad en otra parte del planeta. Allá los niveles de contaminación no se manejan en los 300 o 400 puntos, sino por arriba de los 700, una cuestión completamente, pues, ¿qué podría decir yo? Loca, puede ser, pero ahí tenemos un problema realmente grave. Tenemos una búsqueda de soluciones para este tema y, sin embargo, no logramos dar con ellas, aplicarlas y que sean de forma permanente. Generalmente actuamos bajo la urgencia
y no logramos abatir este tema. Quizá la única experiencia reciente que tenemos de un alivio de este problema ambiental, la contaminación del aire en las grandes ciudades, se dio durante la pandemia, donde vimos que en efecto hubo una baja de los niveles de contaminación en escala global, prácticamente en todas las grandes capitales del mundo y en muchas ciudades donde la contaminación es importante, eso se vio. Y cerremos este comentario para pensar no solo en términos locales, porque vivimos en una gran olla contaminada, que también hay problemas en otros lados. Fíjense ustedes, por acá encontramos una estadística de cuáles son las capitales más contaminadas del mundo. La primera es Delhi en India, después Dhaka, Bangladesh, Kabul, Afganistán, Manama en Bahrein, Ulaanbaatar en Mongolia, la sexta es la ciudad de Kuwait en Kuwait, Katmandú en Nepal, la octava Pekín, China, después de Delhi, otra gran metrópoli, 9 Abu Dhabi de los Emiratos Árabes Unidos, la 10 Yakarta en Indonesia, que por cierto Yakarta es la ciudad más poblada del mundo, leíamos un artículo sobre el cual quizá les hablaremos en otro momento, 42 millones de personas viviendo en Yakarta, bueno, ciudad monstruo, ya quedó realmente como un crío, un pequeñito ahí, un pequeño punto de aglomeración, pero 42 millones pues son, que les cuento, más o menos 5 veces la población de Ciudad Monstruo, la ciudad, no la zona conurbada, que sería mucho más grande, calculamos entre los 9 y los 10 millones de habitantes, pues ya con 42 Yakarta nos dejó muy atrás. Y por ahí ese es el número 12, no veo por aquí a Ciudad Monstruo, pero les cuento que Santiago de Chile está catalogado como la ciudad número 20 más contaminada en el planeta. Ahí dejamos esas estadísticas, esas consideraciones para que vean en dónde nos estamos metiendo. Y para pasar a la segunda parte del programa, vamos a escuchar un poco más de música que seguimos por acá en las reminiscencias con el señor Bob Dylan. Ustedes hablando, creo que ya lo dijimos en alguna otra ocasión, hay una remembranza tal cual de Bob Dylan en su primera época y también está muy centrada en su relación con Joan Baez, que se llama justo como una piedra que rueda, ahora les checo ese dato, y un momento muy apasionante, una persona como toda la gente que tiene lucidez, muy atormentada, viviendo sus propias contradicciones y viviendo a un ritmo súper acelerado. A Dylan no se le perdona que se haya vuelto místico, que se haya volteado hacia sí mismo y que haya desarrollado su tremendo ego hasta niveles que lo han llevado, por ejemplo, a cosas sumamente extrañas y diría yo feas, como tocar de espaldas al público y algunas otras barrabasadas que ha hecho, a la vez que ha hecho genialidades como no ir a recibir el premio Nobel de Literatura, enviar a Patti Smith y que Patti Smith se equivoque cuando está cantando la canción que se le ocurrió cantar ahí. Bueno, se les hicieron realmente ahí todo un espectáculo a estos copetudos del premio Nobel. En fin, una personalidad que va y viene a todos lados. Vamos a seguir con música de Bob Dylan, vamos a pasar al año siguiente, donde 1996 está firmado con el álbum Blonde on Blonde, y ahí extraemos el clásico Just Like a Woman, de esas canciones donde el folk todavía se sentía fuerte en Dylan, pero ya estaba tocando otra música. Algunas gentes hablaban de una influencia del rock, yo diría que más bien estaba tocando a Bob Dylan. Seguimos en el 5513-1632-16, 5513-1632-16, si se quieren comunicar a esta cabina de La Que Huelga Radio.

¿Y qué creen que me están comentando? Que el que huelga móvil está apagado porque no tiene energía. Nuestro tremendo departamento de producción nos informa del problema. Bueno, esperemos que llegue la energía para ese telefonito. Queremos, ahora que estamos acercándonos al final del año, retomar una de las lecturas que les hemos propuesto en esta emisión. Algo que quizá puede parecer un tanto alejado de lo que sucede, pero, trabajando con temas de fin del mundo, con preguntarnos cómo es que hemos llegado aquí, el pensar quiénes son los super ricos, cómo están desarrollando sus propias coordenadas vitales, cómo es que se mueven en este universo de la mega riqueza, nos ha parecido algo fundamental. Y trabajando en esa línea, pensando en esa línea, encontramos al señor Douglas Rushkoff. Es un escritor del cual les hemos hablado durante todo este año 2025, y no sé si desde el 2024, ahora vamos a revisar eso, y les contamos. Él escribió el libro La supervivencia de los más ricos, parafraseando a Darwin con Su supervivencia de los más aptos. Tiene por título algo muy ilustrativo, Fantasías escapistas de los mil millonarios tecnológicos. Acá hemos compartido la introducción, que es muy importante, donde él cuenta el origen del libro y también cuenta esta anécdota que lo hizo famoso, que está en la base de haber sacado este libro, haberse encontrado con un grupo de machuchones que le pagaron una pequeña fortuna por irles a tirar un rollo sobre cómo ve Rushkoff el fin del mundo. A ello le siguieron los primeros 5 capítulos, el primero de ellos dedicado a la ecuación aislacionista, las estrategias bunkerianas de los mil millonarios, el segundo hablarnos del mundo de la alta tecnología a través de las fusiones y adquisiciones, el tercero una manera de regresar a la visión narcisista y sumamente acomplejada de los mil millonarios, un útero con vistas a salvo en tu tecnoburbuja. El 4, el efecto montaplatos, ojos que no ven, corazón que no siente. El 5, uno de los más polémicos, bastante larguito el capítulo, pero muy interesante, genes egoístas, el cientificismo triunfa sobre la moralidad. Y el último que les hemos compartido, a toda marcha, deshumanización, dominación y extracción. Ahora les vamos a compartir el número 7, que se titula Exponencial, cuando no puedas avanzar más, deben meta. Rushkoff comienza este capítulo número 7 con una anécdota donde cuenta que alguna vez fue atacado en la parte baja de su departamento, del edificio donde vive, y pues él, como cualquier ser humano normal, empático, publicó la noticia para que la gente estuviera enterada. Digamos que es algo que se practica mucho cuando vives en edificios, que puedas advertir a tus vecinos que hubo un problema de cualquier tipo, en este caso haber sido asaltado. Pero resulta, dice Rushkoff, que muchas de las respuestas que tuvo fue el tema de reclamarle que iba a hacer que las propiedades en donde se había producido el ataque aparecieran como un lugar peligroso y perdieran valor en el mercado inmobiliario. Acá ese tipo de consideraciones, nos dice Rushkoff, están relacionadas con el hecho de que la mayor parte de los propietarios deben mucho dinero a las agencias hipotecarias y por lo tanto cuidan mucho ese tipo de aspectos, pero también revela esta falta de empatía y esta falta de consideración hacia una persona que ha sido atacada y que debería, pues, al menos ser confortada en lo que se pueda. Ahí tenemos un problema, pues, grave de cómo las personas están reaccionando ante este tipo de situaciones. Le sirve a Rushkoff la anécdota para entrar en el tema. Si ustedes se fijaron en el subtítulo del capítulo, nos habla de meta, en este uso de la proposición latina del meta, la meta
más allá del, no la meta como objetivo, sino la metafísica, más allá de la física, quizá el ejemplo más común de este tema. Y vamos a leerles entonces algunas partes de este capítulo. Dice Rushkoff que hay una diferencia entre la manera en que la especulación inmobiliaria avanza y el mundo físico avanza. Nos dice, el mundo real simplemente no escala de manera indefinida como lo hace el mundo financiero. Este proceso fue similar al de devenir meta, el que alimentó el colonialismo europeo. Bajo la supervisión de los monarcas y sus navegantes, las nuevas tierras descubiertas pasaron a representarse en forma de mapas. Dichos mapas podían rotularse, transformando así regiones terrestres en territorios. Los lugares se convirtieron en propiedades, los pastos en parcelas, la tierra en un activo que se podía comprar, vender y arrendar. Al mismo tiempo, en Europa, la tierra pasaba también del control feudal al del mercado. La aristocracia utilizaba sus tierras como una forma de capital para comerciar, mientras que la nueva clase de comerciantes ricos compraba tierras para obtener prestigio social. Y lo que es más importante, la tierra pasó de ser un ecosistema vivo planetario a convertirse en una unidad de intercambio de naturaleza abstracta. Se puede concebir un título de propiedad como una especie de pariente en segundo grado de la tierra a la que hace referencia. En ese sentido, diríamos que deviene meta, y una vez las cosas devienen meta, tienden a seguir así. La tierra se convierte en propiedades, las propiedades en hipotecas, las hipotecas en derivados y así sucesivamente. Las propiedades abstractas pueden comprarse y venderse desde el otro extremo del mundo, tal como ocurre, por ejemplo, con estos apartamentos vacíos de megalujo que hay en Manhattan, propiedad de especuladores y fondos soberanos. También pueden ser certificados de acciones. En cada nuevo nivel de abstracción aparece una nueva población de propietarios, banqueros o especuladores para reivindicar su derecho, cada vez más endeudado sobre cualquier activo básico en el que se fundamente. Devenir meta es una actitud muy estadounidense, además de una premisa esencial de la mentalidad. Aquí recuerden, la mentalidad la refiere Rushkoff como la manera de pensar de los ultra ricos. El propietario deviene meta con el inquilino, mientras que el banco hace lo propio con el propietario que debe pagar la hipoteca. Cada nueva capa de abstracción, en este caso de financiarización, permite un crecimiento que no podría lograrse de otro modo. En una economía definida primordialmente por una moneda central que devenga intereses, el crecimiento no es solo bueno, sino necesario. Cuando el crecimiento en un determinado nivel ha alcanzado sus límites, devenir meta permite a unos pocos afortunados escalar al siguiente nivel de abstracción. Esta pirámide financiera se basa en un espíritu de autonomía individual, incluso para el más jodido que está debajo de todos. Si nos centramos en la historia de Estados Unidos, diversos presidentes, empezando por Franklin D. Roosevelt, han promovido políticas y favorecido la propaganda en torno a la propiedad de la vivienda como fundamento para alcanzar el sueño americano. Esto se ha reflejado incluso en la lengua inglesa, donde la palabra home ha pasado a referirse primordialmente al hogar, a la vivienda que uno posee, más que a la ciudad o al barrio de donde proviene, como sucedía antes. Todo esto ha sido consecuencia de un esfuerzo consciente de programación social, preocupado por la afluencia de veteranos de la Segunda Guerra Mundial traumatizados y potencialmente problemáticos. Roosevelt esperaba que la propiedad de la vivienda y las obligaciones hipotecarias ayudarían a mantenerlos bajo control. Como le explicaba William Levitt, promotor de la que sería la primera periferia residencial planificada en Estados Unidos, Levitt Town, ningún hombre que sea propietario de su casa y su terreno puede ser comunista. Tiene demasiadas cosas que hacer. En esta misma línea, la Administración Federal de la Vivienda facilitó mejores tipos de interés hipotecario para las viviendas unifamiliares que para las compartidas, para la adquisición de nuevas propiedades en detrimento de la renovación de las existentes y, por supuesto, para las comunidades segregadas en detrimento de aquellas en las que no había una clara discriminación racial.
es decir, toda una operación de, pues, que podríamos decir, tanto de apoyar a los que construyen las viviendas como a toda la operación de segregación por dinero, por raza, como se le conoce, y también por una serie de prejuicios de todo tipo. Por ejemplo, contra cierto tipo de inmigrantes, porque recordemos que en una época Estados Unidos su principal migración era de Europa, pero ahí había graves problemas, por ejemplo, entre irlandeses e italianos, solo por hablar de uno de esos clivajes históricos. Acá Rushkoff nos está hablando de cómo el capitalismo, a través de la finanza, convierte todo en una mercancía que se vende muchas veces y que crea graves problemas, porque al final hay muy poca riqueza real que respalde a la riqueza financiera. En el caso de las viviendas, eso pasó, hubo muchísimas ventas una tras otra de hipotecas o incluso de fragmentos de hipotecas, y después, cuando se quiso cobrar, pues resultaba que solo había una casa para respaldar esa inversión, y ahí vino la gran crisis de 2008, que es la referencia de este texto. También de cómo se realizó una operación contrainsurgente tratando de controlar a las personas en Estados Unidos, haciéndolas endeudarse para comprar una vivienda y de ese modo quitarles cualquier idea de combatir al sistema. Así que están pensando en este canal. Continúa con su reflexión histórica ahora para los años 80. Rushkoff nos dice lo siguiente: en los años 80 del siglo XX, el director de General Electric, Jack Welch, supo identificar la pauta subyacente y lo que ésta implicaba. Había que llegar lo más lejos posible en la abstracción financiera. Como cualquier empresa que vende artículos de gran valor, General Electric contaba con una división de servicios de capital para ayudar a financiar las compras de sus productos, concebido originalmente como una forma de facilitar el pago a sus clientes. Sin embargo, Welch se dio cuenta de que ganaba menos vendiendo lavadoras a la gente que prestándole el dinero necesario para comprarlas. Cuando fabricaba lavadoras, sus beneficios se veían limitados por las fricciones propias del mundo real, como el costo de los materiales, de la mano de obra y el transporte. En cambio, cuando vendía préstamos, podía ganar dinero como por arte de magia. En este caso, manejaba únicamente cifras que podían escalarse sin experimentar fricción alguna. De modo que Welch se embarcó en la aventura de vender los activos productivos de General Electric y volcarse íntegramente a las finanzas. La revista Harvard Business Review, la revista de negocios de Harvard, ensalzó las virtudes de su nueva estrategia. Esta empezó a estudiarse en las escuelas de negocios y a ser imitada por otras empresas, que en su intento de parecerse más a los bancos, acabaron por devorarse a sí mismas, liquidando todas las divisiones esenciales que realmente creaban valor. Pero ni General Electric ni ninguna de aquellas empresas tenían una experiencia real en el sector de los servicios financieros, de manera que cuando la crisis financiera de 2007 cerró la llave del dinero fácil, quedaron en una situación mucho más precaria que los auténticos bancos. Jack Welch no tardó en comprender que ya no había vuelta atrás y abandonó el barco. Tras despedir a decenas de miles de empleados de fabricación e ingeniería, se retiró de General Electric con una jubilación dorada, y fueron sus sucesores quienes tuvieron que reconstruir las deterioradas divisiones industrial, de consumo y aeroespacial. General Electric acabó vendiendo la mayor parte de sus servicios financieros y finalmente escindió su división de tarjetas de crédito, Synchrony, en 2014. Pero el principal reto de General Electric, que Welch no supo abordar de la forma apropiada, era que el mundo real, el de las casas, los aviones y la actividad industrial, no podía escalar de la forma que requería el capital y exigían los inversionistas. Tarde o temprano, la actividad fabril choca con los límites infranqueables del trabajo humano y de la propia materia física. El ámbito digital parecía resolver este peculiar problema de la era industrial, trascendiendo las leyes de la física. En su libro Ser Digital, publicado en 1995, Nicolás Negroponte, el fundador del Laboratorio de Medios del Tecnológico de Massachusetts, anunciaba al mundo en general y a los empresarios en particular
que los bits habían venido a rescatarnos de la tiranía de los átomos. El industrialismo se veía limitado por el hecho de que el comercio mundial ha consistido tradicionalmente en el intercambio de átomos. Sin embargo, ahora que estábamos entrando en una era digital, ya no regían los límites del mundo físico. Un bit no tiene color, tamaño ni peso, explicaba Negroponte, y puede viajar a la velocidad de la luz. Técnicamente hablando, nada de esto es cierto. Para que un bit sea un bit, tiene que estar grabado en algún sitio, en un disco, en un papel, en una unidad de memoria RAM, en una sinapsis. Por lo tanto, existe en el mundo real y está restringido por los límites de la realidad física. Pregúntele a cualquiera que se dedique a las transacciones bursátiles de alta frecuencia y le dirá que la distancia entre el servidor y las mesas de negociación marca absolutamente la diferencia en cuanto a los electrones de quién llega primero y cuál es la empresa que consigue ejecutar sus órdenes de compra al menor precio. Sin embargo, la idea interesante aquí es que los bits son relativamente abundantes en comparación con la materia. Del mismo modo que la palabra gato resulta infinitamente más reproducible que un gato real, las representaciones digitales se reducen a sistemas de símbolos, unos y ceros abstractos, que son copias idénticas unos de otros e infinitamente reproducibles. Esta escalabilidad de los datos vino a renovar la aspiración de un mercado en infinita expansión. La revolución digital tendría lugar en un plano abstracto, por encima y más allá del limitado mundo de las personas, los lugares y las cosas, permitiendo a las empresas crecer simplemente deviniendo meta, o sea, algo así como metafísicos, algo más allá de la física. Fue entonces cuando la revista Wired publicó un artículo de portada titulado El largo auge, donde argumentaba que, gracias al potencial de la escalabilidad infinita, ahora la economía global iba a crecer indefinidamente de forma exponencial. Hasta el presidente de la Reserva Federal estadounidense, Alan Greenspan, se subió al carro, admitiendo que ya no regían las reglas normales de la economía y que nos hallábamos en un nuevo paradigma, un salto dimensional en el comportamiento del propio capital. El dinero solo constituía otra forma de datos, y los datos otra forma de dinero.

Entonces, la idea que nos está transmitiendo Rushkoff es cómo opera esto de devenir meta, estar más allá de, y cómo los negocios han ido aprendiendo, las corporaciones y sus gerentes han ido aprendiendo a ir más allá de los límites que les plantea el mundo físico. Continúa Rushkoff por esa línea diciendo lo siguiente: lo que hace a un negocio auténticamente digital es su capacidad de alzarse un nivel por encima de la competencia. Cada nuevo nivel suponía un salto exponencial, de X a X al cuadrado a X al cubo y así sucesivamente. Por ejemplo, una plataforma de viajes como Expedia o Travel Velocity deviene meta en relación con las aerolíneas, en cuanto recopila los datos de todos sus sitios web para mostrarnos los mejores precios que puede encontrar. Un nivel más arriba aún, un recopilador de recopiladores como Kayak u Orbitz puede mostrarnos qué agregador funciona mejor. No te centres en el contenido, sino en la plataforma en la que todo el mundo publica el contenido. Y si ya hay un montón de plataformas, conviértete en la plataforma de las plataformas. El medio es el mensaje, devino el mantra empresarial de la mentalidad, al tiempo que el propio Marshall McLuhan, que fue quien acuñó esa frase del medio es el mensaje, se ganaba un lugar póstumo en la cabecera de Wired como santo patrón de la revista. De acuerdo con Peter Thiel, acuérdense de Peter Thiel, este hombre del Silicon Valley, que está ahí como una de las horribles personalidades del mundo de los ultra ricos y que ha sido mecenas y ejecutor de muchos de los proyectos que ahora están manejando el mundo de los negocios, como lo fue en algún momento el proyecto de... ay, ¿cómo se llama esta cosa? Ahorita lo tenía enfrente y se me olvidó. PayPal, entre muchos otros, tiene también su propio servicio de lenguajes, modelos de lenguaje, donde está dando información. En fin, ha sido un hombre importante en esta idea de los ultrarricos de alta tecnología. Y ese es el señor del que habla aquí Rushkoff. Según Peter Thiel, cualquier nueva idea empresarial tiene que ser 10 veces mejor de lo que ya existe. Literalmente, un orden de magnitud mejor. Tomando prestada una frase de su antiguo profesor de filosofía en Stanford, René Girard, Thiel cree que la competencia es para los perdedores. Todos los seres humanos se dedican al sencillo juego de copiarse unos a otros, lo que Girard denomina mímesis. Mientras que para los niños esta es una magnífica forma de aprender de sus padres, entre los adultos genera una cultura de la competencia en la que todos codician lo que tienen sus vecinos y siguen haciéndolo hasta que la competencia se vuelve tan extrema o hasta violenta que la gente termina escogiendo un chivo expiatorio: judíos, inmigrantes, homosexuales o incluso un individuo concreto al que culpar de su conflicto. Entonces, la violencia alivia la tensión y la competencia inicia de nuevo. Girard y Thiel creen que Jesucristo había de poner fin a ese ciclo de violencia sirviendo de último y definitivo chivo expiatorio. La crucifixión y resurrección del Hijo de Dios podría liberar a la humanidad del ciclo de violencia, pero solo si se pudiera alentar a la gente a creer en el mito como una verdad literal. Lo que esto implica para las empresas, no obstante, es que deberían evitar competir con todas las demás y en su lugar pasar a innovar en el siguiente nivel. Ese objetivo se alcanza manteniendo la fidelidad a un evento, una singular devoción a un futuro que otros todavía no ven. Thiel observa un claro ejemplo de ello en el Facebook de Mark Zuckerberg. En lugar de competir por construir el mejor sitio web o el mejor portal, Zuckerberg subió de nivel para construir una plataforma que les permitiera hacerlo a las personas y empresas. En lugar de imitar, trascendió las reglas del juego. Dio el salto exponencial para situarse un orden de magnitud por encima de los simples mortales y entrar en el reino del éxito, la autonomía,

está el metaverso, nos dice Zuckerberg, creando estos lugares de realidad virtual y realidad aumentada, de los cuales se ha hablado mucho en los últimos años. Continúa Rushkoff, ese estilo posmoderno de guerra empresarial en el que las empresas tratan de saltarse los paradigmas unas de otras, también se libra en los mercados financieros que las capitalizan. Los inversionistas se ensalzan en una carrera para inventar nuevos derivados y metaderivados capaces de subsumir o agrupar los anteriores. Se dice que ese tema financiero es muy complicado. En sí es muy complicado porque hay muchas variedades y conocerlas todas pues es una tarea que probablemente solo los algoritmos lo puedan hacer. Pero en una cuestión muy, muy literal, muy inicial, muy básica, los nombres lo dicen todo. Digamos que en lo que hemos estado hablando, las hipotecas son el primer nivel, ligando la finanza con el mundo real, es decir, para comprar la casa me tengo que endeudar y una hipotecaria o un banco me ofrecen un crédito hipotecario. La hipoteca de mi casa es el primer nivel de la financiarización. Cuando hablamos de derivados y metaderivados, estamos hablando de productos financieros que toman, por ejemplo, parte de esa hipoteca o juegan con ella en el mercado financiero, derivada de ella, se producen otro tipo de títulos y otro tipo de transacciones con las cuales se está especulando en el mercado, pero ya no tienen una liga directa con la famosa casa que se hipotecó. De ahí que si seguimos los nombres, algo le entenderemos. Aquí nos dice Rushkoff, los inversionistas que financian a las empresas en esta carrera por devenir meta, también están creando nuevos productos financieros, derivados y metaderivados, que van agrupando y subsumiendo los anteriores productos financieros. Y pasa a un nivel superior, Rushkoff. El auténtico salto se produjo cuando los operadores bursátiles se reemplazaron a sí mismos por algoritmos capaces de recopilar datos de todas las plataformas de transacción y ejecutar operaciones de alta frecuencia a un ritmo y volumen muy por encima de la capacidad cognitiva de cientos de seres humanos. Esos mercados de derivados superaron rápidamente la actividad de transacción tradicional del mercado de valores. La negociación de derivados llegó a ser tan predominante que en 2013 la bolsa de Nueva York fue adquirida, de hecho, por su bolsa de derivados. El mercado de valores, que en sí mismo ya era una abstracción del mercado físico, fue engullido por su propia abstracción. Mientras tanto, cada vez más tecnólogos intentan subir incesantemente de nivel, vendiendo los algoritmos de transacción, el aprendizaje automático para diseñar dichos algoritmos o las plataformas que sustentan dicho aprendizaje. Cada nuevo nivel de abstracción engendra al siguiente. Sin embargo, todos ellos dependen del argumento inicial de la revolución digital, de que todo lo que importa puede digitalizarse. Al igual que los mapas abstrajeron la Tierra convirtiéndola en parcelas monetizables, los ordenadores, las computadoras, transforman las cosas en sus equivalentes digitales, convirtiéndolas en alimento para la maquinaria exponencial y sustentando la necesidad capitalista de que el dinero crezca. No hay ningún ejemplo más claro de ello que el sustituto digital de la moneda central, las criptomonedas. En efecto, este es un ejemplo fundamental y Rushkoff no podía dejarlo de lado. Veamos qué nos dice. Inicialmente concebido de la mano del movimiento Occupy Wall Street, el protocolo Bitcoin ofreció una forma de que la gente pudiera autentificar sus transacciones sin que hubiera bancos, tasas ni intermediarios usureros de por medio. Pero al igual que los monarcas que había tras la moneda central, a los especuladores no les interesaba tanto facilitar las transacciones como beneficiarse de ellas y aumentar el precio de la criptomoneda Bitcoin. Actualmente hay millones de computadoras en todo el mundo sin otro propósito que demostrar el valor del Bitcoin, propulsando sus siglos y gastando electricidad en cálculos inútiles. Concretamente un volumen equiparable a algo más del consumo total de energía de Suecia. Estamos literalmente quemando el mundo real para demostrar el valor de los símbolos digitales, utilizando la realidad para alimentar a su equivalente digital más escalable. Para los portadores de la mentalidad, toda esa energía desperdiciada es como la primera fase del cohete que los lleva al siguiente nivel. Gasta un montón de combustible antes de desecharlo y dejar que se estrelle en la superficie del planeta, mientras los astronautas

en su viaje. No mires atrás, solo adelante. Evidentemente, las que de verdad ganarán dinero serán las empresas capaces de devenir meta dentro de esta tendencia. Mientras los criptoinversores apuestan a través de la inversión o sacan a duras penas pequeños márgenes minando ellos mismos las monedas, los jugadores más inteligentes aspiran a convertirse personalmente en el propio casino y crear las bolsas donde tienen lugar todas esas transacciones. En abril de 2021, Coinbase fue la primera de dichas bolsas en cotizar en el mercado bursátil, con una oferta pública inicial valorada en 100 mil millones de dólares. Como si fueran conscientes de que alguien había devenido meta en sus dominios, los criptooperadores institucionales empezaron a canjear sus activos esa misma semana, lo que provocó una caída de las criptomonedas. Bueno, ahí está una explicación bastante general, la idea de un capitalismo que, para seguir funcionando, crea nuevos espacios de negocios y, al cabo del tiempo, acaba devorando el primer nivel que le dio origen, y en un tiempo cada vez más corto, surge un segundo nivel que los va a devorar, y así va jalando de crisis en crisis, llevando a la ruina a muchas personas, pero también haciendo ricos y ultra ricos a muchas otras personas de la noche a la mañana. Cuando la mejor forma de crear valor es devenir meta, los puntos de entrada de datos sobre nuestro mundo tienden a ser más importantes que lo que alberga el propio mundo en sí. Los futuros del vientre de cerdo son más fungibles y escalables que el propio vientre de cerdo. Los datos son más limpios y ligeros y rápidos que sus análogos del mundo real. Mejor convertirlo todo a digital. Cada uno de nosotros nos estamos haciendo más valiosos como conjuntos de datos que como consumidores de carne y hueso, o incluso como seres humanos. Esto conduce a una desconexión entre beneficios e incentivos. Las empresas que están detrás de nuestros monitores de actividad y aplicaciones para hacer ejercicio a menudo ganan más dinero con nuestros datos, generalmente anónimos, que con la propia actividad de hacer nuestra vida más saludable. Las redes sociales pueden obtener enormes beneficios del perfil de datos de una adolescente, aunque las propias plataformas hagan que la joven sea más propensa a autolesionarse o algo peor. A la nube eso le da igual. La muchacha adolescente ha dejado de serlo. Se ha convertido en un conjunto de datos puros y abstractos. Es el paraíso digital para quienes saben ascender y algo radicalmente distinto para quienes nos quedamos atrás.

0: Allah Akbar, Muhammad Salam Aleikum.
1: Amen. Amen.
0: Through Jesus Christ our Lord.
1: Amen. Amen.
2: Y así llegamos a la parte final de este capítulo de La supervivencia de los más ricos de Douglas Rushkoff. Los más devotos portadores de la mentalidad aspiran a devenir meta consigo mismos, a convertirse en una forma digital, migrar a ese reino como robots, inteligencias artificiales o clones mentales. Una vez allí, viviendo en el mapa digital en lugar del territorio físico, se aislarán de lo que no les gusta por simple omisión. Del mismo modo que nuestros sistemas comerciales de cartografía GPS no nos muestran los restaurantes que se niegan a pagar para anunciarse en la plataforma, el paisaje digital al que habrán migrado estará libre de pobreza, contaminación y cualquier otra cosa desagradable con la que tengamos que lidiar el resto de nosotros. Como siempre, el relato termina en alguna forma de escape para quienes son lo bastante ricos, inteligentes o singularmente decididos para dar el salto. Los simples mortales, mejor ni siquiera lo intentemos. Tuve una acalorada discusión sobre este tema con el transhumanista Ray Kurzweil. En una entrevista para un programa de televisión, Ray y yo acabábamos de compartir nuestras visiones más optimistas acerca del modo en que la tecnología iba a redefinir lo que significa ser humano. Para mí, entrañaría una mejora de la conectividad y quizá una novedosa apreciación de la peculiaridad atecnológica y sagrada de la existencia corpórea. Para Ray, comportaría más bien trascender la mera mortalidad y fusionarse con las máquinas en forma de datos puros. Explicó que en cuestión de solo un par de décadas, y ya lleva un par de décadas diciéndolo, los seres humanos alcanzarán la inmortalidad, subiendo sus mentes a la nube y descargándolas luego en un nuevo y flamante hardware. Todo aquello de nosotros que pueda convertirse en datos se conservará. Lo que no pueda, bueno, de todos modos tampoco es real. Hice una apasionada defensa de los aspectos de la experiencia humana que no pueden transferirse a la nube. ¿Qué hay de todas esas cosas que son suaves y esponjosas? Pregunté. Los seres humanos podemos aceptar y mantener una paradoja a lo largo del tiempo. No todo en nosotros puede resolverse en un uno o un cero. Kurzweil lo llamó ruido. Me dijo que mi perspectiva era demasiado antropocéntrica. Lo que de verdad mandaba era la información que había ido evolucionando desde la formación del universo hacia estados superiores de complejidad. En el momento en que las computadoras puedan sustentar un mayor grado de complejidad que el cerebro humano, la información migrará inevitablemente de nuestros procesadores biológicos a esos procesadores digitales de capacidad superior, como los que presumiblemente está diseñando su equipo en Google, donde actualmente trabaja Ray como tecnólogo senior. Después, los seres humanos solo seremos importantes en la medida en que se nos necesite para mantener las máquinas. Debemos aprender, pues, a aceptar nuestra propia obsolescencia. Si queremos formar parte del futuro en cualquiera de sus formas, tenemos que impulsarnos con una excepcional visión hacia la propia singularidad y ofrecer todo aquello de nosotros que pueda convertirse en datos puros. La visión de Kurzweil se fundamenta en una concepción de la vida, la mente y la información como elementos, entre comillas, independientes de la plataforma. Los datos que contenemos, el software que ejecutamos, puede encontrarse como en casa en un chip de silicio, tanto como en el wetware del cerebro. Como explica el cofundador de Google, Larry Page, el ADN humano solo ocupa 600 megabytes comprimidos, así que es más pequeño que cualquier sistema operativo moderno, de modo que los algoritmos de tu programa probablemente no sean tan complicados. Hasta ahí las palabras de este señor. Este modelo de la biología humana es tan reduccionista como la afirmación de Dawkins de que la vida son solo bytes y bytes y bytes de información digital, algo de lo que habló Rushkoff en el capítulo 5, si bien recuerdo. Al igual que Francis Bacon y los primeros científicos empíricos negaban cualquier aspecto de la naturaleza que no pudiera cuantificarse, a los actuales reduccionistas digitales les gustaría que negáramos cualquier aspecto de la experiencia humana que no pueda cuantificarse en forma de código. Todo puede representarse con símbolos, todo es información pura. Si otrora alguien definió la vida como algo extraño, húmedo y salvaje, la realidad no tiene nada de eso. Es la religión friki llevada al extremo. Al negarse a reconocer cualquier cosa que no pueda cuantificarse en un 1 o un 0, este análisis pasa por alto todo lo que hay en medio. Parodiando al conocido procesador de audio, describe una realidad autotuneada, donde cada nota debe promediarse hacia arriba o hacia abajo, hasta el valor cuantificado más cercano. La sutileza de la interpretación del vocalista, aquello a lo que prestan más atención los verdaderos amantes de la música, se descartan como mero ruido. De manera similar, el énfasis en la vida como una forma de código también ignora el contexto y la cultura en la que esa vida se desarrolla. Los científicos con un pensamiento más rico en matices reconocen que el ADN es importante, pero que ni siquiera cuenta la mitad de la historia de cómo se expresa una forma de vida. Antes bien, el ADN es un conjunto de potenciales íntegramente dependientes de la sopa de proteínas en la que se encuentra. La idea de que nuestro cuerpo y nuestra mente no es más que la herramienta para la preservación del ADN resulta tan verosímil como la de que el ADN es solo un mero andamio para que la vida humana y otras formas de vida se expresen. Aquí es un juego de palabras y argumentos que se avienta Rushkoff en torno al código de la vida y que es algo que parece muy sencillo de entender si tan solo le ponemos atención a una de las palabritas que pone por ahí, que somos historia, somos tiempo. Entonces, en efecto, una cosa son las condiciones, que son solo el punto de partida, llámese ADN, llámese sopa de proteínas, pero después lo que se hace con eso en el tiempo es algo que nos hace peculiares, singulares y finalmente, podríamos decirle a estos tecnólogos, indescifrables, aunque haya mucho, muchísimo de eso que hacemos en el tiempo que sea descifrable incluso fácilmente, pero hay muchísimas otras cosas, algunas de las cuales son muy, muy sutiles, llegando hasta eso hermoso que caracteriza a la poesía que conocemos como inefable. Y ahora sí, el punto final de este capítulo. La reducción de la realidad a información y de los seres humanos a genotipos encaja sospechosamente bien con el imperativo del capitalismo de transformarlo todo, dándole una forma apropiada para el mercado. Todo se reduce a datos, todo tiene un precio y todo es escalable. El objeto descrito, codificado, es lo único que importa. Todo lo demás se descarta como, entre comillas, ADN basura, como las especies inferiores o la mayoría de los seres humanos. El tecnólogo rico accede a la nube, mientras las masas se quedan atrás compitiendo entre sí en el reino de la materia. Como Jesucristo o cualquier otra figura salvada, solo el individuo plenamente codificado puede transustanciarse al siguiente nivel. Así reza la escatología atea de la mentalidad. Bueno, sé que no es un lenguaje sencillo el que utiliza Rushkoff, pero ahí vamos dándole una primera aproximación y esperamos que pronto exista en las bibliotecas digitales una versión en español de este libro tan interesante para poderlo leer con calma, regresar sobre él y conocer a fondo el argumento de Douglas Rushkoff. Ahora les compartimos el capítulo 7 de La supervivencia de los más ricos de Douglas Rushkoff.

Bien, y nos vamos a despedir, como decíamos, con una última recomendación cinematográfica. Fíjense que de esas cosas chidas que pasan, nos tropezamos con una serie que espero les llegue a decir mucho como ha pasado conmigo. La serie se llama Dark Winds, Los Vientos Oscuros, y está situada en los paisajes desérticos de lo que se dice son las tierras del pueblo navajo en Estados Unidos. Supongo que como personas que escuchan La Que Huelga conocerán un poquito la historia de los pueblos de América del Norte, estas formas de vida nómadas muy ligadas a la cabalgata, al bisonte, a los paisajes prácticamente sin fin y sobre todo sin construcciones humanas permanentes que las cambien, esto que llamamos terraformar el paisaje. Verdaderas hazañas civilizatorias, las de las culturas que florecieron antes de la colonización en Estados Unidos, entrañables también por su papel en muchos episodios de la historia, guerreros incansables, pero sobre todo formas de vida sumamente desarrolladas, donde la presencia del elemento femenino estaba muy, muy en alto, a diferencia de muchas otras culturas ancestrales, donde a partir del excedente agrícola se comenzó a subordinar a las mujeres. En fin, es toda una historia larguísima sobre la cual ahora no me quiero extender, pero eso fue lo que me llamó la atención. Acá en la querida Wikipedia encontramos que Los Vientos Oscuros es una serie estadounidense de suspenso psicológico que fue creada por el director Graham Roland. Está basada en la serie de novelas titulada Liebhorn y Chi del señor Tony Hillerman. Ahí se presentan Sean McLarnon y Kiowa Gordon, que son dos actores, y principalmente el señor Sean, que encarnan la realidad en una reserva del pueblo navajo en los años 70. Este señor McLarnon nació en 1966. Él pertenece al pueblo Hunkpapa, conocido como Lakota, y tiene ya una larga carrera en la televisión y el cine de Estados Unidos. Bueno, esta serie va a retratar, para un periodo tan reciente como los años 70 del siglo XX, la situación terrible que viven los pueblos originarios, en este caso el pueblo navajo, en las llamadas reservas, las contradicciones que implica el tener, en este caso, sus propias autoridades. Tanto Liebhorn como Chi son policías de la guardia del pueblo navajo, sin embargo se enfrentan siempre con lo que llaman ellos de manera muy precisa la justicia del hombre blanco. Y en un spoiler que, pues, si perseveran van a alcanzarlo, no digo nada de la trama principal, pero me interesó particularmente una situación donde una de las protagonistas principales se plantea una pregunta extrema: si es posible perdonar a las personas que nos han oprimido, nos han violado, nos han explotado, nos han asesinado. Y justo tomando raíz no solo en las culturas ancestrales, en este caso del pueblo navajo, de las comunidades navajo, sino particularmente del lado femenino, la mujer responde por la afirmativa, y cómo se puede encontrar alivio para esos dolores que no sea la venganza, que por lo demás, quizá un poquito estereotipado, dice la serie, se practica sobre todo por el lado masculino de la historia. A lo mejor no les dice nada esta reflexión, pero si ven la serie van a entender
lo que quise decir. En todo caso, otro detalle interesante es que la serie tuvo como productores al señor Robert Redford, otra de las leyendas del Star System en Estados Unidos, pero un hombre que dedicó parte de su prestigio y de su fortuna a apoyar el cine independiente. Y también está ahí el señor George R. Martin, George Martin, el que está detrás de Juego de Tronos, otra de las grandes series de los tiempos actuales. Vean ustedes Dark Winds, creo que les va a gustar. También una historia entrañable, porque pues ahí también está nuestra raíz de pueblos originarios, algo que en México sigue muy vivo, afortunadamente. Tenemos varios materiales que se quedaron ahí. La producción nos pasó algo sobre una buena noticia. Pobladores de Hidalgo rechazando los proyectos supuestamente ecológicos del gobierno, y de eso vamos a hablar en una próxima emisión. También tenemos algo sobre lo que está comentando nuestra compañera Yasnaya Ágil sobre la cuarta transformación, en fin, algunas cosas de México que hoy ya no pudieron salir al aire. Ahí les dejamos esta recomendación, Vientos Oscuros, también está en las plataformas de mayor audiencia. Y de ahí sacamos la última canción que se nos andaba adelantando. De pronto, en uno de los momentos cumbres de la serie, el protagonista está en las últimas, flechado. Después sabremos que está solo narcotizado, pero pues viéndolo sufrir, les digo, ya es un hombre mayor. Uno dice, pues yo creo que ya ahora sí la palmó el policía aquí. Seguramente el más joven va a tomar el relevo buscando venganza, etcétera. Y, ¿qué creen? Empieza a sonar una canción del señor Bob Dylan, y es lo que vamos a escuchar para cerrar la emisión. Knocking on Heaven's Door, tocando a la puerta del cielo. Y además les conseguimos una versión especial, no es la versión que sale en la serie. Esta es una versión traída también de Los Arcanos. En algún momento Bob Dylan se juntó con Grateful Dead y sacaron un disco que se llama Dylan and Dead, tocando varias canciones, en este caso Knocking on Heaven's Door. Cerramos las crónicas de la catástrofe, sálvese quien pueda. Esperamos que en algún otro momento nos acompañen a través del que huelga móvil, que supuestamente se activó, pero sigue sin recibir información. Ahí está teléfono 5513-1632-16. Vámonos con Dylan y el Grateful Dead. Hasta la próxima.

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0: Bienvenidos y bienvenidas a este su programa de la No Radio, La Tormenta Después de la Tormenta. En esta sección estaremos platicando sobre los daños que ocasionan los megaproyectos en nuestro territorio maya. En esta sección de la No Radio denunciaremos las injusticias que se cometen contra nuestro pueblo en nombre de un falso desarrollo, las leyes que lo justifican y lo legalizan. Seguiremos denunciando el daño ambiental que ha ocasionado la construcción del mal llamado Tren Maya y otros megaproyectos. Seguiremos denunciando a las inmobiliarias que han hecho un gran negocio con el despojo de nuestras tierras que hemos heredado de nuestros abuelos mayas más primeros. Lo que sigue es la tormenta después de la tormenta. La naturaleza es implacable, no perdona. El tren y su lucha contra el tiempo y las omisiones. Buenos días, buenas tardes o buenas noches, dependiendo de la geografía desde donde nos escuchas. El día de hoy, en el programa La Tormenta Después de la Tormenta, abordaremos el tema del tren militar, las omisiones del gobierno en su construcción y su impotente lucha contra la naturaleza que es implacable y no perdona la violencia con que fue perforada, contaminada, deforestada y ultrajado su vientre. No perdona, ya se está cobrando la factura de los errores y las omisiones en su construcción. En días pasados, un ingeniero civil de Cancún llamado Wilber Esquivel graba un video en la zona cercana a Xpuja, en el municipio de Playa del Carmen, en Quintana Roo, en la cual se están colando zapatas en la base de algunos pilotes que sostienen el viaducto elevado del tren militar. La zapata sirve de base para armar una estructura metálica tipo puntales para soportar el peso del viaducto, que tiene como base una estructura de concreto llamada madrina. Todo parece indicar que los pilotes se están hundiendo por el peso del viaducto. En el video se puede apreciar que son varias filas de pilotes de cuatro en línea que se están apuntalando. Tomando en cuenta que es obra relativamente nueva, habría que preguntarse, ¿qué está pasando con el tren militar? ¿Por qué los pilotes se están hundiendo en poco tiempo de funcionamiento del tren? ¿Fueron errores, omisiones o una infructuosa lucha contra la madre naturaleza? En el video del ingeniero Wilber Esquivel, explica que los pilotes se armaron en suelo kárstico. En el tramo de Cancún a Playa del Carmen, el subsuelo está formado por una gran cantidad de cenotes y ríos subterráneos que se han formado por disolución de la roca calcárea mediante la erosión, y por eso el suelo sufre colapsos y aparecen los cenotes. En esto consiste el tipo de suelo kárstico, un suelo que está en constante disolución. Por eso de repente aparecen cenotes en la zona. Es común en la península, pero sobre todo en la selva de la Riviera Maya, que cuando están construyendo una carretera, la desvíen porque el suelo se desfonda y aparece un cenote. O cuando están haciendo el cimiento de una casa, de repente el suelo se abre y aparece un cenote. En el tramo 5 del tren militar es donde hay más cantidad de cenotes, por lo tanto, el suelo es sumamente frágil. Según los estudios que han realizado geólogos en la zona, las primeras capas del subsuelo por donde transitan los ríos subterráneos y donde están los cenotes es de profundidad variable. No se puede determinar con exactitud la profundidad de la roca sólida estable para que resista peso estructural, ya que son varias capas de oquedades o cenotes que se pueden encontrar, por lo que la fragilidad del suelo es sumamente delicada. Para eso, se realiza un estudio de mecánica de suelos, que es como realizar una tomografía o una radiografía para detectar esas oquedades o cuevas antes de perforar o antes de cimentar. En el caso del tramo 5 del tren militar de Cancún a Playa del Carmen, este estudio no se realizó en tiempo y forma y se decidió perforar por donde se trazó la ruta del tren por capricho del expresidente, solo para tratar de demostrar que sí se podía realizar el tren en tiempo récord. Lo que logró hacer es una bomba de tiempo, pero sabía que a él no le estallaría esta bomba. Solo por poner algunos ejemplos sobre los estudios de mecánica de suelos en obras de infraestructura ferroviaria en otros países. En China, el ferrocarril Qinghai-Tíbet realizó su estudio de mecánica de suelos en 40 años debido a lo complicado del terreno. Es variable el tiempo dependiendo de la complejidad del suelo y si se quiere que la construcción tenga bases sólidas y se tengan los datos precisos de la profundidad de las perforaciones para pilotar o cimentar. En el tren militar, la carrera contra el tiempo y la toma de decisiones sin información científica cayeron en omisiones o errores que todos los mexicanos estamos pagando, como el supuesto hundimiento de los pilotes y su apuntalamiento. En su momento, el expresidente salía con su "yo tengo otros datos" y con eso justificaba la perforación para armar los pilotes sin saber y sin tener conocimiento de la fragilidad del suelo kárstico. Solo falta que digan que no es hundimiento de los pilotes, sino que es efecto de que la península sigue emergiendo, que es elevación del suelo. Hace unos días, la presidenta, mujer, doctora y científica, al ser cuestionada en la mañanera del Pueblo Sabio sobre el apuntalamiento de los pilotes denunciada públicamente por el ingeniero Esquivel, solo acertó a decir que le va a girar instrucciones al secretario de Infraestructura, Comunicaciones y Transportes, que él sí sabe del tema, que le pregunte a la Secretaría de la Defensa Nacional qué está pasando y que emita un informe. A ver, vamos a analizar esta parte que me llama la atención. Si el director de Infraestructura, Comunicaciones y Transportes, que sabe del tema, le va a pedir un informe a la Sedena, ¿no sería eso algo ilógico? ¿Por qué el que sabe del tema de la construcción le va a pedir información al que sabe del tema de seguridad? ¿Sería algo así como pedirle un informe sobre la captura de un narco al director de Cultura? Recuerdo al escritor uruguayo Eduardo Galeano, en su libro Patas Arriba, La Escuela del Mundo al Revés. Por cierto, se los recomiendo mucho para empezar a pensar en esas mentiras mañaneras y abrir los ojos, quitarse la venda y empezar a ver la otra realidad. A ver si así, cuando nos miremos al espejo, nos damos un poco de vergüenza saber que andamos calladitos y bien anestesiados con una dosis de mañanera cada 24 horas. Recordemos que los problemas estructurales del tren en el tramo 5 de Cancún a Playa del Carmen empezaron cuando el trazo se desvía 7 kilómetros selva adentro. Inicialmente, el trazo era sobre la carretera federal. Por reclamo de los hoteleros y empresarios turísticos, se cambia a la selva. No se realizaron estudios previos de ningún tipo. No se presentó el manifiesto de impacto ambiental porque, por la premura del cambio, no les dio tiempo de hacerlo. No sabían a lo que se enfrentarían. La Ley General de Protección al Ambiente, en su artículo 28, dice claramente que es obligación presentar el manifiesto de impacto ambiental antes de la construcción que potencialmente pueda afectar el medio ambiente. Es en ese contexto que el expresidente decía: no me vengan con que la ley es la ley. Son unos pseudoambientalistas, traidores a la patria, los que se oponen al desarrollo. Tiempo después, resulta que la ley sí es la ley y se tenía que respetar. Que los ambientalistas sí previeron que eso del hundimiento de los pilotes era cuestión de tiempo. A la 4T, la realidad se la porrea en la cara una vez más. Esperamos que la terquedad del tren militar de carga lo olvide, porque no queremos decir a la científica, doctora, mujer y presidenta, que una vez más se lo dijimos. No nos gustaría que el tren se descarrile, ocasionando una tragedia como el tren interoceánico, y que la Fiscalía General de la República diga que es culpa del maquinista, que a 65 kilómetros por hora ya va a exceso de velocidad. Hacemos un llamado a las personas mayas y no mayas de las comunidades de Quintana Roo que no sigan permitiendo la destrucción del territorio con el pretexto de bienestar con el tren militar. Al final, se quedarán sin territorio y sin los beneficios del bienestar. La tormenta sigue, es la tormenta después de la tormenta. ¿La organización es ahora o será demasiado tarde desde algún lugar de la península?
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1: Se cantaba muy hermoso de los pajaritos. 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

0: Estamos de vuelta, estamos de regreso, estamos transmitiendo a través de la voz de la No Radio Muchimbal.
1: ¿Qué onda? Saludos a todos los que nos escuchan a través de la voz de la No Radio Muchimbal. De ese lado les saluda el Guaymacal en esa sección donde hablamos de lo que sucede en las comunidades mayas de la península de Yucatán. Y bueno, la No Radio pues es un espacio para decir lo que sucede en nuestras comunidades como los habitantes de los pueblos, porque la palabra del pueblo pocas veces es escuchada, o no hay más bien los espacios donde se pueda expresar. Entonces, como no los hay, pues hay que construirlos. Y digo esto porque hay una narrativa que maneja el Estado de primero los pobres, que se construye con la marginación y explotación de los pueblos. Y eso lo podemos ver en la península de Yucatán con el plan del proyecto del tren mal llamado Maya. Al día de hoy, en la etapa de construcción en la que va el tren, que es la de la segunda etapa del tren de carga, pues ese proyecto ha dejado un montón de conflictos en las comunidades, conflictos con temas ejidales, como por ejemplo de venta de material pétrico a la Sedena, temas de pagos, temas también de indemnización de tierras. Pero no solo se indemnizaron tierras, sino que también algunas se invadieron y no se han indemnizado. También ha habido temas de corrupción en el dinero que ha sido destinado para este proyecto. Ahí tenemos lo que sucedió con el balastro que fue comprado a Cuba por el hijo del presidente. Y bueno, todas estas invasiones de tierra han sido con la narrativa del bienestar del pueblo. Pero al día de hoy, en lo que va el proyecto del tren, ¿dónde están esas promesas de los múltiples beneficios para las comunidades? ¿Dónde están, por ejemplo, los hospitales que prometieron? Vemos que avanzan las casas de descanso y los hoteles para la Sedena, para los militares, pero los hospitales nada más no caminan. Un claro ejemplo es lo que sucede en el municipio de Felipe Carrillo Puerto, donde un hospital de segundo nivel que fue prometido, pues sigue sin levantarse. Pero vemos que las obras de los militares, esas sí se priorizan. Entonces, aquí es donde vemos las verdaderas prioridades del Estado. Y bueno, entre lo que sucede también, los problemas que se ha ocasionado con la implementación de este proyecto del tren mal llamado Maya, pues son los controles del territorio. Y para esto, el Estado crea y ha creado instituciones para controlar los recursos de las comunidades. Y un claro ejemplo es lo que está sucediendo en la comunidad de Telchaquillo, con la zona de Mayapán, y en la comunidad de Pisté, ahí con la zona de Chichen Itza. ¿Por qué? Estos casos donde las comunidades obligan al gobierno a mostrar su verdadera cara, lo que son en realidad, y aquí es donde se descaran sus intereses. ¿Qué es lo que está sucediendo en estas dos comunidades? Primero, en la comunidad de Pisté, el control sobre un territorio que es de la comunidad por parte del INAH, pues obliga a las comunidades pues a expresar su descontento ante una nula

interés de escuchar lo que tienen que decir las comunidades. Eso es lo que pasa con Pisté, donde la gente que ha habitado ese territorio, pues ahora resulta que no puede vender lo que trabaja con sus manos en un centro ceremonial como lo es Chichen Itza, porque a Elina no le parece que sea la forma en cómo se deban hacer las cosas. Pero entonces esa forma no se pregunta, solo se impone. Y eso es lo que pasa con el CADMI. Esa construcción de un espacio para los artesanos es meramente para despojarlos poco a poco más de las decisiones que se toman dentro de su territorio. Y lo mismo está pasando ahorita en la comunidad de Telchaquillo con el tema de Mayapán, donde Lina también muestra nuevamente la cara de despojo, la cara de invasor, la cara de colonizador, al demandar a dos compañeros del comité de lucha de Telchaquillo, la compañera Gladys Uc y el compañero Álvaro Mena. ¿Cómo muestra la verdadera cara el INAH en esta situación? Al no tener argumentos para continuar con el despojo legal de un territorio, acude al intimidamiento. Pero eso es un claro mensaje. El mensaje es de que las decisiones entonces no van a venir del pueblo, van a venir desde cómo las ordene el Estado, desde cómo le convenga al color de entorno en el gobierno. Es por eso que esta situación que se da en la comunidad de Telchaquillo es la cara de todo lo que se vendrá en la península. Todo aquel que se oponga a los proyectos y a las formas del gobierno en turno va a ser perseguido, va a ser encarcelado, va a ser reprimido, va a ser criminalizado. Ahora bien, hay otras cosas que se están dando en la península, como es el caso en el estado de Quintana Roo, con todo ese tema del turismo comunitario, que también está explotando con la llegada y la implementación del proyecto del tren mal llamado Maya. Ahora bien, ¿qué sucederá cuando las formas que se están imponiendo sobre el territorio de las comunidades decidan opinar sobre lo que sucede o quieran participar para decidir cómo se van a hacer las cosas en sus comunidades? Pues claramente vemos que la respuesta del Estado va a ser el de represión, va a ser el de no querer escuchar, va a ser el de dar el mensaje de que se va a hacer como a él le parece. Y eso es lo que está sucediendo en la península de Yucatán. Y creo que lo podemos dejar hasta aquí y nos vemos la siguiente semana. Buenas noches.

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1: Buenas noches, bienvenidas y bienvenidos a esta sección de la NU Radio Mood Chimbal, en donde presentamos algunas reflexiones de estudiosos, investigadores, pensadores, especialistas, activistas y o luchadores sociales sobre algunos de los problemas que afectan a este nuestro país y a nuestras comunidades. En esta ocasión leeremos el artículo titulado El maíz ya tiene casa, de la periodista e investigadora Silvia Ribeiro, publicado en el periódico La Jornada el 4 de abril de 2026. Del 12 al 15 de marzo se reunió en asamblea la Red en Defensa del Maíz, acogida esta vez por Radio Huayacocotla, La Voz Campesina, histórica radio comunitaria que lleva caminando 60 años y transmite en 4 idiomas: náhuatl, tepehua, ñañú, otomí y castellano. La asamblea comenzó en sus instalaciones y continuó en la comunidad indígena de Huatecomaco, municipio de Xontecomatlán, Veracruz. Huatecomaco es una de las comunidades de la Huasteca veracruzana que sufrieron devastadores impactos por las intensas lluvias que ocurrieron en octubre de 2025, mucho peores de lo que nadie podía recordar. Se desbordó el río, se desgajaron los cerros, cientos de personas en esa comunidad y otras de la región perdieron sus casas y pertenencias, se contaminaron las fuentes de agua, se deslavaron y rompieron caminos y carreteras. Como otras de la región, salieron adelante con solidaridad, pero siguen afectadas. Es una comunidad que mantiene vivas y predominantes su lengua, sus asambleas, sus formas propias de organización, de salud, de trabajo. En la región hablan náhuatl, tepehua y ñañú. Cultivan sus milpas con gran diversidad y también café. En Huatecomaco no hay internet y la señal de teléfono escasea. La vida se lleva y pulsa por la relación directa entre las personas, algo que en estos días es un lujo difícil de encontrar. Así se organizaron para recibir a la Red en Defensa del Maíz en su espacio. Prepararon 700 tamales y ofrecieron a los participantes zacahuil, delicioso plato tradicional de la región. Acudieron a la cita autoridades de varias comunidades de la región, además de integrantes de la red de los estados de Oaxaca, Chiapas, Jalisco, Chihuahua, Guanajuato, Hidalgo, Veracruz, la península de Yucatán, el estado de México y la Ciudad de México. En Huatecomaco se dio un amplio espacio para compartir qué se siembra en cada lugar y qué problemas se viven, para entender que muchos son comunes pese a diferentes geografías y culturas. Culminó ese día con una fiesta multicolor de intercambio de semillas. Las lluvias que arrasaron esta región no fueron causadas por quienes ahí viven, sembrando, cuidando la tierra y a todos los seres vivos. El caos climático es una carga que se impone a las comunidades desde la maquinaria destructiva de las transnacionales de agronegocios, energía, minería, tecnología y otras, que para su lucro calientan el planeta con grandes emisiones de carbono y desequilibran el clima, al igual que con la contaminación transgénica del maíz nativo, que se encontró por primera vez en 2001 en la Sierra Juárez de Oaxaca, y como una vía de enfrentarla, se formó la Red en Defensa del Maíz. Ahora la red vuelve a estar en alerta. Desde el gobierno, especialmente desde las Secretarías de Ciencia, Humanidades, Tecnología e Innovación y de Agricultura y Desarrollo Rural, se intenta instalar la amenaza de desarrollar y plantar maíz y otros cultivos genéticamente modificados. Los disfrazan llamándolos cultivos de edición genética para que campesinos y consumidores no entendamos que son como transgénicos y para evitar la evaluación de riesgos y el etiquetado. La Red en Defensa del Maíz se pronunció firmemente en rechazo a todas las formas de manipulación genética del maíz y todas las semillas contra su privatización y patentamiento. No se trata de una alerta en papel. Hay detrás 25 años de resistencia contra la contaminación del maíz desde sus pueblos. Una resistencia que nunca bajó la guardia en los territorios, aun cuando la siembra de maíz transgénico se prohibió en la Constitución mexicana en 2025. Con prohibición y todo, salen ahora con maniobras desde dentro mismo de instituciones de gobierno para abrir paso a las semillas manipuladas de Bayer Monsanto y otras transnacionales de agrotóxicos y semillas. Por ello, toca hacer más talleres de información por todo el país, fortalecer la vigilancia, la denuncia y la coordinación entre comunidades y organizaciones para detener estos proyectos. En la red hay una claridad permanente de que las semillas no son objetos, ni para poner en bancos, ni para manipular o patentar. Son parte vital de los pueblos del maíz, a quienes alimenta y ellos alimentan. La red condena los intentos de registrar las semillas nativas y meterlas en bancos oficiales, una forma de facilitar su acceso y patentamiento por parte de las empresas. Como expresó en su pronunciamiento, el maíz ya tiene su casa en las comunidades. También en las ciudades tenemos derecho a decidir lo que comemos. La red rechaza el proyecto de ley de huertos urbanos en Jalisco, que pretenden controlarlos para que no avancen. Denuncian las comunidades los engaños y abusos que sufren con los proyectos de carbono, otra forma de apropiación de territorios, y los impactos de los proyectos de agricultura industrial y tóxica en campos y grandes invernaderos que explotan trabajadores para sembrar agave y moras. El Tribunal Permanente de los Pueblos comenzó este año un proceso internacional por la defensa de las semillas. Allí también estará presente la red para unirse a la defensa del maíz desde sus pueblos. Desde las comunidades y su autonomía hay respuestas reales a las crisis. Por ello, la milpa es pasado, presente y futuro, concluye Neyfi de Chunjujub, Quintana Roo.

Han pasado 8 años donde el camino parecía solo. Han pasado 8 años donde nos encontramos como mujeres y hombres mayas con el corazón de maíz, sin importar el color, lengua, género o que seamos de diferentes comunidades de la península. 8 años cuando decidimos reunirnos, o más bien, nos obligaron para empezar el camino de lucha y resistencia, donde cada quien tiene un rol de enseñanza, creando poemas, fotografías, vivencias, escrituras, creando con las abejas y la milpa. Al compartir el espacio y el conocimiento con otras personas de nuestras comunidades, que estamos en pie de lucha ante los megaproyectos de muerte, porque nuestro pensamiento es que la tierra no se vende ni se renta, y la lucha es por la vida. Buenos días, buenas noches, Radio Escuchas. En esta sección del pensamiento como mujer, nos estarán escuchando cada 15 días con nuevas historias, reflexiones, anécdotas y entrevistas de diferentes mujeres que quieren compartir su inspiración, a qué las llevó a organizarse y en el construir esperanza para las nuevas generaciones.

0: Hola Radio Escuchas, bienvenidos nuevamente a esta sección del pensamiento de la mujer y como mujer en la No Radio Muchimbal. Y extrañaba compartir mi pensar en esta sección, pues a veces el tiempo no alcanza para hacer todas las actividades que uno quiere realizar, pues también en nuestra vida la organización es fundamental, sin embargo no podemos detener el tiempo y ponerle horario a todo. El tiempo en nuestras comunidades se disfrutan, se viven, se crean, y antes que nada y antes que todo, igual soy mujer campesina que trabaja la tierra, la milpa, y que también trabaja con las abejas. Ahora entiendo que para tener autodeterminación y autonomía, deberíamos empezar desde casa con nuestras familias. Les cuento que en estas semanas hemos trabajado con varias cosas en nuestro hogar, en nuestro territorio, en nuestro espacio, que eso me ha enseñado que el sembrar y cosechar podemos realizar nuestros propios alimentos sin ir a comprar en los supermercados o en los mercados de las comunidades. Que claro, comprar los alimentos locales no es malo. Sin embargo, cuando uno produce, siembra, cosecha sus propios alimentos que alimentan nuestros cuerpos y nuestro ser se alegra de esos alimentos que obtenemos de la tierra y semillas que fueron y seguirán siendo sembradas con emoción, con amor, con sabiduría, que los grandes abuelos nos enseñaron. Que en su momento y en un futuro seremos esos grandes abuelos que enseñaremos a nuestros nietos y nietas a trabajar y defender la vida para lograr la autonomía y que decidan cómo vivir y qué comer. Porque aún hay esperanza para defender y resistir ante esos monstruos que tienen poder, ante esos monstruos que se encargan de despojar nuestras tierras, que se encargan de dañar a la vida, a nuestros pueblos con su sistema de poder capitalista y supuesto desarrollo. Y por la imposición de megaproyectos que dañan a nuestra tierra, el agua, el aire y destruyen la selva. Tal vez solo somos unos cuantos que nos damos cuenta y somos los que luchamos contra los megaproyectos de destrucción como el mal llamado Tren Maya, las minerías, parques eólicos, megagranjas porcícolas, y esos solo son unos cuantos monstruos que me dañan a mí, a ti, a tu tierra, a tu agua, a tu alimentación, arrebatándote la vida y despojando tu dignidad como pueblo.
1: Muchimbal es una asamblea comunitaria. Su corazón es maya, su lengua es maya y su estirpe es maya.
2: Las comunidades y voces que integran la asamblea seguiremos luchando y denunciando juntos por la defensa de nuestro territorio y nuestros derechos en contra de este imperio blanco y ciego, que utiliza diferentes términos en su intento de borrar otros mundos posibles que no encajen en su lógica de modernidad y progreso. Pero como asamblea, nos mantenemos firmes a nuestra cultura, identidad y conocimiento, recordando que la tierra es como la dignidad, no se vende ni se renta. Los invitamos a seguirnos escuchando en los próximos episodios y a sentir, conocer, amar y defender la tierra, ya que no solo somos parte de ella, sino que ella también es parte de nosotros. Y no volveremos a permitir que se apropien de lo que nos pertenece, ni volveremos a caer en justificaciones que reproduzcan el sometimiento de los pueblos mediante la imposición de intervenciones, a través de la falsa promesa de libertad.

Nosotros tratamos de ponerle a la música un mensaje positivo, un contenido en cuanto a las letras, porque la música que sale en la televisión y en las radios, por lo general genera cosas negativas en la gente, ¿no? Como que instiga a la violencia, a que los pibes hagan cualquier cosa, y bueno, eso para nosotros está muy bien.

Galán es una canción que le gusta a todos los niños. Y en los recitales, siempre que tocamos este tema, todos los nenitos y las nenitas menores de 7 años se enloquecen. Se ponen a bailar y se suben siempre al escenario.

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siempre aquellos que asaltan su dignidad, denigran su libertad, la amenazan, y es verdad. Hoy tenemos que cambiar.

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0: nos vamos a ir ahora a la montaña de Guerrero con nuestro querido Abel Barrera, director del Centro de Derechos Humanos de la montaña Tlaxinoyan. Con precisamente Abel y Tlaxinoyan, que son colaboradoras y colaboradores de Rompeviento TV, pues bueno, estamos publicando hoy un informe, un artículo de Abel Barrera que nos parecía muy importante y necesario con todo lo que se ha estado anunciando de lo que está sucediendo en la montaña baja de Guerrero. El horror de la violencia, montaña baja de Guerrero, dos puntos, el horror de la violencia, es el artículo que estamos publicando en Rompeviento TV, un artículo de Abel Barrera, y decía que era importante, muy importante, tener precisamente la voz y la palabra de una organización que lleva pues décadas trabajando en la montaña de Guerrero y que han estado documentando estos horrores que hoy incluso merecieron a que hoy que está el Gabinete de Seguridad, la secretaria de Gobernación, Rosa Isela Rodríguez, no estuvo en la conferencia matutina con el gabinete porque nos informó tanto la presidenta como el secretario de Seguridad, Omar García Harfuch, que Rosa Isela se había no asistía a la conferencia porque estaba dedicada precisamente a atender a lo que está sucediendo en la montaña baja de Guerrero. Y otra vez, ¿qué tanto es la teoría? ¿Qué tanto son los hechos? Abel Barrera, muy buenos días, bienvenido.
1: Hola, ¿qué tal, Ernesto? Buenos días. ¿Qué dices? Estamos por acá. Pues preocupados por la situación que prevalece en la montaña baja. Esa región es la parte de Chilapa, Citlala, también, bueno, la parte de Quechultenango, son municipios, otro municipio que se llama Hueycantenango, son municipios que colindan con la región centro de Chilpancingo, Tixla, y al mismo tiempo con la montaña alta, que es donde pues se encuentra el municipio de Tlapa y otras 19 municipios que están en lo alto de la montaña. Entonces, ahí es todavía como baja, y estamos hablando del municipio principalmente de Chilapa. Chilapa es una ciudad pues histórica, fundada por los agustinos, y que en los últimos 15 años ha perdido esa tranquilidad y ahora es una de las ciudades de Guerrero pues también más violentas, pero esa violencia está extendida en las comunidades indígenas. Ahí casi la totalidad de comunidades en Chilapa son indígenas nahuas. Y pues en verdad ha sido una región olvidada, a pesar de que está cerca del centro del estado, olvidada. Y esto ha permitido que con la ausencia de las instituciones pues se vaya poblando con organizaciones delincuenciales. Ahora está tomada por una organización criminal que la gente denomina Los Ardillos y que controla como el corredor de la montaña baja. Bueno, ahí en las comunidades donde hay desplazamiento, ahorita estamos señalando la comunidad de Tula, Xicotlán, Acahuehuetla y Alcozacán, son como 4 comunidades y otras 6 más pequeñas que forman parte de lo que se llama la Coordinadora Regional de Autoridades Comunitarias, lo que en sus inicios fue fundado por el compañero Cirino Plácido, la CRAC, PF, de los pueblos fundadores, que corresponde a la policía comunitaria de la Costa Chica de Guerrero. Bueno, este es un proyecto propio de los pueblos que tratan de reivindicar los derechos, de ejercer su libre determinación en ese pequeño espacio, pues es obviamente que estamos hablando de un proyecto antagónico al proyecto de la organización delincuencial que quiere control territorial, sometimiento, rutas, disputa por las tierras, en fin. Entonces, esto ha sido un problema que ya traen desde el 2015, ¿no? En el 2020 asesinaron a 10 músicos de Alcozacán en diciembre y pues no ha habido justicia, ha habido otras incursiones armadas, ha habido enfrentamientos y esto es lo último que está sucediendo, Ernesto. Han irrumpido ya este grupo en la comunidad de Tula el día 9, el día 10 entraron a Xicotlán. Y ayer nos informaban que estaban ya subiendo al Cosacán, que es como la resistencia que tienen estos pueblos con su sistema de justicia, que estaban subiendo, quemando los cerros para que la gente no se escondiera y para irlos ahí cercando. Y lo peor de todo es que esta película que te platico, que es trágica porque es una historia de pueblos, de personas, de indígenas, ¿no? Las autoridades están ausentes, ¿no? Ahí también no podemos negar que desde hace 5 años hay retenes militares, hay un retén en Tula, hay un retén en el Jagüey. Sin embargo, estos retenes son pasivos, no intervienen, pasan camionetas. Por ejemplo, el día 2, parece, no recuerdo bien la fecha, pasó una camioneta con gente armada, mataron al comandante de la policía comunitaria que estaba trabajando en la construcción de una casa en Xicotlán, matan a él y a sus 4 trabajadores, ¿no? Y entonces se regresa. Entonces la gente dice, bueno, ¿de qué estamos hablando? ¿De hay complicidades? ¿Hay pues realmente una red tejida con intereses macrodelincuenciales? Y nosotros como comunidades indígenas pues estamos abandonadas.
0: Perdón que te interrumpo ahí tantito a propósito de lo que estás señalando. Mire, déjeme, le voy a leer un fragmento de este artículo que ahorita ya le pegamos la liga para que usted pueda acceder al artículo de Abel Barrera. Pero déjeme, le leo este fragmento de lo que escribió Abel porque retrata mucho de qué estamos hablando. Dice, a las 7:30 de la mañana del sábado 9 de mayo, irrumpieron los delincuentes con drones artillados que sobrevolaron en la comunidad de Tula, entraron bien armados con equipo táctico destruyendo todo a su paso. No les importó que había niños y niñas, disparaban indiscriminadamente a quien le tocara. Desde los cerros cercanos se atrincheraron para abrir fuego. Estaban algunos elementos del ejército mexicano como a 200 metros, pero solo fueron espectadores, mientras las personas corrían despavoridas. No se movilizaron para enfrentar o detener a los agresores, la Guardia Nacional, la Policía Estatal y el Ejército estuvieron en las comunidades solo para documentar la infamia. Se tomaron fotos, pero no protegieron a las ciudadanas ni a los ciudadanos, los dejaron a su suerte. A ver, es tremendo este testimonio y esto que sucedió, pues que se quedaron todas las autoridades pues solamente como observadores, a ver.
1: Eso es lo que ha pasado en esta región, Ernesto. Por eso se ha llegado a este extremo de que sean los grupos de la delincuencia los que pues actúen con mucha violencia contra la gente. Entonces llegan, entran, ya usan drones. Estos drones ya los empezaron a usar desde hace año y medio, 2 años, ¿no? Avientan los drones a las comunidades, algunos caen en las viviendas, en los techos, ¿no? Rafaguean, la gente dice son de calibre 50. Bueno, no, yo no ubico bien estos calibres, pero entiendo que son de calibres muy gruesos, ¿no? Y entran armados, no es de que entren pues así como con machetes, no, no, ya estamos hablando de un armamento pues muy bien apertrechados, ¿no? Y a matar. O sea, aquí no es decir, bueno, vamos a entrar para que se vayan, para que se desplacen, sino a matar. A matar, obviamente, preferentemente a los hombres, los mayores, a los jóvenes, y bueno, pues si hay niños, ya no es problema de ellos. O sea, entonces, eso es lo que preocupa mucho, porque ya no hay límites. Y no hay autoridad que ponga esos límites, que repliegue, que contenga, que someta, que haga valer el Estado de Derecho. O sea, ese es el problema. Y a veces vemos que las autoridades del Estado como que sesgan la información, ¿no? Por ejemplo, ayer fue una convoy para cruzar ahí el paso que donde hay precisamente presencia de este grupo, y el argumento es que no nos dejaron pasar, ¿no? O sea, entonces, ¿quién manda? ¿Los grupos de la delincuencia o quién manda, no? Entonces, no pudieron pasar. Sin embargo, pues cuando el presidente de Taxco, que lo habían pues secuestrado a su papá y a él después, pues se movilizaron en ese mismo día, usaron helicópteros pues para rescatarlo. Aquí a los indígenas no hay y una intervención de alta envergadura para poder ponerlos a salvo. Están en el cerro. Ayer me hablaba uno de los compañeros, decía, Abel, ¿pueden ir por nosotros a una comunidad para poder ponernos a salvo? Bueno, la verdad, pues nosotros quisiéramos, pero sabemos que es un territorio ahorita peligroso, no se puede. Le dijimos, bueno, vamos a hablar con las autoridades para que vayan por ustedes. Hablamos con el subsecretario de Asuntos Políticos. Después nos hablaron más señoras, por favor, vengan por nosotros, vamos a bajar a un crucero. La gente está en los cerros, Ernesto. El subsecretario de Guerrero habla de 96 personas. La gente dice, mira, sus informantes del subsecretario no son objetivas. Estamos hablando de 4 comunidades, hay alrededor de 800 personas o más, mayoritariamente niños, que están en los cerros. Algunos están porque se refugiaron en la iglesia de Alcozacán, ahí salió un video donde estaban ellos, y posteriormente se fueron al cerro porque ayer subían los armados hacia la comunidad. Entonces la gente dice, bueno, van a venir y van a balacear, entonces me llevo a mis hijos. Este es el drama, esta es la tragedia. Y digo, esto es algo que ya se venía dando, ¿no?, de en diferentes momentos, pero la autoridad no estatal no ha tomado pues en serio esta situación. Ha habido algunas mesas de trabajo desde que estaba Andrés Manuel López Obrador. Hubo una gira del presidente Obrador donde pasó por esa región, bueno, por la carretera Tlapa-Chilapa, lo abordaron. Y él dijo, voy a instruir para que atiendan este asunto. Y sí, se hizo una mesa, pero no le dieron seguimiento. O sea, la situación de violencia no ha cambiado en esta parte de Chilapa, que colinda con el municipio de Huehuetenango, y sobre todo en las comunidades donde está funcionando la policía comunitaria que ahora está con su sede en Alcosacán. Esta es la situación. Esperemos que, pues, este anuncio que dio la presidenta desde ayer, que ya lo estaban atendiendo, sin embargo, ayer no hubo ninguna presencia de autoridades. Lo único que hicieron fue, pues, ahí llegar y que no pudieron pasar, pero la gente esperó todo el día y toda la noche para que pudieran ir a rescatarlos. No se hizo. Esperemos que hoy llegue pues presencia, pues, de la federación, para que haga valer, pues, la ley y ponga a salvo a las familias indígenas de esta región.
0: Pues gravísimo, Abel. Hoy de hecho se anunció que incluso la secretaria de Gobernación, Rosa Isela Rodríguez, estaría yendo

0: dramático, dramático, niños, niñas por todos lados. Es increíble que además se dejen correr hasta 3 días para atender una situación de esta naturaleza. Tremendo, Abel, te vamos a molestar nuevamente en el transcurso de esta misma semana. Así que te mandamos un fuerte y fraterno abrazo, Abel, y seguimos al habla.
1: Muchas gracias, Ernesto. Saludos a toda la audiencia y seguimos en contacto. Buenos días.
0: Gracias, Abel. Buenos días. Pues es Abel Barrera, director del Centro de Derechos Humanos de la Montaña Tlachinoyan. Pues bueno, hoy nos tocó un día con temas densos, tensos, peligrosos. En fin, pues es el México y el planeta que nos tocó vivir.

0: Chao.
1: Ella está ya en el horizonte. Me acerco dos pasos y ella se aleja dos pasos. Camino 10 pasos y el horizonte se corre 10 pasos más allá. Por mucho que yo camine, nunca la alcanzaré. ¿Para qué sirve la utopía? Para eso sirve, para caminar. ¿Para qué sirve la utopía? Francisco Berry.

Hola, hola, un saludo caluroso y rebelde a todas las personas que nos escuchan. Esto es Radio 8 de Octubre y en este momento estamos transmitiendo desde la Ciudad de México, al norte de este hermoso continente. Y bueno, esta cápsula en particular es la primera entrega de una serie de cápsulas anti-FIFAs. Es decir, no vamos a hablar de fútbol en particular, o más bien sí vamos a hablar de fútbol, pero el de abajo, el de los barrios, el de las mujeres y compañeras trans. Pero sobre todo vamos a reflexionar y criticar todo ese mundo de la FIFA, del fútbol corporativo, mercantilizado, televisado, y que promueve dinámicas de despojo, de violencia y de dolor, de muchísimo dolor. Todo esto a propósito del Mundial de la FIFA que se va a celebrar en unas semanas en territorio mexicano y también en Estados Unidos y Canadá.

Hace una semana, en el programa de Radio 8 de Octubre, el 23 de abril, escuchamos un poco sobre la historia del fútbol, del mundial, y cómo poco a poco se fue haciendo de este deporte algo masivo, mercantil, y del que se puede obtener muchísimo dinero. También escuchamos cómo distintas dictaduras en América Latina usaron el fútbol como cortina de humo para esconder crímenes de lesa humanidad, como campos de concentración, tortura, presos políticos, asesinatos, detenciones arbitrarias, robo de bebés, secuestros y un largo, muy largo, etcétera. Y justo en territorio mexicano, el coloso, ese estadio enorme que conocemos como el Estadio Azteca, fue construido sobre un ojo de agua en territorio comunitario y en medio de un pueblo originario, el pueblo de Santa Úrsula Cuapa, un pueblo que el día de hoy sigue en resistencia y se organiza

0: Clara Brugada, quien es la jefa de gobierno de la Ciudad de México, que también pertenece al partido de Morena, y que es este partido que gobierna prácticamente todo el país y que es mayoría en buena parte de los órganos de decisión legislativa.
1: Por esencia, fútbol, conciencia, aquí no hay violencia, pura diversión.
0: A Aaron y a Itzi les preguntamos, ¿por qué Mundial del Despojo y no Social, como dice Clara Brugada, la jefa de gobierno?
2: Hola, ¿qué tal? Soy Aarón. Formo parte de la Asamblea Antimundialista porque de la manera en que se organiza e implementa en las ciudades y países sede, genera procesos nocivos como la gentrificación, la turistificación, traen tráfico sexual y acaparan recursos como el agua o la tierra para la vivienda. En la Ciudad de México, las obras de remodelación y construcción de infraestructura que se necesitaban desde hace mucho tiempo, se realizan a marchas forzadas y a contrarreloj para agradar al turista y dar la imagen de una ciudad moderna.
3: Me llamo Ichi, soy parte de la Asamblea Antimundialista. ¿Por qué lo llamamos Mundial del Despojo? Pues este es un mundial que el gobierno de la Ciudad de México nos quiere vender como un mundial social, porque nos habla de los beneficios y la derrama económica, pero la verdadera pregunta es quién se va a quedar con esos beneficios y esa derrama económica y quiénes vamos a pagar el precio. En estos últimos años sabemos que la ciudad ha sido gentrificada, pero este mundial solamente está aumentando esa gentrificación. Ha habido desalojos, subidas de renta y todo para que empresas como Airbnb o Uber se lleven la mayoría de los beneficios.
0: Para Itzi, la respuesta del gobierno ha sido complaciente con las empresas, el consumo y el espectáculo del mundial, mientras que con las protestas ha sido la invisibilización primero y después la represión. El discurso del mundial social de Clara Brugada se desdibuja al llamado a quedarse en casa durante el mundial. Entonces, ¿para quién es el mundial? O más bien, ¿para quién es la capital del mundial?
3: La respuesta del gobierno ha sido invisibilizar estas luchas que estamos teniendo, ha sido no reconocer que la turistificación no es algo benéfico para la ciudad, ha sido no darnos la ley de rentas justas que pedimos y que no se ha regulado Airbnb. También han tenido esta maña de mandarnos a sus policías, de tomarnos fotos de las personas que hacemos protestas y nos movilizamos, y en general no darnos las cosas que les proponemos como una buena solución e intentar hacer ver como que todas las personas estamos de acuerdo. Clara Brugada llamó a que nos quedemos en nuestras casas para no hacer tráfico, para no incomodar, y esto pues es muy injusto porque se supone que es un mundial, pues dice que es para todos, ¿no? Y porque tenemos que quedarnos en nuestras casas, encerrarnos para que los turistas tengan más comodidad. Las ciudades deben ser para las personas que vivimos aquí, que las habitamos, que las cuidamos, y no para personas que vienen nomás a entretenerse y a no respetar nuestras costumbres y nuestra manera de vivir.
0: Ya es conocido por distintas organizaciones de la Ciudad de México y del país que una de las estrategias del gobierno federal y local es el uso de grupos de choque o paramilitares para atacar a organizaciones políticas, sociales, de pueblos, de mujeres. Morena también recurre a esa estrategia constantemente. Solo en la Ciudad de México, por ejemplo, podemos mencionar que esta estrategia fue utilizada durante el halconazo morenista en Xochimilco y Tlalpan el 5 de septiembre del 2024 contra el bloqueo en Calzada de Tlalpan que sostuvieron trabajadoras sexuales hace unas semanas, contra la Casa de los Pueblos y Comunidades Indígenas Amir Flores Soberanes en los distintos múltiples intentos de desalojo en su contra, y más recientemente contra la Asamblea Antimundialista. Escuchemos a Aarón.
2: La respuesta del gobierno ante quienes protestamos, no solamente desde la Asamblea Antimundialista, sino desde otras organizaciones y colectivos, ha sido la del hostigamiento, ha sido la de la dilatación de la atención a las demandas que esta asamblea y otros colectivos y organizaciones tienen, también la de la represión en forma de granaderos. Hace pocos días, hace pocas semanas, la Asamblea Antimundialista tuvo una actividad a las afueras del metroviaducto sobre Calzada de Tlalpan. Se realizó la contrainauguración de la ciclovía Tenochtitlán, la que por cierto un día después iba a inaugurar, o más bien inauguró Clara Brugada, aun cuando la ciclovía todavía no está terminada. Para disuadir y para dispersar esta protesta, el gobierno de la Ciudad de México implementó un grupo de choque para confrontar a la Asamblea Antimundialista y así poder dispersar la contrainauguración. En otros momentos también ha hecho

0: uso ha echado mano del cuerpo de granaderos para amedrentar y para hostigar a las protestas y a las personas, no solo, repito, de la Asamblea Antimundialista, sino también de otras organizaciones y colectivos que alzan la voz en contra de todas las afectaciones que la FIFA y su mundial traen a la Ciudad de México.
1: Aarón llama la atención sobre el cuerpo de granaderos que en Costa Rica y en algunas partes de Centroamérica conocemos como antimotines. Ese cuerpo de policía, según la hoy presidenta de México, Claudia Sheinbaum, ya no existía en razón de su política no represora. Sin embargo, este es el cuerpo más presente en contextos de protesta en la Ciudad de México.
0: Y bueno, como ya lo mencioné anteriormente, los mecanismos para la represión y el hostigamiento ha sido enviar al cuerpo de granaderos, que por cierto no está extinto, como así lo habían declarado en años anteriores, sigue existiendo el cuerpo de granaderos. Han implementado grupos de choque para amedrentar y agredir, tanto verbal como físicamente, a las personas que protestan.
1: Otro reporte importante de esta semana corresponde a la reunión que se llevó a cabo con el secretario de gobierno, Arnulfo César Cravioto. En la reunión, el secretario fue irrespetuoso con las compañeras presentes, invisibilizó a varias personas que también participaron del espacio e hizo evidente su favorecimiento a las empresas privadas para la explotación del agua y otros bienes comunes de Santa Úrsula Cuapa y también de la Ciudad de México. También no es menos importante mencionar que esa reunión fue posible solo si la Asamblea Antimundialista se acoplaba a los tiempos del secretario y no al revés, lo que deja muy claro y muy evidente su verdadero interés y la importancia que le da el gobierno a este diálogo.
0: También han querido acercarse no solamente a la Asamblea Antimundialista, sino a otras personas, colectivos y organizaciones que protestan para, según ellos, escuchar las demandas y atenderlas y darle solución, con el fin de que la gente no proteste, de que no se muestre la inconformidad que genera el Mundial de la FIFA. Pero pues estas solamente son tácticas de distracción y de silenciar a las personas que protestan porque no atienden las demandas puntualmente. Son tácticas dilatorias para distraer y para callar a quienes protestan. De estas maneras es como el gobierno de la Ciudad de México, las autoridades, han intentado reprimir la protesta en contra del Mundial de la FIFA.
1: También la Asamblea Antimundialista acompañó la marcha por los 43 de Ayotzinapa el pasado domingo 26 de abril y realizó una cascarita, como le llaman a los partidos de fútbol improvisados en la calle, mejenga como las conocemos en Costa Rica, para exigir justicia para los estudiantes normalistas desaparecidos y asesinados. Y pues acá, hasta acá el reporte anti-FIFA de esta semana. Sigan en sintonía en Radio 8 de Octubre.
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0: cerco se cierra. La que huelga no se rinde. En los años recientes, el gobierno federal y su ejército, los dueños de los medios masivos de intoxicación y diversos cacicazgos por todo el país, han creado un clima de criminalización contra las radios libres y comunitarias. La mafia encargada de legitimar la represión, mejor conocida como Instituto Federal de Telecomunicaciones, IFT, ha contribuido a agudizar ese clima de terror. En marzo de 2016, lanzó la campaña Se Busca por Robo. Transmitir desde una estación de radio sin concesión es un delito. La cacería de brujas contra las radios que transmiten sin permiso ha dejado un duro saldo: 194 inspecciones, 33 decomisos y 364 propuestas de inspección solo entre enero y junio del presente año. Desconocemos cuántas de estas acciones han sido contra radios libres o comunitarias, pero contamos con múltiples denuncias de ataques de las autoridades en Oaxaca, Puebla, Michoacán, Guerrero, Morelos y Ciudad Monstruo. Para muestra, algunos ejemplos recientes.
1: El domingo 26 de junio de 2016 fue asesinado Salvador Olmos, músico, libertario y radialista en Huajuapan de León, Oaxaca. Testigos, amigos y familiares de Salvador señalaron a la policía local como la responsable del brutal crimen. El 13 de septiembre, en esa misma ciudad, fue asesinado Agustín Pavia Pavia, maestro, abogado y radialista, a manos de desconocidos que lo acribillaron fuera de su domicilio. Ambos compañeros participaban en la radio comunitaria Tu News Savi, la palabra del pueblo de la lluvia. El 18 de agosto de 2016, verificadores del IFT acudieron a un domicilio particular en Ciudad Monstruo y con amenazas apañaron los equipos de transmisión de Radio Zapote. Además del carácter policíaco de la acción, es preciso destacar que Radio Zapote tenía 3 meses sin emitir por FM. El 28 de septiembre fueron decomisados los equipos de transmisión de 2 radios que emitían por las frecuencias 87.5 y 103.9 FM en el municipio de Tepalcingo, Morelos. Ese mismo día, pero en Amilcingo, a los de la IFT se les apreció el chahuistle cuando pretendieron ingresar a las instalaciones de Radio Amilcingo y ante el toque de las campanas del pueblo prefirieron salir corriendo.
0: En 4 meses, 2 asesinatos, 3 robos de equipo y un intento de decomiso. Ese es el trato que gobiernos, policías, pistoleros e IFT dan a los medios libres. Por nuestra parte, a la interferencia con ruido blanco denunciada en 2015, se ha sumado otra que detectamos en junio de 2016. Radio La Movidita, que transmite en el 102.7 de frecuencia modulada y que por su cercanía con nuestra frecuencia contribuye a borrar la señal de la que huelga. Este clima de muerte y represión muestra que los gobiernos, empresarios de los medios, caciques y el IFT están desplegando todos los mecanismos a su alcance para acabar con los espacios de libre expresión en todo México. Por lo tanto, llamamos a todas y todos a movilizarse en defensa de los medios libres y en particular de nuestra radio. Pensamos que en cualquier momento a las interferencias pueden sumarse ataques a las instalaciones y detenciones contra integrantes de la que huelga.
1: Frente a estas acciones de exterminio, exigimos el alto a la persecución en contra de los proyectos de comunicación libre, comunitaria e independiente. Alto a los cierres y decomisos de los equipos de transmisión de las radios y respeto a la integridad y libertad de sus integrantes.
0: Responsabilizamos a las autoridades federales, al IFT y a las autoridades de la UNAM de cualquier agresión en contra de nuestro proyecto o de cualquier integrante de la que huelga radio. Llamamos a todas y todos amplificar la señal de la radio libre, intentando sintonizarnos por el 102.9 de frecuencia modulada, escuchándonos por internet en la dirección quehuelga.net y difundiendo esta denuncia por todos los medios posibles.
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0: Buenos días, buenas tardes, buenas noches. De acuerdo en la geografía en la que ustedes se encuentren, hoy 2 de mayo del año 2026. Primero damos un agradecimiento y todo nuestro cariño a Café Infinito por invitarnos a su casa y por hacer posible nuestro ritual poético. Y muchas gracias a todos quienes están aquí, que vinieron, para que nos acompañemos todos bajo el signo de la palabra. Ya lo dijo el gran poeta vasco Blas de Otero. Si he sufrido la sed, el hambre, todo lo que era mío y resultó ser nada, si he cegado las sombras en silencio, me queda la palabra. Los tiempos presentes están cargados de egoísmo, el egoísmo de la ganancia. Se practican genocidios por todo el mundo. La plutocracia mafiosa, destruyéndolo todo, con odio, persiguiendo barcos de papel, secuestrando impunemente a sus tripulantes, tripulantes humildes que no llevan consigo más que comida para compartir y palabras. Palestina está en todas partes. Con este ritual de palabras vamos a conjurar, aunque sea por esta tarde, las pesadillas que los empresarios de la guerra nos obligan a vivir, a los pueblos, a las niñas de un colegio, a las personas de un barrio, a los migrantes que luchan dignamente cada día por sobrevivir, a las fugitivas, a las mujeres que hora por hora resisten y crean así un contramundo. Al pueblo palestino, a la gente que padecemos las políticas de exterminio, hasta la victoria siempre nos queda la palabra. Ahora, en esta hora inocente, yo y la que fui nos sentamos en el umbral de mi mirada. He dado el salto de mí al alba, he dejado mi cuerpo junto a la luz y he cantado la tristeza de lo que nace. Salta con la camisa en llamas, de estrella en estrella, de sombra en sombra. Muere de muerte lejana la que ama al viento. Ahora, en esta hora inocente, yo y la que fui nos sentamos en el umbral de mi mirada. Explicar con palabras de este mundo que partió de mí un barco llevándome. Esto es un fragmento de un poema que se llama En esta hora, en este mundo, de Alejandra Pizarnik. Aquí comienza entonces la versada. Voy a presentarles a mis compañeros que están compartiendo esta tarde. A mi lado está Natasha, que viene desde la India, desde el norte de la India, y va a leer y compartir los poemas en su idioma, que es Punjabi. Al lado está Marianne, que viene desde el sur del sur, en la orilla más orilla de Argentina. También la vamos a escuchar los versos que va a compartir por Palestina. Y al lado está Amin, quien nos va a compartir los poemas en árabe y quizá en inglés. Y él, pues, viene de Palestina. Y les pido que nos aplaudan tantito y a ustedes también para animarla en el inicio. Nos queda la palabra.
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2: Hola a todos. Voy a leer un poema de Yalit Chuma. Estar solo, el cuerpo tembloroso y sin luz, rezar y esperar que mueras en una sola pieza, pasar al lado de una casa destruida y preguntarse si esta pieza formaba parte de la cocina o es la mano de un mártir. Cuando una ducha es un lujo exagerado, cuando el mar es un sueño, cuando la bolsita de té es para cuatro tazas, cuando todo sabe a piedra, incluso la sonrisa. Ver cuerpos quemándose sin poder acercarte, porque bien sabes que el próximo bombardeo es en 40 segundos y será puntual. Ver a tus hijos a la cara, sus ojos clavados en la tuya, pero volteas el rostro hacia otro lado. Medir la distancia entre la ventana que va entre la calle y el baño. Cuando siempre decías que ibas a tapar ese pequeño agujero en la pared del salón, y fue él quien creció para salvarte la vida. Cuando la diferencia entre una silla y una mesa es la misma que entre la vida y la muerte. Cuando el sueño de conseguir un cigarrillo es tan lejano como el sueño de liberar a Palestina. Cuando un minuto es de día, cuando un minuto es un día y medio. La guerra es todo esto y mucho más.
3: 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والوقت يمر أو لا يمر, لم يعد أمامي ما أحكيه لأطفالي, ولضرورة الفصل بين الماضي والآتي, لم يعد خلفي ما أحكيه لهم. فبعد أن صارت كان يا مكان مقبرة, علي أن أبدا لهم حكاياتي. بجاي يا مجاي شيء من الأمل يزيح فراشهم وأحلامهم عن التحام الخرافات بالأسطورة, خيال سرابي كاذب كاذب كاذب, لكنه أصدق ما يمكنني الآن. إن التقأنا الحرب قبل أن تهدفنا. قبل أن تهضمنا. واحد زائد واحد يساوي خمسة. خمسة أعدوا زيتونهم وزيتهم وزعترهم ينتظرهم الشتاء. وكلما سألوا قالت جاي يما جاي.
0: Un pequeño poema de Rosario Castellanos que se titula La promesa. Te lo voy a decir todo cuando muramos. Te lo voy a contar palabra por palabra, al oído y llorando. No será mi destino el del viento que llega solo y desmemoriado.
1: 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ਚੀਜ਼ ਤੱਕ ਲਵਾਂਗਾ, ਹਰ ਢੇਰ ਨੂੰ ਉਗ ਆਵਾਂਗਾ। ਬੰਗੇ ਨੂੰ ਢੇਰੀ ਕਰ ਦਿਓ, ਸੰਗਰੂਰ ਨੂੰ ਮਿਟਾ ਦਿਓ, ਦੁੱਧ ਚ ਮੁਕਾ ਦਿਓ ਲੁਧਿਆਣੇ ਦਾ ਜ਼ਿਲ੍ਹਾ। ਮੇਰੀ ਹਰਿਆਲੀ ਆਪਣਾ ਕੰਮ ਕਰੇਗੀ, 2 ਸਾਲ 10 ਸਾਲ ਬਾਅਦ ਸਵਾਰੀਆਂ ਫੇਰ ਕਿਸੇ ਟਿਕਟ ਕੱਟਣ ਤੋਂ ਪੁੱਛਣਗੀਆਂ, ਇਹ ਕਿਹੜੀ ਥਾਂ ਹੈ। ਮੈਨੂੰ ਬਰਨਾਲੇ ਉਤਾਰ ਦਿਓ, ਜਿੱਥੇ ਹਰੇ ਘਾਹ ਦਾ ਜੰਗਲਾ ਹੈਗਾ। ਮੈਂ ਕਾਂ ਹਾਂ, ਮੈਂ ਆਪਣਾ ਕੰਮ ਕਰਾਂਗਾ, ਮੈਂ ਤੁਹਾਡੇ ਹਰ ਕੀਤੇ ਕਿਰਾਏ ਤੇ ਉਗਾਵਾਂਗਾ।
2: Este poema es de Mahmoud Darwish y se llama A mi madre. A mi madre. Añoro el pan de mi madre, el café de mi madre, las caricias de mi madre. Día tras día en mí crece la infancia y amo mi vida, pues de morir me avergonzarían las lágrimas de mi madre. Haz de mí, si vuelvo un día, chal para tus pestañas, cubre mis huesos con hierba bautizada por tus puros talones, átame con un mechón de tus cabellos, con una hebra del bordado de tu vestido. Puede que me convierta en un dios, que en un dios me convierta si toco el fondo de tu corazón. Ponme, si es que regreso, como leña en la lumbre de tu fuego, como cuerda de tender en la azotea de casa, porque no puedo levantarme sin tu oración de cada día. He envejecido, devuélveme las estrellas de la infancia para que comparta con los pájaros más pequeños la senda de regreso al nido en el que aguardas.
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1: De otra poeta mexicana, María Guerra, de lejos llegan voces. Porque de lejos llegan voces, porque de cerca llegan, porque es tiempo ya de enfrentar la noche que amenaza destruir esta alegría. Es hora de hacer, de juntar las palabras para que cese el miedo. Si la poesía es luz, entonces los poetas detendrán las sombras.
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3: Bueno. Este es un texto de Mahmoud Yauda. Les voy a contar lo más difícil de todo esto, más difícil que la muerte por esos cohetes profesionales de última tecnología. Es cuando recibes una llamada por teléfono del enemigo israelí y te dice que usted tiene 10 minutos para desocupar la casa. Imagínense, 10 minutos. Son 10 minutos para borrar tu pequeña historia del mapa, regalos, las fotos de tus amigos, hijos, ya sean mártires o que aún respiren, tu silla, tus libros, el último poemario que leíste, la carta que te escribió tu hermana migrante, el olor de tu cama, tu costumbre de acariciar el jazmín flotando desde tu ventana, esta ventana que alguien construyó desde hace 100 años, el peine de tu hija, el calor de la silla, tu ropa vieja, la alfombra de oración, las joyerías de tu esposa, lo que ahorraste toda la vida. Imagínense que mientras todo esto pasa por tu mente, lo único que puedes hacer es agarrar la cajita de dulces en la que guardas tus documentos oficiales y correr para morir 10 veces, o te quedas en tu casa para morir solo una vez.
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0: Pues aquí hemos escuchado poemas en español, hemos escuchado en Punjabi, que es una lengua del norte de la India, hemos escuchado poemas en árabe de poetas palestinos y en inglés también se leyó poesía. Así que son 3, 4 lenguas. Y algunas no las entendimos, pero estoy segurísima que todos sentimos la vibración de estas palabras como un canto y llegaron a nuestras células nerviosas y escribimos algo tan bonito como esto. Así que muchísimas gracias por venir, por participar. Ahora el micrófono va a ir para ustedes. Y si ustedes quieren compartir un poema, un verso, simplemente un pensamiento, es el momento de hacerlo. Aquí nuestra compa va a ser la primera que va a abrir el micrófono. Entonces vamos a darle un pequeño aplauso para que se anime y por abrir el micrófono. Díganos.
1: Bueno, gracias y buenas noches a todos y a todas. Bueno, se llama Mujer Anciana. Cuando vi tus pasos dilatados como si arrastraras el dolor de tus hijos martirizados, cuando te vi encorvada con la mitad de tu frágil cuerpo cual olivo sostenido por el viento mientras erigía la otra mitad entre ciudades derrumbadas. Se rompieron máscaras de falso sacro, los problemas se tornaron de papel, y solo quedaste tú, querida anciana, de pie, como si en tus marcadas pisadas llevaras todo el peso del pueblo de Gaza, que abrazas con necio andar, necedad de vida, develando la firmeza para hacer lo que se debe hacer cuando hay algo de bondad que salvar en el mundo. Solo en ti, en tus sonrisas diáfanas, lágrimas, es que me reconozco, Palestina.
2: El claro que envía la mañana baña al desierto entre la luz y la historia de sus restos. Aunque nadie respondió a las consecuencias ni pidió perdón por dejar la sangre llena de tierra, cuerpos a los ojos de la madre, una mudanza de significados con la violencia que vino al imperio de minerales y de noche, que nada más está condenado a repetirse en la muerte de sumas y restas.
3: ¿Qué tal? Bueno, hola a todas y a todos. Mi nombre es Miguel y bueno, quería platicarles un poquito cómo es que llegamos a este lugar. Nosotros venimos de una comunidad de Iztapalapa que se llama Xochitlanesi y que es una comunidad que se está organizando para vivir dignamente y vivir en autonomía. Y bueno, en esta comunidad, empezamos a hacer un taller de poesía. Entonces justamente aquí mis compañeros fueron los que nos dijeron que iba a haber esta lectura. Entonces por eso es que llegamos aquí y estamos muy agradecidos por lo que nos compartieron. Entonces pues nos gustaría también compartirles un poco de lo que ha salido en este taller. Este taller de poesía que iniciamos en la comunidad nació hace más o menos un año. Pues cuando tuve la oportunidad de ir a los caracoles zapatistas, pues en ese viaje, en el encuentro de Rebel y Rebelarte, pues ahí se nos dio un poco la tarea, ¿no? De que, pues, qué estábamos haciendo nosotros en cuanto al arte en las comunidades. Entonces, les voy a leer un poco de, pues, ese viaje que hice y de, pues, un poco de ahí nació la iniciativa del taller. La crónica se llama El arte de hacer fuego desde cero. Dice, después de 20 horas de viaje, llegamos al caracol Jacinto Canek, en la región de Winnington. Esa es la segunda vez que visito un caracol. La primera vez fue hace 2 años en el de Oventic. Con Ale pasamos por él en nuestro viaje rumbo a Guatemala. En esa primera ocasión, el caracol no salió de su concha. Vimos solo su caparazón pintado con murales y consignas de todo el mundo. De esa experiencia escribí el siguiente poema. Oventic vino por nosotros en un alba sin fisuras. Vimos que era escuela en una piedra roja, un pueblo de madera con niebla en el rostro, y en realidad no había cosas por ver. Oventic era un candado cerrado sin una puerta, un caracol hundiendo su cuerpo en su concha, un puño apretando vocales negras, sin heridas en Oventic, sin grietas o cuchillos de oro en el cuero de la noche. Pocos lugares hay que no abren las entrañas y se fragmentan cuando suenan monedas. Oventic, un solo cuerpo, lugar sin cicatriz, paseo por la realidad de la garrapata, sin una llave más allá de la sonrisa. Ahora estaba dentro de mi segundo caracol, esta vez como un invitado, con un propósito definido, el de compartir y aprender todo lo que me fuera posible. Una semana de intensas emociones. La primera fue sentarme en un banco de madera tallada y ver el escenario con las palabras «Despierten ya, pueblos del mundo». Sonaban los ángeles azules de mi natal Iztapalapa. «Amor, amor, amor, ¿cómo te voy a olvidar? ¿Cómo te voy a olvidar?». Después, en las noches de baile popular, descubriría que las juventudes zapatistas aman la cumbia. Bajó de la entrada del caracol la milicia zapatista y con un ritmo que no tiene ningún ejército del mundo, el ritmo que solo puede tener un miliciano que está con el pueblo, se colocaron en la cancha de básquetbol. El subcomandante Moisés, ante mis ojos fascinados, daba el mensaje de apertura. Creo que en ese momento sonrió la tierra, o quizá estaba llorando de alegría, porque algunos de sus hijos se reunían y ella sabía que la defenderían hasta la muerte o hasta la vida, hasta la última nota de vida de esa cumbia de los ángeles azules. Al vuelo, tomé algunas de las letras que disparaba el subcomandante, y eran esas letras pájaros de tierra. Había que hacer un arte nuevo, el arte antiguo, el arte capitalista, ese que se hace para la dominación humana, ese que vemos todos los días en las pantallas que sueltan sus cadenas y nos quieren volver objetos de consumo, ese arte pútrido de petróleo, de coltán y de oro, iba a morir. Y después de que muriera, ¿qué? Nos increpaba. ¿Qué nos quedaría después de su llanto de agonía? Nada, nada que no construyéramos desde ahora, desde abajo. Entonces, esto era un llamado para crear un nuevo arte para el campo y la ciudad, un nuevo arte para la ama de casa y el comerciante, para el proletario, el niño y el miliciano zapatista, un arte que sonara en la panadería, en la calle y en el caracol, un arte que fuera como un pan y una escoba, como una barra de jabón y un asadón de campesino. En resumen, un arte para la vida. Y pues bueno, es un poco de la crónica que realicé en ese viaje y pues estamos como en esa tarea, aunque pues bueno, apenas iniciando para crear ese arte, ¿no? Para la vida aquí en la ciudad. Y pues muchas gracias. Bueno, también no sé si aquí mis compañeros del taller les gustaría compartir algo de lo que ha salido. Pues también la verdad es que pues los invito a que se miren, aunque sé que es su primera lectura que harían en público, pero pues creo que valdría la pena.
4: Okay, bueno, pues les voy a leer un poema que se llama Espejo Ancestral. La mujer con arrugas, una sonrisa ligera, y ese curioso sombrero es mi ancestra. Las líneas de su rostro, sus ojos, pero sobre todo su pronunciada barbilla, da cuenta de nuestra similitud. Esa misma foto en tono sepia contaría otra historia. La precursora del reggae en México. Una anciana con dreadlocks y gorro con colores de la cultura rastafari. Me hubiera contado que esa historia fuera real. Me hubiera encantado que esa historia fuera real. Una mujer de su edad, de su tiempo, escribiendo música, lo que le gustaba, fumando hierba y conociendo el mundo. Una vida que pocas mujeres podrían contar. Pero no fue así. Mi abuela fue una mujer de trabajo, dedicada a lo doméstico, al cuidado de 9 hijos. Una mujer que, según recuerdo, siempre estaba molesta, cansada seguramente. Mi madre me contó que su madre no quería tener hijos, que la casaron porque así eran esos tiempos. Ojalá hubiera podido tomar la vida en sus manos. Ojalá fuera la precursora del reggae. Ojalá su vida hubiera sido distinta y le hubiera mostrado a su linaje que las mujeres tenemos la vida en nuestras manos.
5: Bueno, mi nombre es Gael, mucho gusto. Y el poema que yo les voy a compartir es un poco, pues nació de este taller, sin embargo lo creé fuera de él. Fue un momento, pues, vulnerable de inspiración, poco mucho hablando de lo que está pasando en Palestina. Entonces, pues dice así, no tiene título. ¿Por qué lo veo corriendo? ¿Por qué a él si es un niño? ¿Por qué a ella si es una niña? Su pecho es un jardín y en su cabeza brincan como fuegos artificiales. Nunca dice nada y cuando trata de hacerlo, aún arrastra sombras al vacío. Sombras que si pudieran, solas, se pintarían y reirían entre ellas. No es normal todo lo que pasa en sus ríos. En algún lugar, alguien, quizá alguien, pediría ayuda por ellos. Pero aquí, y en su bola de cristal que gira, no es así. Si existe ese Dios del que todos hablan, o aquellos por los que como hormigas trabajamos, que me escuche y les conceda a ellos 3 deseos.
6: Pues buenas tardes a todos, compas. Primero que nada, presentarme. Mi nombre es Jax Canek. Pues yo también formo parte de la comunidad de Xochitlanesi y pues es un gusto estar por acá en este espacio pues tan chido, ¿no? Compartiendo algo tan hermoso como lo es la poesía. Este texto escrito poema que les voy a compartir se llama Etérea y nace de una sesión del taller que tuvimos por allá, en el que el ejercicio era imaginar una ciudad, pues como nos gustaría, ¿no? Una ciudad imaginaria, ficticia, en donde a nosotros pues nos gustaría vivir. Y el nombre de mi ciudad es Etérea. Y dice así. Escribo desde mi sueño, Etérea, la ciudad escondida en la conciencia. En Etérea las personas piensan y sienten como el otro, no para controlar, más bien para compartir. Mientras los humanos duermen en la noche, los gatos juegan fuera en los jardines, se saben dueños de su tierra, nuestra tierra. Mientras yo duermo, pienso en Etérea, veo a mis hermanos en mis sueños, y juntos salimos a jugar con los gatos que estaban ansiosos por saludarnos con un lenguaje que entendiéramos. En Etérea, todos hablamos el idioma corazón. Por la mañana despertamos, bajamos de las nubes y abrazamos a los gatos. Ellos saben que los vimos, pero ya no nos entienden y nosotros a ellos, aunque ya sabemos lo que piensan. En Etérea todos tenemos el arte al alcance de un sueño. Ninguna obra es monetizada ni propia. Siempre se entregan créditos a las pasiones y a las personas. En Etérea no hay frustraciones, solo miles de intentos. No hay injusticias, solo se acuerda no estar de acuerdo. No hay guerra ni hambre, solo niños corriendo. No hay izquierda ni derecha, solo un mismo latido. Escribo desde aquí, sentado en mi banquillo, viéndolos querer entrar pero sin poder permitirlo. Escribo desde aquí, viéndome soñar sin poder conseguirlo. Escribo desde aquí, mirando al cielo, me veo desde allá, viéndome escribir.
0: Bueno, estamos cerca entonces de cerrar, pero esto es un ritual de palabras. Entonces, yo les sugiero que terminemos nuestro ritual diciendo una consigna, pero todos juntos a la vez. Que la digamos alto y desde el corazón. Y puede ser la consigna desde el río hasta el mar, Palestina vencerá. ¿Les late? Entonces, estamos listos. A la cuenta de tres vamos a decir esa consigna tan amorosamente y con tanto cuidado que va a llegar hasta el Mediterráneo y dará vuelta toda la tierra para nuestros hermanos en Palestina. Desde el río hasta el mar, Palestina vencerá. Una, dos, tres.
7: Desde el río hasta el mar, Palestina vencerá.
0: Pues gracias. Amin, ¿puedes venir a cerrar el acto, por favor, ya que tú eres nuestro representante palestino? Come here. Nuestro amigo y poeta palestino, tú puedes hablar en inglés o en árabe, pero para decir thank you, hasta siempre.
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